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Saludo a todo el público, a todo el auditorio que se encuentra en sintonía del 91.5 en FM Estéreo Plata. En esta ocasión me da gusto ofrecerles un espacio más con su servidor Armando Valerio. Nos vamos a encargar de esta banda representativa del rock nacional, me refiero a Caifanes, liderados por supuesto por el gran Saúl Hernández, Sabo Romo. Es una banda que surge en el 86, se mantiene activa durante aproximadamente 10 años, luego surge después del milenio, obviamente tuvieron sus interrupciones, cambios y demás, porque ustedes sabrán que el egocentrismo de un músico, y más una vez que encuentra el éxito, se multiplica al millón. Entonces siempre los grupos van a ser así. Finalmente Caifanes nos dejó, como Caifanes y como Jaguares, buena música, buen catálogo para la posteridad, y hoy trataremos de recordar algo al respecto. Para iniciar con este especial tengo una canción, quizás la que en su momento fue menos rockera y más criticada por los fans de este grupo, sin embargo se logró colocar como una de las mejores canciones surgidas del movimiento del rock en tu idioma, e incluso el canal estadounidense VH1 la tiene como una de las mejores canciones del rock en español. Con eso iniciamos. Es La Negra Tomasa, es una canción de factura cubana, de allí el ritmo, el estilo y demás, que Saúl Hernández y Caifanes la hicieron muy a su estilo, y por supuesto que es toda una pieza, es una joya, y se las ofrecemos. Adelante. 1, 2, 3, 1, 2, 3.

Ahí quedó La Negra Tomasa, una canción que sería compañía de éxito de esta misma canción, que surge a finales de la década de los 80, cuando Caifanes despuntaba como un grupo exitoso en todo el ámbito iberoamericano. Dejó esta canción también titulada Viento, que es considerada al igual que La Negra Tomasa, uno de sus más grandes temas, y que están ya colocados en las listas de las mejores canciones del rock en español, editadas en aquel movimiento del rock en tu idioma. Es Viento, Caifanes.

0: Gracias por mantenerte en sintonía de Estéreo Plata. Vamos a continuar. Te ofrezco esta melodía que se extrae de aquel álbum volumen 2, Caifanes, del año 1990. Es uno de sus más grandes temas, de los que más se escucharon en la radio en aquellos tiempos tan felices y que no lo sabíamos que así lo eran. Adelante.
1: Los dioses ocultos de Caifanes, la historia.

Viene una melodía titulada Mátenme porque me muero, que surge de aquel álbum homónimo Caifanes del año 1988, con una letra típica de la imaginación de su líder Saúl Hernández y unos acordes resultado de la influencia del dark británico sobre esta agrupación mexicana. Mátenme porque me muero, Caifanes.

Vamos a continuar con uno de los grandes temas. Todos son grandes temas, aunque algunos tienen un poco más de significado que otros. Me refiero al tema Afuera, esta canción de Caifanes que se incluyó en aquel álbum El Nervio del Volcán y también fue el track número uno. Esta canción le otorga al grupo Caifanes popularidad en toda Latinoamérica y Estados Unidos. Imagínense el impacto de este sencillo, de esta producción El Nervio del Volcán, que ellos fueron invitados a realizar un MTV Unplugged y Caifanes aceptó. Se convirtió en el primer grupo de rock mexicano en lograr tal invitación. Tras el éxito de esta canción Afuera y de su producción El Nervio del Volcán, Caifanes consigue ser el grupo de rock que abriría una serie de conciertos de los Rolling Stones en la Ciudad de México. Asimismo participaron en aquel festival WOMAD que organizó el músico Peter Gabriel e inclusive llegaron a ser

Les invito a escuchar esto que es un tema clásico de la inteligencia y de la creatividad de Caifanes. Es una canción del año de 1988, casi llegando al 90. Se titula precisamente Perdí mi ojo de venado y es increíblemente una melodía muy Caifán. Aquí la tenemos.

Ok, a ver si no me clavo tanto hablando de esta siguiente melodía. Es una de las grandes, Nubes. Es la segunda canción de aquel álbum, quizás de los más importantes en la carrera de Caifanes, de aquella producción titulada El Silencio. Se trata de una composición mágica, llena de metáforas en su letra y un saxofón inconfundible, que de acuerdo con la letra provoca querer dar muchas vueltas al cielo cada vez que suena. Es una canción que nos transporta, nos traslada, y es una letra muy típica de esa creatividad de Caifanes, que igual nos habla de la realidad, igual nos habla de algo surrealista, y finalmente nos ofrece un rock en español, un rock nacional de primerísima calidad. Aquí la

Vamos a escuchar una melodía genial que viene en aquella producción de Caifanes, El Nervio del Volcán, del año 1994. Es una canción con una letra innovadora para su tiempo y su momento. Es una letra, la verdad, perfecta. Es una letra que nos mueve la conciencia y nos pone a pensar. En fin, espero que la disfrutemos. Esto se titula Miedo y ellos son Caifanes.

Vienes caminando y no sabes tu destino. 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Esto se titula Aquí no es así, es del año de 1994, de aquella producción El nervio del volcán, y ellos son los Super Caifanes.

Voy detrás de ti como un perro infeliz. 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Me refiero a la melodía de Caifanes, Detrás de ti. Es una canción del año 1990. Viene en aquella producción Caifanes Volumen 2. Espero y la disfruten. Venga para ustedes.

agradeciéndoles como siempre el favor de su atención y ojalá que estén disfrutando esto y que lo hayan disfrutado, porque precisamente estamos llegando a la recta final de este nuestro espacio. Soy Armando Valerio, les agradezco de antemano su preferencia y su favor de sintonizar esta mega frecuencia. Les presento esto titulado Debajo de tu piel. ¿Qué crees que haya debajo de tu piel? No me imagino, aunque sí me imagino, no te lo puedo decir. Es uno de sus grandes temas, Debajo de tu piel, Caifanes.

Ya nos vamos, nos estamos despidiendo de este espacio con un servidor, Armando Valerio, como siempre agradeciéndoles al máximo su preferencia y su idea de sintonizar esta mega frecuencia. Me voy hablándoles del Primer Instinto, aquel álbum grabado por esta bandita de quienes hoy nos encargamos, Caifanes o Jaguares. Finalmente es lo mismo, recuerden que el cambio de nombre vino por problemas entre ellos, ya lo dije al principio, el egocentrismo y demás, cuando un músico triunfa es exponencialmente al millón. Es una melodía de aquel álbum que consta de canciones de Caifanes y Jaguares, más dos canciones nuevas y un cover. Se incluyeron 17 temas, muy buen material, muy buena idea, y de aquella producción les podemos ofrecer precisamente una canción, un cover, el cover que le hicieron a Juan Gabriel y que fue muy exitoso. Se titula Te lo pido por favor, se las ofrecemos y les pido respeto, admiración y escucha para estos grandes grupos como lo han sido Jaguares, Caifanes, el grupo Maná, que recién lo recordamos. Les pido que se cuiden al máximo, que cuiden mucho a sus familias, no se confíen, esto continúa, y por favor mediten bien sus acciones cuando decidan algo que nos afecte a la gran mayoría. Por favor, ubíquense en la realidad y no se dejen llevar por manipulaciones y politiquerías. Por favor, hagan conciencia y cambiemos esto que le está pasando a nuestro país, a nuestras familias, a nuestros trabajos, a nuestro entorno. ¿De acuerdo? Pasémosla bien, hagamos un esfuerzo y cambiemos esto que mal decidimos en un pasado. Gracias por todo, soy Armando Valerio, hasta la próxima.

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0: Muy buenas noches, bienvenidas y bienvenidos a La Hora Nacional. El próximo 15 de septiembre conmemoramos un día que forma parte de nuestra memoria como nación, el inicio de la independencia de México.
1: Nuestro país se ha construido con ideas, acciones, así como el esfuerzo de mujeres y hombres que en distintos momentos han contribuido a transformar a México, lo que significa honrar nuestras raíces y seguir construyendo entre todas y todos el país que queremos.
0: Entre las mujeres que hicieron historia durante la lucha de independencia se encuentran Josefa Ortiz Téllez Girón, Leona Vicario, Manuela Medina y Gertrudis Bocanegra. Ellas demostraron que la libertad también lleva nombre de mujer.
1: Además, conoceremos el desenlace de México Canta 2, el concurso que de alguna manera está cambiando la narrativa de la música y promueve el arte, el talento y la paz.
0: Hablando de música, tendremos un recorrido por una de las grandes expresiones de nuestra identidad, el mariachi, este género reconocido en el mundo.
1: Aprovechamos también para recordarles que los leemos en nuestras redes sociales. Si tienen alguna duda, sugerencia o requieren de información sobre alguno de nuestros temas, nos encuentran como La Hora Nacional Oficial en YouTube, Facebook, Instagram, TikTok, X, Spotify y en el número telefónico 5534-834239. También nos pueden enviar un correo electrónico a lahoranacional@segov.gov.mx.
0: Hoy concluyó la iniciativa México Canta 2 y conoceremos a quienes hicieron suyo el género del regional mexicano, pero también una nueva generación de artistas que busca renovar la narrativa de nuestra música y mantener vivas a través del arte y la cultura nuestras raíces mexicanas.
1: Los ganadores tendrán una participación especial este 15 de septiembre cuando se presenten nada más y nada menos que en el Zócalo de la Ciudad de México durante la ceremonia del Grito de Independencia.
2: Hoy concluyó México Canta 2, el concurso binacional que reunió a jóvenes de México y Estados Unidos para impulsar nuevas voces y nuevas narrativas dentro de la música regional mexicana. La convocatoria estuvo dirigida a jóvenes de entre 18 y 29 años y buscó que la música hablara de amor, desamor, identidad, diversidad, superación y orgullo por nuestras raíces mexicanas. México Canta 2 forma parte de la Estrategia Integral de Atención a las Causas y plantea a la cultura y a la música como herramientas para abrir oportunidades a las juventudes, fortalecer su talento y cambiar las narrativas tradicionales de la música. En esta segunda edición se registraron 16.289 jóvenes de México y Estados Unidos. De ellos fueron seleccionados 14 semifinalistas, 7 representantes de cada país. Después de las semifinales, 2 participantes más avanzaron a la siguiente etapa mediante la votación del público. Y hoy, en la gran final, el público eligió quiénes serían los ganadores de esta segunda edición. Más allá del concurso, se abrirá camino a una nueva generación de artistas. Muy pronto, en La Hora Nacional, los ganadores de México Canta 2.

0: Existen acciones que buscan atender de manera integral las necesidades de las personas y generar condiciones que favorezcan su bienestar y desarrollo. Porque transformar la realidad del país implica ir al origen de las problemáticas, fortalecer a las comunidades y abrir oportunidades para todas y todos.
1: En nuestra siguiente cápsula conoceremos algunos avances de la estrategia Atención a las Causas en distintas comunidades del país.
2: Es una institución estratégica del Estado mexicano, responsable de la gobernabilidad, la conducción de la política interior y la relación con los distintos órdenes de gobierno. 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Asimismo, apoyamos a los habitantes de la montaña alta y baja de Guerrero, Chiapas, Chihuahua y Oaxaca para su retorno seguro en los casos de desplazamiento. 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Recorremos casa por casa para llevar a las comunidades programas de bienestar, salud, educación, deporte, cultura, trámites y servicios. 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Y para alejar a los jóvenes de la delincuencia y las adicciones, coordinamos Jóvenes Transformando México. Con todas estas acciones, la Secretaría de Gobernación coloca los derechos y el bienestar de las personas en el centro de la política interior del país.
3: Conspiradoras, espías, combatientes, cuidadoras, todas ellas valientes mujeres que desde distintas trincheras y de distintas formas lucharon por la independencia de México. Conspiradoras. Mujeres que arriesgaron su posición social y participaron en conspiraciones contra el régimen español, que tejieron redes de apoyo a los insurgentes, reunieron dinero, uniformes y armas. Mujeres que expresaron sus opiniones políticas propias en tertulias y en las calles, que difundieron escritos clandestinos e intentaron convencer a los soldados realistas de desertar. Cuidadoras. Mujeres que se fueron con sus familias completas a engrosar los ejércitos insurgentes, donde se encargaron de alimentar y cuidar a los enfermos y heridos. Algunas vieron morir a sus esposos e hijos mayores en los combates y a sus hijos e hijas pequeños por enfermedades o agotamiento. Espías. Mujeres que espiaban los movimientos realistas y pasaban la información a los líderes insurgentes. Entregaban cartas o armamento de un lugar a otro. Obstruían caminos y servían de guías de las partidas rebeldes. Combatientes. Mujeres que en situaciones desesperadas se convirtieron en combatientes encargadas de defender posiciones, de enfriar los cañones o liberar a sus familiares. Aunque fueron pocas, algunas incluso llegaron a comandar destacamentos insurgentes. Los virreyes y los comandantes castigaron la rebelión política de las mujeres, pero también la transgresión moral, por realizar actividades que no se consideraban propias de su sexo. Las mujeres sufrieron detenciones arbitrarias, la reclusión en casas de recogida, que funcionaban como cárceles, el rapto para ser utilizadas como moneda de cambio, la tortura para delatar a sus cómplices, y la ejecución a través del fusilamiento, la decapitación y la exposición de los cuerpos a modo de escarmiento. Fueron tantas las mujeres que apoyaron la lucha que en 1817 un comandante realista escribió al virrey que por sus rumbos no había una mujer que no fuera una verdadera insurgenta. Sin la valentía y el sacrificio de todas esas mujeres, el anhelo de un México independiente no se habría hecho realidad en 1821.
0: Cuando hablamos de la independencia, solemos recordar nombres como Miguel Hidalgo, José María Morelos o Vicente Guerrero. Pero aquella lucha tuvo protagonistas mujeres que arriesgaron su libertad, su patrimonio e incluso su vida. La historia de México también se escribió con voz de mujer.
1: Fueron conspiradoras, espías, combatientes, mensajeras y cuidadoras. Mujeres que participaron activamente en el movimiento insurgente y que durante mucho tiempo no ocuparon el lugar que merecían en nuestra memoria histórica. Hoy recuperaremos sus historias y comenzamos con una figura fundamental. Ella es Josefa Ortiz Téllez Girón, conocida como La Corregidora.
3: María Josefa Crescencia Ortiz Téllez Girón fue una mujer de convicciones propias que luchó por forjar una nación justa, libre e igualitaria. Nació el 19 de abril de 1773 en una familia criolla y quedó huérfana muy joven. Estudió en el Colegio de las Vizcaínas, una de las pocas instituciones enfocadas en la instrucción de mujeres. En 1793 contrajo matrimonio con el abogado Miguel Domínguez, con quien tuvo 14 hijos. En 1802, Miguel Domínguez fue nombrado corregidor de Querétaro. Allí, Josefa se ganó la simpatía de la comunidad criolla, de los indios y de los mestizos mediante obras de caridad y protección a favor de los pobres y los desvalidos, de las viudas y de los huérfanos. La invasión napoleónica a España en 1808 provocó una crisis política que alcanzó al continente americano. En Nueva España comenzaron a formarse grupos de criollos que querían la autonomía, rechazaban el mal gobierno y exigían el respeto a la soberanía del pueblo. En Querétaro, Josefa Ortiz organizó en su casa veladas literarias, cuyo verdadero objetivo era construir un plan de insurrección. A ellas concurrieron personajes como el párroco Miguel Hidalgo, los capitanes de milicias Ignacio Allende y Juan Aldama, los hermanos Epigmenio y Emeterio González. Josefa no solo ofreció el espacio para realizar las reuniones, también participó activamente informando cualquier noticia y haciendo llegar de manera segura comunicados y correos entre los conjurados. Descubierta la conspiración, Josefa lo informó a Allende, quien se encontraba en San Miguel el Grande. Ella fue aprehendida el 15 de septiembre, al mismo tiempo que estaba por iniciar en el pueblo de Dolores, Guanajuato, la lucha encabezada por Miguel Hidalgo. Josefa pronto fue liberada y continuó en contacto con los insurrectos, brindando apoyo a la causa. Sin embargo, las autoridades sabían de su simpatía con la insurgencia, por lo que, acusada de sediciosa, fue aprehendida nuevamente en 1813, con su última hija en brazos y trasladada al convento de Santa Teresa, en la Ciudad de México. Durante su reclusión, escribió al virrey:
4: ignoro cuáles sean mis delitos que han merecido semejante castigo. Yo estoy bien segura de que serán los que hayan forjado mis enemigos, enemigos de la paz.
3: Estuvo recluida hasta junio de 1817. Tras la consumación de la independencia y el ascenso de Agustín de Iturbide como emperador de México, Josefa rechazó formar parte de la corte imperial, por considerar que contradecía sus principios. Una vez instaurada la república, doña Josefa mantuvo cercanía con los principales actores políticos y rechazó recibir alguna recompensa por su papel en la lucha por la independencia. Josefa Ortiz, forjadora de una conciencia libertaria contra la opresión, a favor de la formación de un gobierno representativo y justo, murió el 2 de marzo de 1829.
0: Leona Vicario fue una mujer que convirtió sus recursos, sus contactos y su convicción en herramientas para apoyar la causa insurgente. Demostró que la libertad también se defiende con inteligencia, decisión y valentía.
1: Colaboró como informante para transmitir mensajes y apoyar a quienes lucharon por la independencia. Vamos a conocer más de su historia.
3: María de la Soledad Leona Camila Vicario Fernández de San Salvador, conocida como Leona Vicario, nació el 10 de abril de 1789. Fue hija de uno de los matrimonios más ricos de la Nueva España, lo que le permitió tener acceso a una educación amplia, que más tarde puso al servicio de la lucha de independencia, usando los nombres de los personajes de libros que leyó para crear un código secreto y mandar mensajes cifrados. A los 18 años quedó huérfana y bajo la tutela de su tío Agustín Pomposo, un reconocido abogado de la época. A pesar del cariño familiar que había entre ellos, tuvieron posturas políticas antagónicas. Leona apoyó el proyecto autonomista criollo y la insurgencia independentista, mientras que Agustín fue un fiel defensor de la monarquía española. Leona se incorporó a la agrupación secreta Los Guadalupes, que se formó cuando en 1808 el incipiente movimiento de criollos que buscaba la autonomía de la Nueva España fue duramente reprimido. Aprovechando su posición de clase, colaboró como espía y correo para que las ideas de libertad y autonomía circularan entre las clases criollas. Tras el llamado de Miguel Hidalgo en 1810, Leona Vicario aportó recursos propios, tanto para la lucha armada como para la edición de periódicos que defendían la libertad y la participación de las mujeres. También apoyó económicamente a las familias de los insurgentes apresados. En 1813, Leona fue detenida y recluida en el convento de Belén en la Ciudad de México. Durante sus juicios, no delató a ninguno de sus compañeros, a pesar de las presiones y la incautación de sus bienes. Su lealtad al movimiento y valor en esos interrogatorios protegieron a decenas de personas. Tras un audaz escape, Leona llegó a Oaxaca, en donde se incorporó a la insurgencia de Morelos y se casó con Andrés Quintana Roo. Pero el movimiento de Morelos se fue resquebrajando y Leona tuvo que huir con Quintana Roo durante años. En enero de 1817, Leona tuvo que dar a luz a su primogénita Genoveva en una cueva de Achipixtla. Aprovechando su vulnerabilidad por los cuidados maternos, Leona y Andrés fueron traicionados y apresados. Estuvieron detenidos hasta 1821, que se consumó la independencia. En 1831, Lucas Alamán, el futuro líder del Partido Conservador, quiso denostar la participación de Leona Vicario en la independencia, calificándola de heroísmo romancesco y afirmando que ella se había incorporado a la insurgencia solo para seguir a su esposo Andrés Quintana Roo. Leona Vicario escribió una aguda y contundente respuesta en defensa de la autonomía política de las mujeres.
5: Confiese usted, señora Alamán, que no solo el amor es el móvil de las acciones de las mujeres, que ellas son capaces de todos los entusiasmos y que los deseos de la gloria y la libertad de la patria no les son unos sentimientos extraños. En todas las naciones del mundo ha sido apreciado el patriotismo de las mujeres. ¿Qué tiene de extraño ni ridículo el que una mujer ame a su patria y le preste los servicios que pueda, para que a estos se les dé por burla el título de heroísmo romancesco?
0: Este 15 de septiembre los mexicanos nos reunimos alrededor de nuestra historia. Han pasado 216 años desde que inició la lucha de independencia y desde entonces nuestro país ha atravesado por profundos cambios y transformaciones.
1: Conmemorar esta fecha no significa solamente recordar el pasado, también implica mirar nuestra reconstrucción histórica y valorar nuestra libertad.
0: Al hablar de independencia vienen a la memoria nombres como Miguel Hidalgo, José María Morelos, Josefa Ortiz y Leona Vicario. Sin embargo, aquel movimiento fue mucho más amplio.
1: Miles de mujeres y hombres participaron de distintas maneras en un proceso que transformó para siempre la historia de lo que entonces era la Nueva España.
0: Todo comenzó en la madrugada del 16 de septiembre de 1810, cuando Miguel Hidalgo llamó a levantarse contra el dominio español.

0: marcados por nuevos enfrentamientos y por la resistencia de distintos grupos insurgentes. Finalmente, en 1821, 11 años después del levantamiento inicial, se concretó la consumación de la independencia. El 27 de septiembre de ese año, el ejército trigarante entró a la Ciudad de México y llegó a su fin el dominio español.
1: Pero conseguir la independencia solo fue el inicio. Había que organizar un nuevo gobierno, crear instituciones, establecer leyes, enfrentar una situación económica muy complicada y, sobre todo, comenzar a definir qué significaba ser una nación independiente.
0: Por eso, cuando este 15 de septiembre escuchemos un ¡Viva México!, estamos recordando un proceso que permitió construir un país independiente, pero también una historia que nos recuerda que la libertad requiere del cuidado, participación y responsabilidad de cada generación.
1: Y hablamos de identidad mexicana, hay una palabra que inmediatamente nos lleva a la música. Mariachi. Sus instrumentos, sus voces y sus interpretaciones forman parte del paisaje sonoro de México.
0: En la siguiente cápsula vamos a conocer los elementos musicales que caracterizan este género y parte de la historia de una expresión cultural que se convirtió en uno de los grandes símbolos de México.

0: Nada más melódico y alegre que la música del mariachi. Sus orígenes se remontan al pueblo de Cocula en el estado de Jalisco. Algunas fuentes dicen que su nombre se debe a la palabra mariachi, que significa boda en francés. Otra teoría es que proviene del nombre de María, por los festejos patronales de la Virgen. En la época del Porfiriato, esta música se consideraba popular. Fue hasta la Revolución Mexicana que la música mariachi se extendió por todo el territorio nacional. En 1930 fue el mariachi de Cirilo Marmolejo el que introdujo el traje de charro y el sonido de la trompeta.
1: La música del mariachi es producto del mestizaje de ritmos de varias culturas. Es una fusión de sonidos huicháricas, purépechas, guaguas y afromestizos. La fusión sonora de guitarras, violines, caracolas, teponastles, flautas de carrizo y otros instrumentos indígenas es la chispa que ocasionó el nacimiento de un nuevo género, el mariachi.
0: Apogeo llegó durante la campaña presidencial de Lázaro Cárdenas, quien llevó de gira por todo el país al Mariachi Vargas de Tecatitlán. En los siguientes años, la época de oro del cine mexicano popularizó este género. Actualmente su alcance es mundial. De hecho, en 2011 la UNESCO lo declaró como Patrimonio Cultural Inmaterial de la Humanidad. El mariachi integra en su repertorio canciones rancheras, corridos, huapangos y sones jarochos, es decir, música tradicional y regional mexicana. Su origen mexicano nos hace sentirnos orgullosos.

0: Ya llegaron las fiestas patrias y también las ganas de celebrar a México. Aquí van algunas opciones para disfrutar el grito de independencia.
1: En la Ciudad de México, el Zócalo será nuevamente uno de los puntos principales de la celebración del 15 de septiembre. Contará con los finalistas del concurso México Canta 2.
0: También hay opciones culturales. En el Museo de Historia Natural y Cultura Ambiental puedes participar en el taller Ornitología Sagrada, dedicado a conocer el significado de las aves en las culturas del México antiguo. La entrada es libre.
1: También puedes darte una vuelta por el Palacio de Bellas Artes, donde se presenta el Ballet Folclórico de México de Amalia Hernández. Una muy buena opción para celebrar nuestras tradiciones a través de la música y la danza.
0: Y cerramos con una invitación para quienes disfrutan de la fotografía.
1: Para conocer más sobre esta propuesta y saber dónde visitarla, vamos a platicar con sus organizadores.
0: Hoy vamos a hablar sobre Fotoseptiembre y particularmente sobre algunas de las actividades que hay dentro de su temática, que es naturalezas no humanas. Bienvenidos a la Hora Nacional. Si nos pueden ayudar, por favor, diciendo sus nombres y a qué se dedican en todo este evento fotográfico.
2: Yo soy Petrushka, formo parte del Festival Tragaluz, soy la directora

0: directora de imagen, de diseño. Es toda la cara del festival.
1: Y yo soy Jesús Cornejo, soy director general del Festival Tragaluz. Juntos estamos ahora presentando y estamos aquí porque a través del Festival Tragaluz recibimos una invitación del Centro de la Imagen, que organiza cada dos años el Festival Foto Septiembre, un gran festival que sucede alrededor de todo el país. Tiene como invitado siempre un país y un estado invitado. En esta ocasión nosotros como festival fuimos el estado invitado de Michoacán. Con esta gran colaboración que estamos justo inaugurando el día de hoy, estamos muy felices de venimos de ahí, pues se presentó una exposición colectiva de fotografía contemporánea michoacana. Básicamente es una muestra de 17 proyectos fotográficos de artistas, tanto de la fotografía, del video, del cine, de la instalación, incluso también inteligencia artificial, en donde se tratan temáticas que van más allá, básicamente sobre las naturalezas no humanas, sobre el tema de la ficción, sobre los territorios, sobre las experiencias propias, y sobre todo lo más importante es mostrar nosotros como Festival Michoacano y como artistas michoacanos un panorama en el cual Michoacán cuenta otro tipo de historias, cuenta historias creativas, cuenta proyectos que están al alcance desde local, estatal, nacional e internacional.
0: Esta es la cuarta emisión del festival y hemos llevado justo el origen, un poco el tema del agua y ahora dijimos era el fuego, ¿no? Lo que representa el tema del ritual en Michoacán también, uh-huh. ¿no? O sea, toda la comunidad purépecha, o sea, todo termina en el año del fuego, o sea, hay una representación muy contundente hacia el fuego y también a manera cromática, o sea, si te fijas, el Día de Muertos, el cempasúchil, uh-huh. la monarca, o sea, todo lo que tiene que ver mucho con la identidad michoacana viene de este color muy cálido y este color muy en referencia al fuego.
2: ¿Hasta cuándo, y recuérdenos, en dónde podemos ver estas fotografías?
0: El festival se va a llevar a cabo en Michoacán, uh-huh. pero ahorita justamente esta exposición, la de los futuros abiertos, que está en el Centro de la Imagen dentro del marco de Foto Septiembre, uh-huh. se inauguró el 10 de septiembre y va a estar hasta febrero.
1: En la plaza de la ciudad, en el mero centro de la Ciudad de México.
2: Uh-huh. Buenísimo.
3: ¿Redes sociales?
1: Es @festivaltragaluz, nos encuentran en Instagram, en Facebook también encuentran como Festival Tragaluz y en la página como festivaltragaluz.com. Los invitamos a que nos visiten porque tenemos una actividad muy llena desde septiembre hasta noviembre, básicamente el 31 de octubre, con 25 actividades desde talleres, exposiciones, recorridos fotográficos, viajes, revisiones de portafolios, diálogos, básicamente que es como, ahora que comentas esto, Cha, yo siempre pienso como michoacano que si cualquier persona quiere practicar cualquier tipo de género fotográfico en México, tienen que ir a Michoacán. Ahí van a encontrar todo lo que necesiten.
3: Perfecto, Chucho. Pues muchísimas gracias.
1: Gracias.
3: Petrushka, muchísimas gracias. Les agradecemos mucho su visita. Pues habrá que ir, ¿no? A ver al hermosísimo estado de Michoacán fotografiado.
1: Exactamente. Mientras tanto, en el Centro de la Imagen pueden visitar un pedacito de Michoacán.
3: Exactamente. Muchísimas gracias. Uh-huh. Y así llegamos al final de nuestra Chilanguía por esta semana, pero el próximo domingo les tendremos más información cultural.

0: Aunque no existe un texto oficial del discurso que Miguel Hidalgo pronunció el 16 de septiembre, se sabe que fue un llamado a la emancipación, a la libertad de los mexicanos y a la soberanía de nuestro pueblo como un derecho que todos tenemos.
1: Que estas palabras nos recuerden que la libertad no es solo una página de nuestra historia, sino una herencia que se construye y se defiende todos los días. Hacemos una pausa aquí en La Hora Nacional y volvemos en unos minutos.
0: Antes de irnos, enviamos saludos para Cecilio Godínez, allá en Dolores Hidalgo, Guanajuato, precisamente la cuna de la independencia. También para Verónica Muñoz Centeno y Gerardo Domínguez.
1: Un saludo muy especial para José Manuel Esquivel Alcalá en Zacatecas. Y también mandamos abrazos a Alicia BFG, Carolina Corona Villarreal, Areli Nájera, Rafael Vázquez Castro y Sergio Puga.
0: Gracias por acompañarnos cada semana. Recuerden que nos encuentran como La Hora Nacional Oficial en YouTube, Facebook, Instagram, TikTok, X, Spotify y el número 5534-834239. Pueden enviarnos un correo electrónico a lahoranacional@segov.gob.mx.
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0: Continuamos en La Hora Nacional. Y en esta segunda parte hablaremos de la prevención, los servicios de salud y la responsabilidad que tenemos durante estas fechas.
1: En el tema de protección civil les diremos cómo actuar antes, durante y después de un sismo o un huracán.
0: Tendremos información para cuidar nuestra salud a propósito del Día Internacional de la Migraña, una enfermedad neurológica incapacitante que afecta la vida familiar, laboral y cotidiana de quienes la padecen.
1: En nuestros flashazos del bienestar les daremos algunas recomendaciones para ahorrar energía eléctrica en su hogar o trabajo.
0: En estas fiestas patrias, todas y todos tenemos la responsabilidad de cuidar a nuestros animalitos de compañía de la pirotecnia.
1: Y por supuesto, conoceremos parte de la riqueza cultural y gastronómica que nos acompaña, desde los sabores de nuestra cocina hasta la charrería y las actividades que se realizarán en distintos puntos del país. No se vayan porque les diremos dónde pueden celebrar nuestras fiestas patrias.
0: Ante un sismo, la prevención puede hacer la diferencia. En México hemos fortalecido la cultura de protección civil con mejores sistemas de alerta, protocolos de actuación y una mejor participación de la sociedad.
1: Recordemos que estar informados, identificar riesgos y saber cómo actuar antes, durante y después de una emergencia nos ayuda a protegernos y a cuidar a los demás.
0: México es un país sísmico y por lo mismo los temblores son parte de nuestra realidad. Pero en los últimos días hemos visto noticias sobre movimientos fuertes en varias partes del mundo y mucha gente se está preguntando si acaso estamos viviendo una actividad sísmica fuera de lo normal.
1: Y para entender qué está pasando y sobre todo qué podemos hacer para reducir riesgos en casa, en la escuela o en la oficina, está con nosotros el doctor Carlos Valdés González, investigador y jefe del Departamento de Sismología del Instituto de Geofísica de la UNAM. Doctor, bienvenido a La Hora Nacional.
3: Muchas gracias, es un placer y un gusto estar con ustedes.
1: Qué bueno que viene porque sí, tenemos esta pregunta, muchas personas que tembló acá, que tembló allá, con esta leyenda que hay ahora de que septiembre es el mes peligroso.
3: Sí, es muy entendible y la lógica apunta en esa dirección. Vemos los sismos de Venezuela, Colombia, Perú, hace unos pocos días también en Costa Rica y nos preguntamos, ¿seguimos nosotros? La respuesta es no. Creo que lo que vale la pena es que lo veamos como un recordatorio. Si seguimos mejorando la preparación, evitaremos situaciones como las que ya vivimos, que fueron realmente sorprendentes. Las imágenes lo dejan a uno pensando mucho.
0: Porque en realidad todavía no es posible predecir la ocurrencia de un sismo. Lo único que nos queda por hacer es la preparación.
3: Exacto. Y yo diría que no hay la capacidad porque no sepamos cómo hacerlo. Tecnológicamente no es posible. Necesitaríamos colocar sensores a una profundidad de 40, 50 o 60 kilómetros debajo de la tierra. Entonces, mientras no encontremos una forma de colocar sensores que en ese lugar nos midan directamente la deformación, lo mejor es la parte de la prevención, construir adecuadamente y socialmente estar también prevenidos y preparados.
1: Y ahora que hablaba de construir de manera adecuada, ¿qué sugiere usted para los constructores y para las personas que habitan estos lugares?
3: La ciudad ha crecido de manera importante y una de las cosas que debemos de ver, y es algo no tan difícil de hacer, es primero enterarnos de cuándo fue construida el lugar en donde vivimos, ya sea un edificio o una vivienda. ¿Por qué esto es importante? Porque han surgido reglamentos de construcción en diferentes años. El más importante o el relevante fue después del sismo del 85, surge en 1986. Este reglamento se ha modificado en varias ocasiones más, pero es un reglamento muy estricto. Entonces, si mi casa o edificio fue construido unos años antes, no está obligado a seguir las instrucciones o la norma constructiva que establece ese reglamento. Ahí nos queda a nosotros más bien esa responsabilidad, el ver si nuestra construcción es antes del 86, el tratar de ver qué es lo que podríamos hacer para mejorar esa estructura para que sea más resistente. Una de las sugerencias es revisar con cuidado nuestra vivienda, ver los muros, ver si hay agrietamientos, que aunque sean pequeños, si yo veo una grieta en esta dirección, marcarle un lado y otro lado con un paréntesis y poner la fecha en la que lo estoy haciendo y estimar más o menos el grosor de esa grieta. Lo que me está indicando es que ese puede ser un punto de debilidad. Si yo veo un muro con muchas grietas más o menos en la misma dirección, lo anoto, y eso también lo anoto en una libreta, y reviso cada 6 meses o después de que hay un sismo. Después de que hay un sismo, si esa grieta se extendió, me está sugiriendo que el sismo tiene una influencia en esa parte de la vivienda. Y esto nos ayuda para que podamos nosotros hablar con un amigo que sea ingeniero o que sea arquitecto y decirles: en tal lugar de la casa yo encontré esto. Entonces le estamos dando un diagnóstico. Y esto nos ayudaría a familiarizarnos con esos sitios seguros y con el estado, le llamamos estado de salud, que guarda la estructura. Es algo que podemos hacer ahora que viene un simulacro, una cosa muy importante. Pues del simulacro, ¿por qué no revisamos la casa y lo anotamos, ¿no?
0: ¿Tendrá de casualidad redes sociales para que la gente, si tiene por ahí alguna duda?
3: Sí, la red es arroba Carlos con mayúscula la primera, seguido Valdés con mayúscula la V y terminando con uno. Carlos Valdés.
0: Carlos Valdés 1 en X.
3: En X.
0: Perfecto, así doctor. Es. Pues muchísimas gracias por habernos acompañado a la Hora Nacional.
3: Gracias.
1: Le agradecemos mucho a todos ustedes por seguir con nosotros. Por favor, quédense aquí.
0: Así como debemos saber qué hacer frente a un sismo, también debemos estar preparados ante fenómenos meteorológicos como los huracanes. La prevención empieza mucho antes de que llegue una emergencia.
1: A continuación, algunas recomendaciones para mantenerse informados, identificar las indicaciones de las autoridades y actuar oportunamente antes, durante y después del paso de un huracán.
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0: Este 12 de septiembre se conmemoró el Día Internacional contra la Migraña, un padecimiento que afecta a más de 1,000,000,000 de personas en todo el mundo.
1: La migraña es considerada una de las principales causas de discapacidad a nivel mundial. Por eso hoy queremos platicar sobre qué es, cómo podemos identificarla, cuándo debemos ir con un especialista y qué alternativas existen para atenderla.
0: Para atender a personas con migraña, el gobierno federal tiene la página del Instituto Nacional de Neurología y Neurocirugía y el teléfono 55 56 06 5536-3822. Y para platicar más del tema, hoy nos acompaña el doctor Rogelio Domínguez Moreno, médico adscrito a la Clínica de Cefaleas de esa misma institución. Doctor, bienvenido a la Hora Nacional. Qué gusto tenerlo aquí.
8: Muchas gracias, el gusto es mío.
1: Quisiéramos empezar preguntándole cómo podemos distinguir una migraña de un dolor de cabeza fuerte.
8: Claro, digamos que los dolores de cabeza, que es el término como usamos cefaleas, son muchos, más de 200, pero que tal vez el que más impacta es la migraña, porque además de dolor de cabeza tiene otros síntomas como náuseas, te molesta la luz, el sonido, o inclusive puedes tener problemas para concentrarte, cognitivos les llamamos. Uno de los grandes datos para diferenciar una migraña de los otros dolores de cabeza es específicamente que es un dolor que es muy intenso, es decir, de moderado a grave, no es un dolor sencillo. Lo segundo es que usualmente se asocia a náuseas, y lo tercero es que también te molesta la luz. Entonces, si tú tienes un dolor de cabeza que tiene dos de estas tres características, lo más probable es que se trate de migraña.
0: ¿Y qué son los factores que desencadenan una crisis de migraña? O sea, ¿por qué nos dan?
8: El origen de la migraña es multifactorial, es decir, no es una sola cosa, pero lo más importante tal vez sea la suma de todos estos factores. Okay. El primero es que aunque no es genética y no se hereda, sí existe cierta predisposición. Es decir, si mi mamá lo tuvo, yo tengo al menos 50% de posibilidades. Si dos de mis papás lo tuvieron, yo ya tengo 70% de posibilidades. Es decir, si hay cierto riesgo familiar. Y si le suma uno, por ejemplo, estrés, no dormir bien, pasarse sus alimentos, o sea, de lo que todos padecemos, pues eso hace que la presentes a una temprana edad o que las tengas más frecuentes. Ese es un, digamos, los factores que pueden involucrar.
0: La vida normal, entonces.
8: Justo.
1: Oiga, doctor, y mucha gente recurre a automedicarse cuando le da una migraña. ¿Qué opina usted de esto?
8: Depende, digo, en general recomendamos no automedicarse porque primero uno no sabe qué toma, pero específicamente en el caso de la migraña es qué tanto lo tomo. Uh-huh. Es decir, si uno toma un analgésico de vez en cuando y te funciona, tal vez no está mal, pero si tú tomas muchos analgésicos, hay un punto en donde estos analgésicos no solo ya no te ayudan, sino empeoran tu dolor de cabeza. Y es lo que nosotros conocemos como cefalea o dolor de cabeza por sobreuso o uso excesivo de analgésicos. Uy. Entonces, siempre les digo a mis pacientes, sí, depende cuántos, y existen algunos analgésicos que tienen más riesgo que otros.
1: Doctor, ¿alguna página, alguna red social donde podamos estar como un poquito más informados de todo esto?
8: Sí, obviamente la página del Instituto Nacional de Neurología. De hecho, nosotros estamos trabajando ahora un poco para la educación, porque como ustedes dicen, uno no sabe qué es la migraña, cuándo sí, cuándo no. Justo nosotros vamos a hablar con los pacientes sobre qué es la migraña, conmemorando este día o siendo conciencia más bien sobre el día de la migraña, el 25 de septiembre. Y también estamos haciendo actividades para los médicos, tanto especialistas como no especialistas, porque aunque los dolores de cabeza son muy frecuentes, muchos médicos no sabemos cuándo le toca este u otro tratamiento. Ahora hay tratamientos más avanzados. Entonces, eso también lo pueden encontrar en la página del instituto, y si son pacientes, pueden ser referidos allá. Y si son médicos y quieren aprender más, tanto médicos de primer contacto como médicos especialistas, por ahí vamos a tener escuelas o cursos de dolores de cabeza, incluyendo obviamente migraña, pero muchas otras, inclusive procedimientos como aplicación de toxina, anticuerpos, cosas claro. de ese tipo.
0: Pero bueno, para tenerlo claro, más de 4 días con dolor, consultar al médico.
8: Más de 4 días con dolor y parece migraña, me molesta la luz, el sonido, es mejor al médico, no solo analgésicos, no automedicarse.
0: Buenísimo. Doctor, muchísimas gracias por habernos acompañado aquí en la Hora Nacional. Qué importante platicar de este tema porque hay, como lo mencionamos al principio de la entrevista, muchísimas personas que padecen migraña y de repente a lo mejor algunas ni siquiera se habían dado cuenta que era esto en particular.
8: Claro, y es muy común, es muy frecuente.
0: Pues muchísimas gracias de nuevo.
1: Doctor Rogelio Domínguez estuvo aquí con nosotros en la Hora Nacional. Y ustedes aquí están y aquí tienen que seguir. No se vayan, por favor.
0: Y regresando al tema de la independencia de México, varias mujeres fueron protagonistas en los campos de batalla. Manuela Medina, la capitana.
1: Originaria de Taxco, Manuela Medina participó en 7 batallas durante la Guerra de Independencia. Su historia forma parte de ese amplio grupo de mujeres insurgentes cuya valentía merece ser conocida y reconocida.
9: Manuela Medina, la capitana, un símbolo de coraje y determinación. En un México sumido en la lucha por la independencia, una mujer indígena se levantó como un símbolo de valentía y liderazgo. Manuela Medina, la capitana. Nacida en una familia indígena, tuvo acceso a la educación, pero abandonó la escuela para trabajar y luchar por la justicia social, lo que la llevó a unirse al movimiento de independencia en 1810. Consciente de las injusticias, ingresó a las filas del ejército insurgente, siendo nombrada capitana por la Suprema Junta de Zitácuaro, Michoacán. Combatió junto al general José María Morelos en la ocupación de Acapulco y en otras batallas importantes. Su valentía y liderazgo la convirtieron en una pieza clave para la independencia de México. A pesar de ser herida por el ejército realista, Manuela nunca se rindió. falleció el 2 de marzo de 1822 en Texcoco, Estado de México, sin saber que la independencia se había logrado un año antes. Hoy la recordamos como un ejemplo de coraje y determinación.
0: En los tiempos donde apoyar la insurgencia podía significar perderlo todo, Gertrudis Bocanegra decidió mantenerse fiel a sus ideales.
1: Ella fue descubierta, detenida y sentenciada a muerte. Y aún bajo esas circunstancias se negó a proporcionar información sobre las fuerzas insurgentes. Su historia nos recuerda que la lucha por la libertad tuvo también costos personales enormes para quienes decidieron participar en ella.
10: María Gertrudis Bocanegra Mendoza nació el 11 de abril de 1765 en Pátzcuaro, Michoacán. Su padre, Pedro Javier Bocanegra, era un comerciante español y su madre, María Feliciana Mendoza, una mestiza descendiente de un cacique indígena. Su familia ocupaba una posición media en la sociedad colonial, por lo que Gertrudis tuvo acceso a una educación elemental. A los 19 años, y a pesar de la oposición de su padre, contrajo matrimonio con Pedro Advíncula de la Vega y Lazo, un miliciano mulato. En 1810, cuando estalló la Guerra de Independencia, la familia de Gertrudis apoyó de inmediato la causa insurgente. Una de sus hijas se casó con un coronel insurgente y Gertrudis convenció a su esposo y a uno de sus hijos, de 17 años, de sumarse a las fuerzas rebeldes de Michoacán. Sin embargo, ambos morirían en la batalla de Puente de Calderón, en la que Miguel Hidalgo fue derrotado el 17 de enero de 1811. A pesar de la gran pérdida familiar, Gertrudis continuó apoyando la lucha por la independencia junto con sus hijas. Durante un tiempo colaboró entre Pátzcuaro y Tacámbaro como espía, mensajera y reclutadora de tropas. Más adelante se asentó en Pátzcuaro y desde allí mantuvo su apoyo a la insurgencia por años a través de la recolección de dinero y armas, la recopilación de información y haciendo labor de convencimiento a favor de la causa. En 1817, Gertrudis se involucró en una red de conspiradores que tenían el objetivo de apoderarse de Pátzcuaro y fortalecer la campaña que el guerrillero español Javier Mina pretendía lanzar sobre el Bajío. Los involucrados en el proyecto intentaron convencer a soldados realistas de cambiar de bando y sustraer armas de los almacenes del gobierno. Gertrudis fue detenida en una de esas acciones y sometida a interrogatorio. A pesar de la presión y las amenazas, se negó a delatar a sus cómplices. Fue sentenciada a muerte por apoyar a la independencia, sedición y conspirar contra la autoridad del rey. El 11 de octubre de 1817, a los 52 años de edad, Gertrudis Bocanegra fue fusilada al pie de un fresno en el centro de Pátzcuaro. De acuerdo con algunos testimonios, antes de morir pronunció un discurso en el que alentaba a continuar la lucha por la independencia y a rebelarse contra las injusticias del régimen colonial. En 1823, el Congreso Constituyente reconoció el papel trascendental de Gertrudis Bocanegra y de sus hijas en la lucha por la independencia, otorgándoles una pensión, decisión que fue ratificada por el gobierno de Guadalupe Victoria. Gertrudis, la heroína de Pátzcuaro, así como muchas otras mujeres que se sumaron a la causa insurgente, no alcanzó a ver a su nación libre. Sin embargo, todas sus acciones fueron fundamentales para el posterior triunfo de la independencia de México.
0: Y si hay algo que une a las familias durante las fiestas patrias, en la mesa es la comida. En México también celebramos nuestra historia a través de los sabores.
1: Pozole, chiles en nogada, tostadas, tamales y una enorme diversidad de platillos forman parte de las celebraciones de septiembre. En el siguiente reportaje conoceremos algunos de estos alimentos, sus orígenes y la manera en que la gastronomía se convirtió en una expresión fundamental de nuestra identidad.
0: Para conocer esos lugares donde podemos encontrar el sabor de nuestra patria y los eventos que podemos visitar, consulten la página www.gob.mx/cultura.
11: ¿Sabías que para celebrar la independencia de México también podemos hacer un recorrido por nuestra historia, pero a través de la comida? Porque México no solamente se independizó con batallas y documentos, también construyó su identidad alrededor de sus mercados, sus cocinas y sus tradiciones. Comencemos en Puebla con uno de nuestros grandes símbolos patrios comestibles, los chiles en nogada. La tradición los relaciona con 1821 y con Agustín de Iturbide, verde, blanco y rojo, la bandera trigarante. En Oaxaca, el mole es prácticamente una fiesta. Hay distintas variedades y cada región tiene sus propias recetas. La palabra mole viene del náhuatl moji, que significa salsa mezcla. Ahora nos vamos a Jalisco, tierra del mariachi, y encontramos la birria, uno de los platillos que se han convertido en auténticos embajadores de la cocina mexicana. En Veracruz, el arroz a la tumbada nos habla de una cocina profundamente ligada al mar y a la mezcla de culturas que caracteriza al puerto, así como el pambazo, que viene de un origen popular en Veracruz y se dice consolida con Doña Carlota, que impresionada por nuestros volcanes le hacen un pan en referencia relleno de chorizo y papa. Y algo seguramente estuvo presente siempre ha sido el maíz. Tortillas, tamales, atoles y otros alimentos elaborados con maíz forman parte fundamental de la alimentación de la población, y más en estas fechas. Este grano, heredado de la cultura originaria, era y sigue siendo uno de los grandes protagonistas de nuestra cocina. Y por supuesto, hablemos de la bebida al chocolate. Este riquísimo cacao tenía una larguísima historia en Mesoamérica, y durante el periodo colonial el chocolate se transformó con la incorporación de ingredientes y costumbres europeas a lo que hoy conocemos. ¿Y qué hay del pozole? El pozole tiene raíces prehispánicas y ha cambiado muchísimo con el paso del tiempo. La receta que conocemos actualmente es resultado de siglos de transformación culinaria y cada región le da su propio toque. Así que este 15 y 16 de septiembre, cuando levantemos la voz para decir ¡Viva México!, recordemos que también estamos celebrando una cultura que se expresa en sus pueblos, en su música, en sus tradiciones y en su cocina. ¡Viva la independencia! ¡Y viva la deliciosa diversidad gastronómica de México!
0: De la cocina pasamos a otra tradición profundamente mexicana, la charrería. Caballos, música, vestimenta y destreza se reúnen en una práctica que forma parte de nuestra cultura.
1: La charrería fue reconocida por la UNESCO como Patrimonio Cultural Inmaterial de la Humanidad. Vamos a ver y escuchar algunos de sus elementos y la importancia de preservar esta tradición que forma parte de nuestra historia y nuestra cultura.
12: ¿Se imaginan un caballo corriendo a toda velocidad, una reata volando por el aire y un charro intentando demostrar su habilidad y precisión? Pues eso, amigos, amigas, es la charrería. Es una tradición que nació de las labores del campo mexicano y que con el paso del tiempo se convirtió en una disciplina deportiva y en una de las expresiones más representativas de nuestra cultura. Se desarrolla en un lienzo charro. Por ejemplo, está el coleadero. El charro intenta derribar a un toro tomándolo de la cola. El jineteo, en el que debe mantenerse sobre un animal en movimiento. Y una de las suertes más espectaculares, el paso de la muerte, en el que el charro pasa de un caballo a otro mientras ambos están a galope. Un ámbito espectacular dentro de este deporte son las escaramuzas charras. Realizan impresionantes ejercicios muy coordinados a caballo, demostrando velocidad, ritmo, precisión y trabajo en equipo. La charrería es el deporte nacional mexicano. Representa una parte fundamental de nuestra historia. Es una tradición que se hereda. En este mes de septiembre, felicitamos a todos los equipos de charrería del país.
0: Y en estas celebraciones hay una responsabilidad que no debemos olvidar: cuidar a quienes comparten nuestro hogar. Para muchas familias, los animales de compañía forman parte de ella y pueden verse afectados por el ruido de la pirotecnia.
1: Podemos encontrar algunas recomendaciones en la página de la Brigada de Vigilancia Animal de la Ciudad de México en www.ssc.brigadaanimal.cdmx.gov.
11: Para algunos, los fuegos artificiales significan fiesta, celebración y colores en el cielo. Pero para muchos animales, esos sonidos pueden convertirse en un momento de miedo y estrés. Los perros y los gatos tienen un oído mucho más sensible que el nuestro. Un estruendo que para nosotros dura apenas unos segundos puede resultarles muchísimo más intenso. Algunos tiemblan, jadean, se esconden o intentan escapar. Y cuando el miedo es muy fuerte, pueden lastimarse tratando de huir o incluso perderse.
7: Pero no solamente nuestras mascotas lo pasan mal. En el campo, el ruido puede alterar al ganado y a otros animales, provocando nerviosismo y movimientos inesperados. Y en el caso de las aves, los estruendos pueden hacer que abandonen repentinamente sus lugares de descanso, se desorienten o choquen durante el vuelo. Podemos ser conscientes de quienes comparten nuestro entorno. Si tenemos mascotas, podemos mantenerlas dentro de casa, cerrar puertas y ventanas, prepararles un espacio tranquilo y acompañarlas. Evitar dejarlas solas o permitir que tengan acceso a la calle durante los momentos de mayor ruido. La próxima vez que el cielo se ilumine con fuegos artificiales, pensemos un momento en quienes tienen cuatro patas, alas o los seres que no tienen voz para decirnos que tienen miedo. El mundo es uno y cohabitamos. Siempre es buena idea cuidar a quienes viven de nuestro lado. Disfruta estas fiestas patrias y cuida los tuyos.
1: Y para finalizar esta emisión les presentamos una obra de teatro que advierte sobre el uso problemático de internet y el abuso de la IA, principalmente en las juventudes, y se llama Tonter IA.
0: Por cierto, si requieren más información sobre el uso problemático de internet en las niñas, niños y jóvenes, pueden consultar la página de la Comisión Nacional de Salud Mental y Adicciones, que es www.gob.mx/CONASAMA.
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0: ¿La inteligencia artificial podría llegar a reemplazar al ser humano? Y sobre todo, ¿qué pasa cuando tres clowns se enfrentan contra esta tecnología? Estas preguntas llegan al escenario con Tonter IA, que es una propuesta que combina clown, comedia física, videomapping, música, loops en vivo y, por supuesto, inteligencia artificial.
1: Y para platicar con nosotros de la obra está Claudia Ivonne Cervantes, creadora, actriz, etcétera, etcétera. Claudia, bienvenida a la Hora Nacional.
14: Muchas gracias, Cha. Muchas gracias, Leo.
0: Claudia, no vienes sola.
14: El día de hoy me acompaña mi hijo, Julián, que es súper fan de la compañía y se la pasa viendo nuestros espectáculos.
1: Bueno, pues bienvenido, Julián. Bienvenido a la Hora Nacional.
15: Gracias.
1: Oye, Claudia, suena muy interesante toda esta cuestión de abordar el tema de la inteligencia artificial como una obra de teatro y además una obra de teatro de clowns.
14: Tontería. Es un espectáculo en donde estamos tres actrices en escena que abordamos la técnica del clown y la comedia física, en donde abordamos diferentes situaciones de la vida cotidiana. Aquí la inteligencia artificial la utilizamos como personaje, interactuamos con ella en vivo y también explicamos un poco cómo es el funcionamiento de máquinas o del aprendizaje de máquinas.
0: ¿Y estas inteligencias artificiales que usan son especiales para la obra?
14: Sí, el arquitecto y artista de nuevas tecnologías, Isaías Herrera, fue quien nos hizo estas inteligencias artificiales. Son dos inteligencias que utilizamos. Una es conversacional, en donde tomamos palabras del público y a partir de un prompt que nosotras creamos con una gran investigación sobre, pues, el teatro de Molière, de Shakespeare, en torno a la comedia, la estructura aristotélica. Creamos toda una estructura dramática cómica que le damos esta indicación a la inteligencia artificial utilizando las palabras que nos da el público, y después esta inteligencia crea un cuento infantil al momento y las actrices lo están interpretando también a la vez.
0: Wow.
14: Y por otro lado tenemos otra inteligencia artificial sonora en donde tenemos a nuestro compositor Forrest Basura, que creó pequeños beats musicales. Entonces a partir de las palabras que nos da el público también las ensambla un ambiente sonoro acorde al cuento también que está contando la inteligencia artificial.
1: ¿Dónde podemos ver la obra de Tontería? ¿Qué días? Y también si tienen redes sociales.
14: Estamos sábados y domingos a la 1:00 p.m. en la sala Javier Villaurrutia del Centro Cultural del Bosque, bueno, en Ciudad de México. Y estamos hasta el 4 de octubre, sábados y domingos.
1: ¿Qué hackearon para que eso pasara? Entonces, en la sala Javier Villaurrutia, en el Centro Cultural del Bosque, 1:00 p.m. los domingos, ¿verdad?
14: Sábados y domingos.
1: Ah, sábados y domingos.
14: Sí.
1: Muy bien.
14: Y nos pueden seguir en redes sociales como El Gallinero Teatro, en Facebook, Instagram, ahí tenemos unos videitos en TikTok, en YouTube también nos pueden seguir. Y bueno, a lo largo del año tenemos también otros espectáculos en donde el Gallinero Teatro Clown justo se caracteriza por combinar elementos del clown, la comedia física y temas científicos.
1: Increíble, pues muchísimas gracias por visitarnos aquí en la Hora Nacional, te lo agradecemos mucho.
14: Gracias a ti, Cha. Muchísimas gracias.
0: Vamos todos al teatro, y ustedes al teatro pueden ir, pero de aquí no se pueden ir, por favor, quédense con nosotros.

0: Y llegamos al final de esta emisión de La Hora Nacional. Muchísimas gracias por acompañarnos y por compartir este espacio con nosotros. Desde aquí les enviamos un abrazo y nuestros mejores deseos. Que tengan una excelente semana.
1: Los esperamos el próximo domingo a las 10 de la noche. Recuerden que durante la semana nos pueden escribir. Nos encuentran como La Hora Nacional Oficial en YouTube, Facebook, Instagram, TikTok, X, Spotify y en el número 5534-834239. Pueden también mandarnos un correo electrónico a lahoranacional@segob.gob.mx.
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Cuando la luz del sol es ya poniente, gracias, Señor, es nuestra melodía. Recibe como ofrenda amablemente nuestro dolor, trabajo y alegría. Si poco fue el amor en nuestro empeño de darle vida al día que fenece, convierta en realidad lo que fue un sueño, tu gran amor que todo lo engrandece. Tu cruz, Señor, redime nuestra suerte de pecadora injusta e ilumina la senda de la vida y de la muerte del hombre que en la fe lucha y camina. Jesús, Hijo del Padre, cuando avanza la noche oscura sobre nuestro día, concédenos la paz y la esperanza de esperar cada noche tu gran día.

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6: 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Esta es la recámara, la cocina, el comedor. Y aquí vamos a ver pelis. ¿Te gusta?
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0: en este mundo que nos empuja a ser independientes, fuertes y fríos, la ternura es todo un acto de rebeldía.
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1: Shakira, what's it like to cross over and sing in English?
2: Bueno, yo creo que cuando la música penetra en el corazón del artista se produce como una conexión entre el espectador y el intérprete, ¿no? La poesía, las alusiones, hasta la danza, pero no cualquier tipo de danza, sino la danza.
1: But in English.

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Cuando la luz del sol es ya poniente, gracias, Señor, es nuestra melodía. Recibe como ofrenda amablemente nuestro dolor, trabajo y alegría. Si poco fue el amor en nuestro empeño de darle vida al día que fenece, convierta en realidad lo que fue un sueño, tu gran amor que todo lo engrandece. Tu cruz, Señor, redime nuestra suerte de pecadora injusta e ilumina la senda de la vida y de la muerte del hombre que en la fe lucha y camina. Jesús, Hijo del Padre, cuando avanza la noche oscura sobre nuestro día, concédenos la paz y la esperanza de esperar cada noche tu gran día.

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0: Hoy en El Sol de Zacatecas espera gobierno 10% más de recurso federal. I'm coming home, I've done my time. También en El Sol no se igualará la cosecha récord de frijol del 2025. If you receive my letter, hoy en periódico Imagen, esperan 2,000 millones más para Zacatecas. Proyectan aumento del 6.3% en presupuesto federal. La cantidad destinada a la entidad en ramos 33 y 28 se elevaría de 33,744 millones de pesos, que fue lo que se asignó en el 2026, a 35,868 millones de pesos para el próximo año. Interpone Partido Verde Ecologista de México acción contra reforma electoral. Autoridades militares y estatales conmemoraron el aniversario 179 de la gesta histórica de Chapultepec, también hoy en el periódico El Diario. Según el gobernador, con esas ganas que le echa a todo, va a insistir en la construcción de la Mesa de Milpillas. También hoy en el periódico El Diario, cada día hay dos quejas hacia escuelas. Designa el ISSSTE 3 clínicas centinelas contra el VIH. Y también hoy en el periódico El Diario, la celebración de el 160 aniversario, 160 años de historia y tauromaquia. La historia volvió a ocupar su sitio en el antiguo ruedo de lo que fue o conocimos como la Plaza San Pedro. A 160 años de su inauguración, la Plaza de Toros San Pedro se convirtió ya, usted lo sabe, en Hotel Quinta Real y fue escenario de una cena conmemorativa que reunió a personalidades, empresarios, integrantes de peñas, aficionados y taurinos de cepa para celebrar la vigencia de uno de los inmuebles más representativos de la entidad. En esta cena, en esta reunión, hubo también una exposición que el artista zacatecano Alfonso López Monreal expuso precisamente con motivos taurinos. Siempre reconocido Alfonso López Monreal. Son las 7 de la mañana con 35 minutos.
1: A continuación, el pronóstico de la temperatura para la zona conurbada.

0: La temperatura en este momento es de 11 grados de los 23 que nos esperan para el día de hoy y hay pocas probabilidades de lluvia para este lunes 14 de septiembre, apenas un 25% de probabilidad de lluvia, pero no lo descarte. Tendremos un día nuboso, hubo neblina esta madrugada y tendremos un cielo parcialmente cubierto. Además, vientos a 20, 22 kilómetros por hora provenientes del este sureste.
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0: Catorce de septiembre celebramos a quien lleva el nombre de Cruz, Rosalba, Crescencio y Rosalina. Felicidades

0: todos ellos. Y saludamos a Melissa Carrasco, querida amiga paisana, te mando un fuerte abrazo con mucho cariño. Juan García Páez, mi querido Juanito, felicidades también por tu cumpleaños. Y saludamos con doble abrazo. Verónica Dávila Navarro, mi querida Vero, para ti, para toda tu familia, tú sabes, les mando un abrazo muy, muy especial, con mucho cariño, con muchos recuerdos para toda la familia. Y también hoy, Verónica Dávila, te mando un fuerte abrazo por tu cumpleaños. Son las 7 de la mañana con 38 minutos.
1: La historia deja huella en la historia del hombre. 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
2: De septiembre, 1813. En México, José María Morelos y Pavón escribe el documento Sentimientos de la Nación. 1886. Se inventa la cinta de la máquina de escribir. 1968. En San Miguel, Canoa, México, la población lincha a 5 trabajadores de la Benemérita Universidad Autónoma de Puebla. En 1975 se realizará la película Canoa, memoria de un hecho vergonzoso que recontará los hechos. José Damaso Pérez Prado nació en Matanzas, Cuba, el 11 de diciembre de 1916 y falleció el 14 de septiembre de 1989 en la Ciudad de México. El Rey del Mambo fue un músico, compositor y arreglista mexicano de origen cubano. También era apodado entre sus amigos como el Cara de Foca.

0: 7 de la mañana con 40 minutos. En el marco de la presentación del segundo informe de gobierno en Guadalupe, el presidente municipal, José Saldívar Alcalde, dio a conocer que se logró el saneamiento del municipio, saneamiento financiero, al liquidar la deuda de más de 2,000 millones de pesos. Durante su segundo año al frente de la administración municipal, destacó también el apoyo que se ha impulsado hacia emprendedores, aulas virtuales, expresiones artísticas, atención a necesidades específicas de fraccionamientos, comunidades y colonias, además de las iniciativas culturales y turísticas. Incluso mencionó que se han mantenido compromisos de proyectos que fueron iniciados en las administraciones anteriores, lo que demuestra que su gobierno está abierto y con disposición para impulsar todas las iniciativas que busquen el desarrollo en el municipio. Pepe Saldívar también refirió que su administración está alineada a la directriz del gobierno transformador en México y en Zacatecas. Y en ese sentido, su segundo informe expone resultados que colocan a Guadalupe como referente entre los 58 municipios de la entidad y entre los 4,778 municipios de todo el país. El Grupo Nacional de Trabajo Guardería IMSS hizo un llamado al gobierno del estado, en concreto a la Secretaría de Economía, para que intervenga ante una posible desaparición de guarderías subrogadas y la afectación de pérdida de empleos que esto significa. En conferencia de prensa, el representante de este grupo, Teófilo Cervantes, informó que las guarderías que operan en el sistema IMSS en México están actualmente en peligro de desaparecer, debido a que las cuotas otorgadas por el Seguro Social son insuficientes para sostenerlas.
1: Al gobierno del estado, muy particularmente a la Secretaría de Economía, su interlocución con el director general del IMSS, a fin de que evite el cierre de alguna o de todas las guarderías del estado de Zacatecas. De darse este cierre, implicaría la pérdida de alrededor de 1,000 puestos de trabajo, el desequilibrio en las cadenas de comercialización y el impedimento del desarrollo profesional de alrededor de 4,000 jóvenes padres y madres de familia que se verían impedidos de insertarse laboralmente por no tener opción de cuidado para sus hijos. Desde luego y preponderantemente, la falta de un cuidado adecuado pone en entredicho la seguridad y el desarrollo de la niñez zacatecana. En adición a esto, el cierre de las guarderías incidiría en el no retorno de recursos aportados por las empresas zacatecanas con el 1% de la masa salarial de cotización de sus trabajadores. Probablemente ustedes no lo sepan, pero ese rubro lo paga exclusivamente la parte patronal. No es una cuota obrera patronal, lo aportan al IMSS las empresas. El 1% de lo que gana cada uno de sus empleados va para ese rubro. Entonces, si ese 1% no regresa al estado, es un boquete más en una economía ya de por sí muy... La falta de ese recurso, que es de los zacatecanos, constreñiría aún más la débil economía de Zacatecas. En este mismo orden de ideas, debo decirles que 3 de las guarderías subrogadas establecidas en Zacatecas están ubicadas en los 3 únicos parques industriales del estado. Su cierre enviaría un mensaje muy, muy preocupante a la inversión nacional y extranjera acerca del equipamiento que se ofrece en el estado para atraer y retener a las empresas. Al día de hoy son incosteables. Los gastos superan a los ingresos. Y es una lógica de locura.
2: Nada.
1: 9,500 pesos. ¿Cuándo menos?
3: ¿Mensual por niño?
1: Pues mensual por niño.
2: ¿Cuánto? ¿Son 28 guarderías en Zacatecas?
1: 28 guarderías. Atendemos 4,000 niños. Atendemos 4,000 niños. El IMSS nos paga por otorgar el servicio 6,200. En contra de los casi 18,000 pesos que le da a las guarderías operadas directamente, a las guarderías ordinarias, que suena muy raro eso de ordinario, ¿verdad? Mi mamá, bueno, más bien mi abuelita me regañaba de niña diciéndome niño ordinario. A mí me parece medio de mal gusto decirles ordinarios, y a los niños esas guarderías en el lenguaje técnico del IMSS son niños ordinarios en contra de nosotros que son niños subrogados. Pero bueno, esa es una anotación al margen, ¿no?
0: El Instituto Mexicano del Seguro Social negó un posible cierre de guarderías subrogadas, como lo denunciaron prestadores de estos servicios. El jefe de salud en el trabajo, prestaciones y económicas y sociales en Zacatecas, José Manuel Enciso Castillo, aseguró que no está en riesgo la permanencia de estos espacios y mencionó que se busca reforzar con la construcción de centros de educación y cuidado infantil en todo el país.
4: No es verdad, no tiene fundamento. Nosotros tenemos aquí en Zacatecas 28 guarderías en 11 municipios diferentes, y de las 28 en esta ocasión se vencen en este año 16 guarderías, se vence su contrato. Y nosotros tenemos y estamos realizando las estrategias y las herramientas y poniendo a disposición de los prestadores las herramientas que son la licitación de estas guarderías para la continuidad del servicio a partir del 1 de enero del 2027. La desaparición no es como tal, al contrario, estamos reforzando las guarderías con un incremento de guarderías propias del instituto, que ahora se llaman Centros de Educación y Cuidado Infantil, CECIS. Uh-huh. Entonces, pues es un modelo que va a convivir con las de esquema vecinal comunitario único en este nuevo proceso licitatorio que vamos a tener a partir de el 1 de enero.
5: ¿Cuántas son las guarderías que tiene subrogadas actualmente aquí en Zacatecas?
4: 28. Tenemos 28 guarderías subrogadas. Ajá. Y tenemos 28 guarderías en total. Ajá. No tenemos guarderías ordinarias, que comúnmente le llamamos, que son del IMSS. Uh-huh. Aquí en Zacatecas no hay. Entonces, el resultado es que tenemos 28 guarderías para 4,500 niños de capacidad instalada total. Uh-huh. Y una inscripción hasta el momento de 3,552 niños.
5: Parecer a mediados de este mes de septiembre se estaría pues convocando o se estaría emitiendo la licitación para la contratación o continuar con el servicio de estas guarderías subrogadas, y al momento no se ha emitido la misma.
4: Así es, mira, el día de ayer a las 8 de la noche nos llegaron las políticas, bases, términos y condiciones, anexo técnico de la licitación. Sí, honestamente, tenemos que hacer el proceso ya, emitir la convocatoria, hacer el estudio de mercado, lanzar la convocatoria, publicarla, para poder estar a tiempo, emitir un fallo. Uh-huh. Antes del 31 de diciembre, para que estas guarderías, tenemos 16 guarderías que vencen su contrato. Okay. Este año pues puedan continuar con el esquema vecinal comunitario único. Uh-huh. Porque pues son las guarderías que cumplen, ¿no? Y que van a cumplir con las bases, con los requerimientos y términos y condiciones de la misma licitación. Entonces, al final, las guarderías o los prestadores de servicio pues son los que van a decidir continuar con el contrato. Uh-huh. Para el próximo periodo de licitación y de contratación.
5: Entonces nada más serían 16 las que estarían, diríamos que ya terminaría su contrato, ¿el resto todavía no culmina o...?
4: Así es, nada más tenemos el contrato, el contrato es por 5 años, el que se acaba. Uh-huh. Se licitaron hace 5 años, en el 21, el 31 de diciembre del 26 se les termina el contrato de 16 guarderías. Okay. Y ellos están en la libertad. Nosotros lanzamos la convocatoria, obviamente lanzamos una convocatoria para la continuidad del servicio, no para... Uh-huh. Nuevas guarderías, no es expansión. Okay. Es continuidad del servicio. Uh-huh. Por lo cual pues ellos están en la plena libertad de decidir si continúan con nosotros o toman otra decisión. Uh-huh. La licitación está hecha para que continúen con nosotros.
5: Y estos
4: y
5: nuevos
4: asegurar el servicio.
5: Y estos nuevos, bueno, centros que menciona que se estarán pues aperturando, ¿cuánto sería la capacidad que estarían aceptando en ellos?
4: Mira, ahorita nosotros tenemos una capacidad instalada de 4,500 niños, un poquito más, ¿no? 4,530. Y no tenemos guarderías propias del instituto. Ajá. Tenemos más de 10 años, 11 años que no tenemos guarderías propias del instituto aquí en Zacatecas, y solamente tenemos 28 guarderías subrogadas. Uh-huh. Y lo que queremos es que aumentar esta capacidad, esta instalación y abarcar más municipios y más, obviamente, más beneficiarios, mamás y papás trabajadores dados de alto al instituto. Uh-huh. Para contar con guarderías basados en el bienestar del niño, ¿no? Uh-huh. O de la niñez. La capacidad instalada va a depender también de la demanda de cada uno de los municipios. No es lo mismo Zacatecas, zona conurbada, que Pinos, ¿no?
5: Sí, claro.
4: Entonces, o Calera. Entonces, las capacidades instaladas van desde 110 hasta 252 niños, que es la capacidad máxima instalada que cada una de las guarderías. Uh-huh. Entonces, Zacatecas tiene una meta para el 2027 de 4 guarderías CESIS. Estamos en los trabajos de búsqueda de terrenos, de inmuebles que pudieran ser beneficiados para la construcción de CESIS, que es guardería construida por propio instituto. Lo que queremos es ampliar el servicio y la capacidad instalada del Zacatecas.
5: ¿No se avisora que pudiese disminuir el apoyo que se le da ya a las guarderías subrogadas, digo, las que vayan a continuar?
4: No, de hecho, cada año aumenta, de acuerdo al contrato, cada año aumenta la cuota con la cual iniciaron, aumenta de acuerdo al Índice Nacional de Precios del Consumidor, uh-huh. cada año hay un convenio modificatorio en donde le aumentamos la cuota. Ahorita la cuota está en 6,200 por ahí, 6,222, y cada año pues va aumentando, ¿no? Es lo mismo para los nuevos contratos, cada uh-huh. año se les aumentará y se determina de acuerdo a una cuota fija. Uh-huh. Entonces, para este próximo contrato pues va a ser lo mismo, ¿no? Uh-huh. Es una cuota que arranca más o menos por lo mismo, por el mismo precio, y cada año se va a ir aumentando.
5: ¿Qué decirle a aquellos, bueno, prestadores de estas guarderías subrogadas que tienen el temor o que quizás no tienen la información precisa precisamente sobre este nuevo servicio o lo que viene para las guarderías?
4: Mira, nosotros tenemos muy buena comunicación con las 28 guarderías, no son 28 prestadores, pues bueno, uh-huh. hay algunos prestadores que tienen más de una guardería. Básicamente les reiteramos que el servicio de guarderías está asegurado, aseguramos que el servicio de guarderías, de acuerdo a las bases, términos y condiciones que el instituto propone, pues siempre van a tener con nosotros un aliado aquí en Zacatecas para la continuidad de este servicio, ¿no? Uh-huh. Entonces, pues al final nosotros ponemos las herramientas, la decisión de retomar las actividades y continuar con el servicio, pues va a ser de ellos, ¿no? Nosotros tenemos pues lineamientos, tenemos pues un contrato que nos rige con ellos, y pues de acuerdo al contrato actuamos nosotros también.
5: En esta convocatoria hay nuevos, llamémosle, requisitos que deberán cumplir los prestadores, bueno, de estas guarderías subrogadas, de estas 16 que menciona, que ya se les va a vencer su contrato, o básicamente son los mismos que se han manejado que deben de cumplir.
4: Mira, si del 90%, del 100% de los requisitos que tienen, el 90% queda igual, ¿no? Okay. El 10% cambiaría, porque cada contrato cambia. Al final uh-huh. actualizamos normativa, actualizamos procedimientos, actualizamos medidas de seguridad. Entonces, este contrato sí tiene un cambio en plantilla, uh-huh. básicamente, que es lo que pues nos vamos a enfocar ahora, dirigirnos a un modelo de centro educativo como CESI, ¿no?
5: Estas 16 guarderías, no sé si tenga más o menos ubicación, ¿la mayoría serían de zonas conurbada o de algunos otros municipios?
4: Es Fresnillo, Zacatecas, Tlaltenango, Guadalupe, que las guarderías con nosotros y con el instituto, pues está asegurado el servicio, ¿no? Y a los papás también darles la tranquilidad de que nosotros estamos poniendo las herramientas para que el 1 de enero uh-huh. pues continúen con su guardería y con el servicio que están acostumbrados a recibir.

0: La Secretaría de Educación suspendió las clases presenciales en la Escuela Primaria 20 de Noviembre, ubicada en la comunidad de Cienejitas de Mariana, allá en Fresnillo, luego de que este lunes fueron incendiadas dos aulas del plantel. El jefe de la Región 2, Gustavo Sánchez, informó que tras los hechos se decidió otorgar el servicio educativo en línea para resguardar a los alumnos.
1: La incidencia que se suscitó para amanecer el lunes, en donde se presentó un incendio en dos de sus aulas. Ajá. A lo que tenemos conocimiento, pues que el evento fue sofocado por los mismos padres de familia de ahí de la localidad, al percatarse de las llamas que surgían del interior de las aulas. Y bueno, ante ese escenario se presentaron autoridades de la Guardia Nacional, de Seguridad Pública Municipal y de Protección Civil. Uh-huh. Y bueno, ellos son los que se encargaron de hacer la revisión, el estudio. Uh-huh. Para ver qué es lo que procede. Nosotros por nuestra parte, por parte de la Secretaría de Educación, el secretario de Educación, el maestro Armando Delgadillo, uh-huh, Rubalcaba, recibimos orientaciones respecto a que podamos estar atendiendo a la brevedad para restablecer las condiciones de esas dos aulas y se puedan reanudar las actividades de manera presencial, ya que ahorita se encuentran laborando las maestras a distancia con los niños.
2: Oh, pero ustedes habían tenido quizás el reporte, los maestros habían pues informado sobre esta situación de que pudieran haber estado siendo amenazados.
1: Hace años se recibieron algunos mensajes por ahí en esa misma institución, y obviamente en eso quedó, en amenazas por ahí que se dejaron en el interior de la escuela, y no pasó a mayores. Entonces ahora quizás se atribuye ese incendio a esas posibles amenazas. Sin embargo, nosotros ni lo descartamos ni lo podemos afirmar, dado que estaremos esperando que a través de las investigaciones que un perito ya realizó, tenemos conocimiento. Uh-huh. Pues ellos determinen las causas o móviles del incendio de las dos aulas.
2: ¿Y se puede conocer o se sabe de quién pudieran ser las amenazas? Bueno, de los que hayan externado los docentes con anterioridad.
1: La verdad es que no, fueron anónimas, y en su momento se consideraron que probablemente fueran provenientes de algunos exalumnos o quizás alumnos de la misma institución. Uh-huh. En realidad no se dio certeza o no se conoció con veracidad la motivación de esas amenazas.

0: Hay miles de millones de pesos que supuestamente reparte Morena en becas. Pero del mismo gobierno de Morena hay 609 millones de pesos observados. El mismo informe del gobierno reporta el mal uso de varios programas sociales, entre ellos las becas del bienestar. Fíjese usted, hay miles de alumnos que están recibiendo, entre comillas, su beca del bienestar, ¿y qué cree? No existen esos alumnos.
1: ...9 millones de pesos observados por la Secretaría de Buen Gobierno en las becas del bienestar. ¿De qué estamos hablando? Hay 67.142 estudiantes que están recibiendo una beca, pero ¿qué creen? Son estudiantes fantasmas. Esta gente no está registrada en la RENAPO. No existen. Estamos hablando de 592.3 millones de pesos. ¿A dónde está yendo ese dinero? Solo Dios. Solo Dios. 8.06 millones de pesos que están dispersados en tarjetas no entregadas. ¿Quién se queda con eso, compañeras, compañeros? 8.5 millones de pesos dispersados a estudiantes que sí están en la RENAPO, pero están en escuelas privadas. Mal uso del programa, compañeras, compañeros. 609 millones de pesos observados. Pero vámonos a la página 27. 3.000 millones de pesos observados. 3.000 millones de pesos observados. ¿Cómo? 76.3 toneladas de fertilizante que echaron a perder, criaturas del bienestar. No tienen control de los inventarios.
0: Ahí está solo una parte de lo que señaló Claudia Anaya. Y son las cifras del propio gobierno. Ellos mismos se están robando el dinero y ellos mismos se están denunciando. Ahí está. Así, las becas. ¿Dónde está el dinero de esas becas? El Fobaproa de Morena. Vamos a pausa y regresamos.
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0: Detrás de cada micrófono encendido hay una historia de vida. Una voz que ha acompañado a amaneceres, que ha consolado en la tragedia y alegrado en la fiesta. Aunque el rostro muchas veces se desconoce, la voz queda, se recuerda. Y en Zacatecas esa voz ha tejido por décadas el entramado sonoro de una comunidad. Hoy, 14 de septiembre, celebramos el Día del Locutor. Las primeras radiodifusoras en el estado eran casi artesanales. Cabinas armadas con gigantescos transmisores de bulbos incandescentes, consolas de metro y medio, cartucheras de 4 y de 8 tracks, tornamesas, micrófonos de hierro fundido, teléfono y montones de discos o de acetatos de 45, 33 y hasta 78 revoluciones por minuto. En esas cabinas se vivía con intensidad cada segundo al aire. El locutor de aquellos tiempos era operador, programador, lector de noticias, animador, amigo y confidente. Tenía que colocar la aguja del tornamesa en el punto exacto para que la canción iniciara sin sobresaltos. Además, verificar la lista de continuidad, lanzar los comerciales sin que hubiera lagunas de silencio, leer la carta de los radioescuchas, responder llamadas telefónicas y hasta tocar una pequeña marimba para identificar la estación. Todo era manual, todo era en vivo y todo era pasión. Las cartas de los radioescuchas llegaban a montones, algunas perfumadas, otras con dibujos o con recortes, y todas eran importantes, y créame, eran costales de cartas. En ocasiones, el locutor debía de leerlas al aire, al mismo tiempo tenía que atender el teléfono para recibir alguna petición musical, dar recados urgentes o enlazar llamadas desde comunidades lejanas o incluso desde el extranjero. Era el tiempo en que el locutor era puente, vínculo o canal. La disciplina era rigurosa, parecida a la de una escuela militarizada. Para poder hablar al aire se requería una licencia federal tipo A o B, expedida por la Secretaría de Gobernación o la Secretaría de Educación Pública. Estas instituciones certificaban conocimientos de cultura general, idiomas y el entorno social. Un error de pronunciación, una palabra indebida o una lectura deficiente podía ser motivo de sanciones, no solo para el locutor, sino también para la estación de radio. Y es que su rol era fundamental. El locutor comunicaba decesos, alertaba por personas extraviadas, transmitía recados de una ranchería a otra, incluso desde el extranjero a las comunidades más olvidadas del estado. El locutor ayudaba a encontrar niños perdidos, a encontrar objetos olvidados, a difundir valores y buenas costumbres. Su voz era el único lazo entre el mundo para miles de personas. El tiempo de los radiogramas rivalizaba con el telégrafo. El locutor era mensajero, gestor y muchas veces salvador. En las cabinas se recibían personas extraviadas, llevadas por ciudadanos que confiaban en la radio, que confiaban en que el locutor encontraría a su familia. Y lo mismo llevaban una bolsa o un paquete olvidado en alguna calle zacatecana. Esa voz que informaba también narraba. Narraba juegos de béisbol, peleas de box, lucha libre, partidos de fútbol, carreras de autos, de motos, charreadas, corridas de toros, bailes estudiantiles, manifestaciones, informes de gobierno, misas, visitas papales y acontecimientos históricos. La radio ha sido testigo, protagonista y cronista de la historia de Zacatecas. Pero la parte fundamental, el alma de la radio, ha sido siempre el locutor. En ese contexto surgen nombres que no debemos de olvidar, voces que marcaron generaciones y que dieron identidad a la radio zacatecana. Tal vez muchos no los conozca, tal vez algunos los recuerde. Ellos fueron José Miguel Acevedo, pionero también de la radiodifusión y de la locución en Zacatecas. José Acevedo Santillana, José Bonilla Robles, Jesús Jaques, Edmundo Llamas, Ernesto Juárez, Antonio Martínez, Manuelito Martínez de la Rosa, Jorge Gamboa, Miguel González, Jesús Barrón Cordero, Juan Antonio Barrón Cristerna, Mario López, Rafael Pedrosa, Adolfo Yáñez, Ángel Salazar, José Manuel Aranda, Moisés Vázquez, Román Méndez, Ramón Medina, Óscar Fernández, Alfredo Robles, Héctor Guerrero, Raúl Valdés, nuestro queridísimo Lázaro Rivera, Nacho Valenzuela, Armando Solís, Ramón Cardona, Armando García Mendiola, Germán Sustaita, Nicolás Reséndez, Nicolás Varela, José Luis Galaviz, y en especial Julia Santillana Hernández, pionera de la locución femenina en Zacatecas, con su programa Rebeca y sus amigas. Hoy la locución es distinta. Las consolas han sido sustituidas por sistemas digitales, los discos por archivos MP3, las cartas por mensajes en redes sociales. El lenguaje ha cambiado, el ritmo de la locución también, pero la esencia sigue intacta. El locutor sigue siendo ese puente entre el acontecer diario y el corazón de una audiencia. Amigos locutores, no porque el locutor grite será más atendido, no porque el locutor sea grosero será más popular, no porque el locutor falte al respeto será más escuchado, no porque el locutor se sienta más valiente será más inteligente. La locución se debe respetar hasta el momento en que se abre el micrófono, pero después el respeto debe de crecer en cada palabra, y para ello debe de existir una gran preparación previa. No se puede salir al aire sin preparación. No todos tienen la capacidad responsable de la improvisación. Y si bien es cierto que la responsabilidad se ha perdido, también es tiempo de recuperarla. Hoy, 14 de septiembre, este espacio reconoce con gratitud la admiración y el respeto a quienes han entregado su vida a la radio, a los que están, a los que se fueron y a los que vendrán. Porque mientras un micrófono esté encendido, habrá una historia por contar y una voz que siempre nos va a recordar.

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1: If I fell in love with you. 8 de la mañana con 13 minutos, Martín Gerardo López Carrillo. Gerardo, muchas felicidades por el Día del Locutor y escuchamos tu comentario.
2: Muchísimas gracias, licenciado. Felicidades a todas las voces de siempre y para siempre. Felicidades a los locutores de Zacatecas, México y el mundo. Antes de ir al comentario, sí me gustaría comentar este tema, valga la redundancia, de los toros que se han indultado en la Plaza de Toros Monumental Zacatecas. El primero fue en 1977, un año después de que fue inaugurada la Monumental de Cantera Rosa, por el torero de la Ciudad de México, Cruz Flores, un torero de la época de Eloy Cavazos, de Curro Rivera, de Manolo Martínez, y luego vino otro indulto de Ernesto Belmont, un indulto de un toro de Torrecilla, y luego el novillero zacarano Benjamín Delgado, el famoso Quitos Carnicerito, indultó un novillo de Torrecilla. Y Hilda Tenorio, ya como matadora de toros, la michoacana, indultó un toro. Edgar Varillo en el 2009 indultó un novillo manzanillo de Boquilla del Carmen, y Ángel Espinosa Platerito indultó a Bonito de Guadiana, de 462 kilogramos, apenas el sábado pasado en la Monumental de Cantera Rosa. 6 toros indultados entre toros y novillos en la Plaza de Toros Monumental Zacatecas, y el primer zacatecano que indulta un toro en la Monumental de Cantera Rosa es Ángel Espinosa Platerito. Los dejamos con el siguiente comentario, con la siguiente información: El Laberinto de Tercios, Memoria de Arión. Una obra artística del maestro, del pintor zacatecano Alfonso López Monreal. Vamos a escuchar este comentario y estas palabras del artístico zacatecano de talla mundial, Alfonso López Monreal, a continuación.

0: López Monreal fue secuestrado, fue privado de la libertad y lo dice en exclusiva para Grupo Plata Radio. Fue secuestrado para bien, fue privado de su libertad, pero por las bellas artes, una herencia que conoció desde el vientre de su madre. Se llama Alfonso López Monreal, es un artista de talla mundial y narró en exclusiva su secuestro. Poncho se pegó un arrimón y una encerrona de 3 meses. Aquí, su secuestro.
1: Pero 33 obras que las pinté en los últimos 3 meses. Ah. Me encerré en serie.
2: Sí, yo me preguntaba a tu primo Tomás, ¿dónde está el maestro? Sí, está trabajando. Sí,
1: ya ves que dijo que creían que me habían secuestrado.
2: Muy bien.
1: Pero para bien.
2: Para sí, bien.
1: Me encerraron en mi taller.
3: Está secuestrado.
1: Estoy,
2: al maestro lo secuestraron. Esa es mi entrada.
1: Así es, sí. Todo el mundo me pregunta, algunos están preocupados, pero no. Simplemente me...
2: Te secuestro el arte, ¿verdad? Así, tu vida.
1: Así es.
2: Las bellas artes.
1: Así es.
0: Exposiciones han ido y venido, todas con la mística, profundidad y pasión por el arte de plasmar las mejores imágenes en una expresión cultural que refleja la vocación del artista desde la primera pincelada hasta la última, que reunió 33 obras de arte que narran las 4 estaciones del año o las etapas del hombre y la mujer desde el nacimiento hasta el dolor de la piedad, los últimos días de la vida y la muerte, como el laberinto de tercios, memoria de Asterión, obra de gran relieve de Poncho López Monreal, donde plasma su niñez, su adolescencia, su edad libre, madurez y la edad adulta. Esto resalta el artista, el taurino de 73 años.
2: Oye, maestro, ven. ¿Hace falta o hacen falta políticos estadistas que trabajen bien adentro y que hagan el bien común afuera también?
1: No solo políticos. Nos hace falta gente culta. Gente culta en las profesiones, nos hacen falta médicos cultos, ingenieros cultos, licenciados cultos, contadores cultos, ¿cómo les dice?
2: Radiodifusores cultos, comentaristas cultos.
1: Comentaristas cultos, todo. O sea, los mejores profesionistas que tú que conozcas, te aseguro, te apuesto, que son gente culta, gente que se ha preparado, gente que ha leído. Es una falsedad que te quieren regalar cultura, ¿no? La cultura se gana estudiando, se gana leyendo, se gana viendo, se gana viajando, viviendo.
2: Fogueándose, ¿verdad?
1: Así es como se gana, esa no te la da nadie.
0: Sí, el maestro es de familia de artistas, donde los orígenes de sus ancestros están en Sombrerete y Zacatecas. Si él volviera a nacer, pintor artista volvería a ser, pero nunca aspiraría a ser político, ni en su mente está ser servidor público.
1: Desgraciadamente, yo soy muy crítico de nuestro sistema educativo, que cada vez lo veo más pobre.
2: Más en picada.
1: Sí, cada vez están quitando materias importantísimas para el ser humano, ¿sí? Por eso se llaman humanidades. Y las quitan, por favor. Eso es un crimen para los niños, es un crimen para los jóvenes. Nuestra idea de cultura también se ha perdido totalmente su sentido. Por hacerla más popular. El hacerla más popular, la que pierde es la cultura, ¿no? Pierde la gente y la cultura, ¿sí? De la que yo hablo, de la que a mí me gusta, de la que yo vivo.
2: Maestro, ¿cómo se llama tu exposición de este fin de semana?
1: Mi exposición de este fin de semana le puse un título ahí medio chistosón, que se llama El laberinto de los tercios.
2: El laberinto de los tercios.
1: El laberinto de tercios, perdón. El laberinto de tercios, memoria de Asterión.
0: La obra se compone de globos, faroles, niños jugando, el nacimiento del becerro. Es la expresión cultural de un hombre, Alfonso López Monreal, que ha dedicado más de 7 décadas a la conjugación de ideas y memorias plasmadas en cuadros del gusto de los conocedores de las bellas artes.
2: Maestro, y como artista, desde que naciste eres artista o te inspiró alguien, cuéntame.
1: Desde antes de nacer, ya, desde las entrañas de mi mamá. Quiero creerlo. No, desde siempre, nunca pensé en ser otra cosa jamás, curiosamente. A lo mejor de niño jugué a ser bombero y a ser torero y a ser sacerdote y a hacer no sé cuántas cosas.
3: Y torero además también.
1: Torero, por supuesto, sí, ¿quién no ha jugado al toro?
3: Sí.
1: Pero no, desde muy temprano me dediqué a esto, me fui a estudiar arquitectura nomás porque me decían que era lo más cercano
2: a la pintura.
1: A la pintura, a las artes plásticas, que era lo más cercano, pero aún ahí me di cuenta de que no, que yo no era para terminar una carrera ni nada de eso. Entonces, la vida me llevó a otros lugares, a otros países, a otros talleres, a otros eso, y aquí andamos.
2: Ok.
0: Expositor de obras en Europa, México, con 3 nacionalidades, la británica, la irlandesa y la mexicana. Alfonso López Monreal se inspiró en los Coronel, Goitia, Felgueres y otros artistas del mundo de las bellas artes. Desde muy temprano, sus ojos vieron el arte y Poncho las ha pintado con mucha pasión y profesionalismo.
2: ¿En tu familia hay algún artista que haya nacido antes que tú? ¿Tu papá, tu mamá, un tío, un hermano, un primo, un pariente, un familiar?
1: Fíjate que yo firmo con el apellido de mi mamá. No porque haya tenido yo problemas con mi padre, todo lo contrario. Mi padre fue un excelente padre, maravilloso, muy cercano, muy bueno, mi padre nos llevaba al fútbol y a los toros cada 15 días. Sí, antes le iba al Oro.
2: Okay.
1: Pero pues el Oro ya ves, dejó de ser oro.
2: Sí.
1: Y más que nada porque íbamos cada 15 días a la Martinica, al León, con mi padre nos llevaba. Y cuando había toros, después del fútbol, a los toros y luego para atrás, imagínate las aventuras. Pero la parte, vamos a decir, artística. Siempre fue por el lado de la familia de mi madre.
0: Nació en cuna de artistas, de dibujantes y músicos. Sus tíos iniciaron la orquesta de cámara en Zacatecas. En su familia se habla de arte y música clásica. Su madre cantaba arias y así remató la nota.
1: Eso nos dice mucho de la educación en Sombrerete. Fíjate, ayer fui a una presentación de un músico también de Sombrerete, Manuel Benítez, que poca gente sabe que él hizo el arreglo del baile del Mexicapán y marchas y valses y también de Sombrerete.
2: Okay. Pues entonces me estás diciendo que Sombrerete es tierra de artistas.
1: Es tierra de artistas, sin duda.
2: Y de primer nivel, como tú.
1: Pues, no
2: tú
1: sé.
2: Tú traes sangre de Sombrerete.
1: Vamos a dejarle en que es tierra que de alguna forma, por alguna razón, la gente de Sombrerete siempre fue muy orgullosa de su pueblo y muy apegada a sus costumbres, muy apegada a sus tradiciones.
0: Alfonso López Monreal ya piensa en sus próximas exposiciones.
2: Maestro, ¿qué se siente ser ídolo? ser una persona que admiramos los zacatecanos, los mexicanos y otras entidades federativas. ¿Qué se siente tener los reflectores, las cámaras, los micrófonos? ¿Qué representa para ti Alfonso López Monreal? ¿Cómo lo defines?
1: Me sorprende lo que me estás diciendo. No siento absolutamente nada. No, yo soy del barrio del Indio Triste y voy a desayunar a la Acrópolis
4: y vas a los toros.
1: Y voy a los toros.
2: Y eres de tu Barrera de Sol.
1: Barrera de Sol, donde siempre fui con mi madre, con mi abuelo, con tengo la fortuna de conocer gentes de todos niveles, colores, sabores, tendencias, ideologías y demás, y me encanta eso.
0: Su primera exposición fue en 1974 en la sala Hermenegildo Bustos de la Universidad Autónoma de Guanajuato. Martín Gerardo López Carrillo, Grupo Plata Deportes.
5: Vámonos con el doctor Víctor Manuel Aguilar Soria, que esta mañana nos hablas sobre por qué nadie se dio cuenta, menores en riesgo suicida.
6: Muy buenos días, Francisco, buenos días a nuestros radioescuchos. Amigas, amigos, soy el doctor Soria y hoy quiero agradecerles estos minutos porque el tema que vamos a tocar no es cómodo, pero es urgente. Quiero hablar de nuestras niñas, nuestros niños y nuestros adolescentes que están sufriendo y que muchas veces no sabemos detectar a tiempo. Antes de comenzar, quiero pedirle algo. Piense ahora mismo en un menor, concreto, un hijo, una hija, un alumno, un sobrino, una sobrina, un nieto, una nieta. Póngale rostro, póngale nombre, porque todo lo que voy a decir tiene que ver con él o con ella. Un menor en riesgo psicosocial no es un niño enfermo y tampoco es un niño problema. Es un niño cuyas circunstancias están comprometiendo su desarrollo emocional, psicológico o social. Y esto tiene algo esperanzador. El riesgo no está solamente dentro del niño, también está en su entorno. Y el entorno se puede modificar. ¿Qué situaciones pueden generar riesgo? Violencia dentro de casa, descuido, abandono, ausencia de los padres, migración, un duelo, pobreza persistente, rechazo familiar, bullying, ciberacoso, exclusión, fracaso escolar acumulado, violencia en la comunidad, consumo de sustancias y muchas veces no aparece un solo problema, aparecen varios. Por eso quiero dejar tres ideas. Primera, el riesgo se acumula, un solo factor no necesariamente determina el futuro de un niño. Lo peligroso es la acumulación de adversidades durante mucho tiempo, especialmente cuando no existe una persona que funcione como apoyo y protección. Segunda, el riesgo no es destino. Un niño que crece en circunstancias difíciles no está condenado a enfermar. Muchísimos niños y adolescentes atraviesan situaciones adversas y logran salir adelante. Por eso no debemos etiquetar ni estigmatizar a los niños pobres, a los adolescentes de determinadas colonias o a quienes tienen problemas familiares. No necesitamos señalar, necesitamos acompañar. Y tercera, nosotros no tenemos que hacer diagnósticos. Nuestra responsabilidad como padres, maestros, familiares, vecinos o entrenadores es mucho más sencilla. Mirar, escuchar, acompañar y canalizar. Ahora bien, ¿cómo sabemos que un adolescente está llegando a una situación de mayor riesgo? Hay tres elementos que debemos conocer. Primero, es un dolor sostenido. No estamos hablando de estar triste una tarde. Hablamos de un sufrimiento que el adolescente vive como si nunca fuera a terminar. Segundo, desesperanza. Pensar, esto nunca va a cambiar, siempre voy a estar así, ya no tiene sentido seguir. Y tercero, sentirse una carga y no pertenecer. Soy un problema, todos estarían mejor sin mí, yo aquí no hago falta. Cuando estas experiencias se juntan y no existe un vínculo protector, el riesgo puede aumentar. Pero aquí está una de las claves más importantes. Estas experiencias pueden combatirse con presencia humana. La desesperanza se contradice cuando alguien le dice, yo todavía tengo esperanza por ti, aunque tú ahora no la tengas. Y sentirse una carga se contradice cuando alguien demuestra con hechos, me importas. Eso lo puede hacer una madre, un padre, una maestra, un entrenador, una abuela, un vecino. Lo puede hacer usted. Y quiero hacer una advertencia especialmente importante. En un adolescente una crisis puede aparecer en cuestión de horas o minutos después de un acontecimiento que para un adulto podría parecer muy pequeño. Una ruptura amorosa, un castigo, una humillación, una fotografía difundida en redes sociales o un conflicto con amigos. Pero nunca debemos medir la gravedad del sufrimiento por el tamaño del detonante. El detonante no siempre es la causa, puede ser simplemente la última gota sobre una estructura que ya llevaba mucho tiempo debilitándose. Entonces, ¿qué debemos observar? Frases como ya no quiero estar aquí, quisiera desaparecer, soy un estorbo, pronto van a estar tranquilos, ¿para qué seguir? Aquí no debemos minimizar. Toda expresión relacionada con la muerte debe tomarse en serio. No digamos, lo hace para llamar la atención. Porque si un muchacho necesita llegar a decir que quiere morir para que alguien finalmente lo escuche, entonces ya existe un sufrimiento que merece atención. También debemos observar cambios. Se aísla, deja de disfrutar lo que antes disfrutaba, duerme demasiado o casi no duerme, cambia su alimentación, baja su rendimiento escolar, se vuelve irritable. Y esto es muy importante en los varones adolescentes. La depresión no siempre se presenta como tristeza. Muchas veces puede manifestarse como enojo, irritabilidad, agresividad o aislamiento. Pero quiero que recuerde algo. Lo importante no es una señal

0: adolescente pueda hablar. Después, escuche. No diga, tienes toda la vida por delante. No tienes motivos para sentirte así. Hay gente que está peor. Piensa en tu mamá. Y nunca, pero nunca, eso es de cobardes. Mejor diga, entiendo que estás sufriendo. Gracias por confiarme en esto. Vamos a buscar ayuda. Y algo fundamental, no prometa guardar el secreto. Si existe riesgo para su vida, puede decir, lo que me cuentes lo voy a cuidar. Pero si tu vida está en peligro, tengo que buscar ayuda. Y no voy a dejarte solo. Si el riesgo es inmediato, no lo dejes solo. Avise a los adultos responsables. Retire de manera segura aquello con lo que pudiera hacerse daño y busque atención urgente. En una emergencia llame al 911 y después dé seguimiento. Si dijo, el martes te busco, el martes búsquelo, porque la constancia también es una forma de protección. Y quiero terminar hablándole también a quienes cuidan. Si en una escuela o comunidad ocurre una muerte por suicidio, los días posteriores son fundamentales. Hay que informar con verdad, sin detalles que pueden favorecer la imitación, evitar idealizar o romantizar la muerte, acompañar a quienes estaban cerca y facilitar ayuda profesional. La posvención también es prevención. Y usted que acompaña puede sentir miedo, angustia o impotencia. Eso es normal. Pero recuerde algo, usted no es responsable del desenlace. Es responsable de mirar, de preguntar, de escuchar y de canalizar oportunamente. Vuelvo al menor que le pedí imaginar al principio. Ese que tiene cara, ese que tiene nombre. Quizá está en su casa, quizá está en un salón de clases, quizá está conectado a su teléfono, quizá incluso está sonriendo, mientras por dentro está sufriendo. No necesitamos convertirnos en psiquiatras para ayudar. Necesitamos estar presentes, mirar, preguntar, escuchar y saber cuándo pedir ayuda. Porque un menor en riesgo no necesita que nosotros tengamos todas las respuestas. Necesita saber que no está solo. Y quiero dejarles esta frase. Un menor en riesgo no necesita que lo salvemos nosotros solos. Necesita que no lo soltemos. Y recuerden, una pregunta a tiempo puede abrir una puerta que un adolescente ya no sabía cómo abrir. Y gracias a todas y todos los que nos escucharon. Soy el Dr. Soria y nos escuchamos en la próxima semana.
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5: Ocho de la mañana con 35 minutos. Miguel Varela, presidente municipal de Zacatecas, listo para presentar su informe de labores. Aquí está con nosotros. ¿Cómo estás, Miguel?
6: Muy buenos días, mi Pancho. Un placer estar contigo. Después de algún tiempecito, saludar a todo tu auditorio que hoy se dirige hacia su trabajo, transita en carreteras, donde quiera que se encuentre. Efectivamente, estamos listos para preparar nuestro informe constitucional, que es el día de mañana, la fecha límite que los alcaldes tenemos.
5: ¿Dónde va a ser?
6: Va a ser en el Salón de Cabildo el día de mañana. Es el tema formal, oficial y constitucional, con la invitación de los tres poderes a las 5 de la tarde en el Salón de Cabildo de la Presidencia Municipal. Y nuestro informe de resultados será el jueves 17 de septiembre, este jueves, a partir de las 5 de la tarde, en la Plaza de Armas de nuestra ciudad capital.
5: ¿Qué destacas de lo que has logrado y qué te falta por hacer?
6: Claro, pues bueno, partiendo de la parte formal que hicimos en campaña de compromisos de campaña, nosotros avisamos y anunciamos que íbamos a crear la policía turística. La policía turística está creada y obviamente con el tema bilingüe,

0: de nuestros elementos de policía turística en el centro histórico. Nos comprometimos a rehabilitar espacios deportivos. Llevamos más de 18 espacios públicos deportivos, tanto en escuelas como en barrios y colonias rehabilitadas, mi querido Pancho. Nos comprometimos nosotros como gobierno municipal a instalar ventanillas únicas para el tema de la tramitología, que de repente por la burocracia es muy tardada y demasiado costosa para el ciudadano en cuanto tiempo, dinero y esfuerzo. Hemos logrado con el INAH la ventanilla única para el trámite de construcción e inversión en lo que es el centro histórico de nuestra ciudad. Nos comprometimos a apoyar el campo, a apoyar a los ganaderos y agricultores. En este año nada más, mi querido Pancho, más de 300 productores de las 22 comunidades de nuestra ciudad capital han recibido fertilizante, semilla de avena, de maíz, han recibido motocicletas, cuatrimotos, revolvedoras, el apoyo con la maquinaria de motoconformadora, ha recibido trailers para la carga del ganado, y obviamente pues eso nos ha permitido que también en las 22 comunidades, prácticamente nos quedan 4 comunidades para hacer una obra que nos comprometimos en esta zona de las comunidades de Zacatecas Capital. Nos comprometimos a abrir el despacho de la presidencia municipal. Miguel Varela lleva 22,000 audiencias con 22,000 zacatecanos que se han ido a formar los viernes en audiencia, que iniciamos desde las 6 de la mañana cada viernes, y en los miércoles ciudadanos que hemos también realizado en las colonias y comunidades. Nos comprometimos a apoyar sin precedente las instituciones educativas. Quiero decirte, mi querido Pancho, que esta es la presidencia municipal que ya le dio la vuelta prácticamente a todas las escuelas, instituciones educativas, desde preescolar, primaria, secundaria, preparatoria, universidad, en Zacatecas Capital. Nos quedan a lo mucho 10, 12 escuelas, instituciones educativas, que tenemos el programa de los lunes de honores a la bandera. Hoy, terminando de aquí de tu programa, me voy a una escuela a inaugurar precisamente un cerco perimetral. El día de hoy, ahorita te comento la colonia a la cual nos vamos a dirigir el día de hoy, lunes 14. Hoy vamos a la Jardín de Niños José Ortiz de Domínguez, y ahí se inaugura una barda que colinda con esta escuela. Y así como lo hemos hecho domos, hemos hecho baños, hemos logrado con una empresa refresquera, la más popular de nuestro país y del mundo, 12 escuelas, un proyecto de inversión pluvial para la captación del agua de lluvia, obviamente con más de 14 millones de pesos al respecto. En más de 60 escuelas, mi querido Pancho, hemos dotado de laptops, hemos dotado de proyectores y cañones, precisamente para que las instituciones educativas puedan tener obviamente este modo al respecto. Hemos dado más de 1,300 becas a estudiantes, que eso es bien importante también resaltar. En el tema de obra pública, pues hemos pavimentado más de 44 calles y avenidas en nuestra ciudad capital, que eso también es bien importante. Dijimos que íbamos a promover el turismo y la cultura. Por primera ocasión, el único festival realmente que es organizado por el municipio de Zacatecas, pues es la creación del Festival Internacional Ciudades Hermanas, que tuvo un éxito rotundo al respecto. Y en el tema también del medio ambiente, sin precedente, son más de 12,000 plantas, árboles y distintas, obviamente, el tema de reforestación que hemos estado haciendo tanto en la Bufa, en las escuelas, en espacios públicos que tiene nuestra ciudad capital. Y pues bueno, eso es también importante mencionarlo, comentarlo. Nos falta un compromiso formal que hicimos en campaña, mi querido Pancho, que fue la creación del Seguro Popular en Zacatecas Capital. Y pues en este último año el esfuerzo es que se abra este Seguro Popular precisamente para atender las cosas básicas y de prevención en Zacatecas. ¿Qué está pasando en nuestra ciudad capital? Que obviamente, gracias a que aquí en la capital se encuentra el Hospital General, el IMSS de Quebradilla, el Hospital del Issste y otras clínicas al respecto, tanto en Guadalupe como en Zacatecas, en zona metropolitana, pues diariamente aquí a la capital, mi querido Pancho, y a la zona metropolitana, vienen de 20,000 a 30,000 zacatecanos, 20,000 a 30,000 zacatecanos que van por una atención médica o una urgencia médica a estos hospitales. Entonces esto es una sobresaturación que hace que también los habitantes de Zacatecas Capital, pues para un tema básico, simple y sencillamente un estudio de sangre, de orina, una radiografía, un estudio visual para el tema de lentes, para el tema bucal, pues lamentablemente son 2-3 meses que una cita, una consulta se da en muchos de los casos. Entonces para este último año queremos abrir el Seguro Popular Zacatecano, algo de ejemplo que tiene la gobernadora Tere Jiménez, que desde que ella era presidenta de Aguascalientes Capital y hoy gobernadora, lo lleva a cabo. para el tema de prevención y atención básica de lo que te menciono, lograr que 30,000 familias para este último año lo puedan hacer. Esas son las cosas que formalmente dijimos, pero además de ello, ya como gobernante, ¿qué hemos logrado, mi querido Pancho? Hoy en Zacatecas son 1,500 viviendas que ya se están construyendo a través de Infonavit por parte del Programa Nacional de Gobierno Federal, y estamos esperando que, ojalá así sea, que el gobierno del estado nos permita la enajenación a través de Sedubot de 2 hectáreas que tenemos en La Escondida para la construcción de otras 1,300 viviendas a través del programa Conavi, precisamente para poder llevar a cabo este programa básico de vivienda de pie de casa a las y los zacatecanos de la capital. ¿Y qué es lo que también queremos seguir trabajando, mi querido Pancho? Pues obviamente en el tema de la ampliación de los servicios públicos, pues obviamente por mucha campaña negativa o negra que se está haciendo en contra de nosotros, la verdad es que cuando nosotros entramos a la administración no teníamos parque vehicular, y el programa Zacatecas Más Limpio que nunca, con más de 60 vehículos de camiones, recolectores de basura, maquinaria y demás, pues estamos haciendo también que se eficiente cada día más el tema de los servicios públicos. La verdad es que eso es algo bien importante que destacar, pero más allá de eso también, mi querido Pancho, pues destacar que hemos sido un gobierno que, a pesar de que ha tenido limitaciones por el maltrato político, administrativo y financiero que nos da el gobierno del estado, a pesar de ello, pues no hemos bajado la guardia y hemos defendido el costo político que hoy recibimos es precisamente por no habernos doblado. Hay que recordar, por mucho que haya pasado ya un año de la cancelación de la suspensión del segundo piso del viaducto elevado, yo remembro a la gente y futureando un poquito en el presente, imaginémonos que el segundo piso se hubiera seguido construyendo, te garantizo que hoy ni siquiera estuviéramos en el 30% de la construcción, y si de por sí hemos sido golpeados por el tema de seguridad, con el tema de la venta, falta de venta a los comercios de nuestro centro histórico, del principal pulmón vehicular, que es en este caso el bulevar, pues imagínate, yo creo que ahorita totalmente estarían tronados todos los negocios del bulevar y por supuesto también del centro histórico en este daño irreversible que hubiera causado el segundo piso. Y se diga lo que se diga, mi querido Pancho, si el permiso de la administración municipal hubiera estado para la construcción del segundo piso, pues evidentemente ningún amparo hubiera procedido, porque era el tema elemental, y eso fue lo que sé que nos ha afectado también en esta relación política con el estado, pero la verdad es que tampoco tenemos mucho que perder, hay más que ganar, y yo sé que en esta adversidad es la gran oportunidad que los zacatecanos nos siguen dando, y es lo que este jueves a las 5:30 de la tarde vamos a iniciar con este segundo informe de resultados ahí en Plaza de Armas.
1: Hay promesas que no se cumplieron. ¿Qué pasó con el rastro?
0: El rastro, mi querido Pancho, si recuerdas cuando lo anunciamos que teníamos el financiamiento, para poder construir tenemos que tener el permiso de los servicios de salud y el tema de Secretaría de Agua y Medio Ambiente, porque al final de cuentas es un tema también ambiental, es un tema de salud, y obviamente no íbamos a hacer lo que estábamos exigiendo con el tema del segundo piso, pues si no tenemos los permisos ni la vialidad de las dependencias, pues obviamente no se puede construir el tema del rastro, y que yo espero que en otro momento, cuando vengan cuando se venga el cambio en Zacatecas en el 2027 a nivel estatal, porque yo creo firmemente que Morena va a perder el estado en el 2027, pues creo que ahí ojalá que el próximo año se logre que esa construcción del rastro en la zona del mercado de abastos se lleve a cabo. Urge y es necesaria, y esa es la razón fundamental por la cual lamentablemente no hemos podido hacer esta construcción que también teníamos listos para poder llevarla a cabo.
1: ¿Cuándo vas a mejorar el servicio de iluminación y de limpieza?
0: Bueno, en el tema de la limpieza es importante mencionarle a los zacatecanos, a las y los zacatecanos, que nos apoyen precisamente en el tema, por supuesto, de manifestar su queja cuando una ruta no esté pasando el tiempo.
1: Perdón, que dicho sea de paso, cuando uno se queja en la presidencia municipal por el mal servicio de limpieza, se burlan.
0: Sí.
1: ¿Te puedo pasar la grabación? O a lo mejor tengo que hacer un TikTok para que vayan a recoger la basura.
0: No, estaría bien que me ayudaras a mandarme ese audio para inmediatamente.
1: Más bien no te han llegado.
0: ¿Verdad? Sí, exactamente. Que me lo hagas saber, pues para también proceder. Es importante que a veces uno como alcalde en muchos temas en muchos temas laborales del día a día, pues a veces uno no tiene directamente esa queja del ciudadano y se puede pensar que por una mala atención de algún funcionario, pues lamentablemente se diga, es el presidente, ¿verdad? Pero yo con mucho gusto, si me hace saber ese tema, con gusto lo tomo atento y para pues proceder también y evitar que eso suceda.
1: ¿Pero qué pasa, por ejemplo, con limpieza e iluminación? ¿Qué está fallando?
0: En el tema de la limpieza, mi querido Pancho, pues obviamente no me gustaría echar culpas porque pues sería hacer lo mismo que hacen otros. Yo creo que muchas de las veces en este tema de la limpieza, lamentablemente, mi querido Pancho, en algunas de las rutas, si por alguna razón el chofer de la ruta o el trabajador de la ruta no recoge la basura por alguna situación, pues eso es lo que hace que se vea esa afectación por parte del ciudadano en Zacatecas. Yo ahí pediría que de verdad tuvieran la confianza, como tú lo sabes, yo he dado a conocer públicamente mi número telefónico, en mis redes sociales, si alguien me lo escribe, trato de hacer esta notificación. Pero también es importante, mi querido Pancho, mencionar que no es en todo el perímetro, todos los polígonos que tiene la capital donde pasa esta situación, pero donde pase, con gusto yo estoy para atender y responder a esta situación. Pero también es bien importante, mi querido Pancho, y no sé que tú lo haces con toda la objetividad del mundo, pero de repente por otros actores sí se está haciendo también una campaña muy dura, muy ruda de hacer ver que de verdad no hay ningún tipo de servicio al respecto en el tema de la limpieza, y con toda franqueza y contundencia sí se ha trabajado, sí se ha mejorado, pero en esta situación, si las fallas que se sigan presentando, pues que sepan que estamos en la mejor disposición para poderlas solucionar al respecto.
1: Quebradilla, ¿qué va a pasar?
0: La avenida Quebradilla ya tenemos una confirmación, ya tenemos una notificación por parte de Monumentos y una recomendación ante el INAH. El INAH en esta zona no tenía, digamos que la batuta de dar a conocer el tema. Sí, Monumentos ya nos dio el tema, nosotros vamos a respetar, no vamos a hacer lo que hizo el Estado cuando se aferró con el tema del segundo piso, y obviamente vamos a mantener el tipo de fisionomía histórica que tiene esa zona de la avenida.
1: ¿Se va a arreglar con adoquín?
0: Se va a arreglar con el empedrado, pero se va a cambiar otro tipo de empedrado, precisamente para que se vea el cambio en esta avenida Quebradilla, que dicho sea de paso, es la principal arteria o es la más utilizada para ir al centro histórico. Diario pasan 30, 40 mil vehículos en esta zona de avenida Quebradilla, que van al IMSS de Quebradilla, al hospital del IMSS, que van al centro histórico, que van a alguna dependencia, alguna empresa, algún restaurante y demás, algún tema de servicios, y pues nos vamos a ir por esa situación. Vamos a mantener la parte histórica de la avenida, pero obviamente vamos a hacerle otro diseño, pues para que se vea la diferencia. Y obviamente yo creo que vamos a iniciar la primera semana del mes de octubre, mi querido Pancho, con la rehabilitación de la avenida Quebradilla, para precisamente darle ese cambio. Pero no solamente vamos a cambiar el tema del empedrado, vamos a tratar de cambiar la iluminación y ponerle algunas otras cosas que también le embellezcan a este lugar tan pletórico, histórico que tiene nuestra ciudad. Pero la avenida Quebradilla, de que se cambia y se rehabilita, por supuesto que es una de estas prioridades.
1: ¿Cuándo inicia?
0: En el mes de octubre. En la primera semana del mes de octubre.
1: Ok. De acuerdo a las cifras oficiales, pero eso lo puedes ver tú que andas en la calle, ha crecido mucho el comercio ambulante. ¿A qué se debe?
0: Sí, lamentablemente el tema del ambulante.
1: Que no es culpa tuya, pero que tú tienes que regular.
0: Es correcto. Bueno, yo creo que una de las razones es la parte del empleo formal. Si tú recordarás, mi querido Pancho, en el estado en el último año se han perdido 2,000 empleos formales, y eso hace que lamentablemente mucha gente tenga que irse a la informalidad. Creo que hay un problema también al respecto con el tema de la informalidad que crece en el centro histórico, que muchas de las veces, y no estoy culpando, pero muchas de las veces tú desconoces si en alguna parte en específico del centro un ambulante se instala y tiene el permiso formal de la presidencia municipal, o muchas de las veces alguien por ahí alrededor pudiera dar la autorización sin estarla regulando en la presidencia municipal. ¿Qué es lo que hemos hablado ahora que hicimos la ventanilla única de trámite con el INAH, mi querido Pancho? Yo le dije al director, como tú sabes, el INAH con este nuevo nombramiento que tuvo, ya también tiene poder de regulación en el tema de, del centro histórico. Yo lo que le comenté, si hacemos un trabajo en conjunto de poder regular esta parte del ambulantaje, pues por supuesto que estamos en esa dinámica. Entendemos y reconocemos que mucha gente informal, lamentablemente, pues es su única forma para llevar el pan a su mesa. Tampoco quiero ser drástico en usar la fuerza pública al respecto, pero yo espero que en próximos días, próximas semanas, nos reunamos con el Instituto Nacional de Antropología e Historia, precisamente para hacer un trabajo en conjunto, ir convocando a los sectores y hacer una regulación, e incluso darnos cuenta si hay comercio informal que no esté regulado y quién le está otorgando esa autorización. Si es un placero que elabora en la presidencia, pues obviamente determinar la situación. Y si es un tema de que llegan y van y a lo mejor por la complejidad no se le ha revisado, creo que es bien importante que trabajemos con el INAH al respecto. Me voy a ir a un tema también humano, mi querido Pancho. Yo también no voy a hacer algo que de un día a otro se ha permitido durante 18 o 20 años, porque el tema del ambulantaje se fue permitiendo poco a poco durante administraciones que nos antecedieron. Y me queda claro que de repente, por ser en mi postura firme contra el Estado y la situación, este tipo de conflictos o de situaciones que vulneran la vista y la viabilidad del centro histórico, pues a veces se nos quisiera obligar a que inmediatamente procedamos a algo que se fue permitiendo de antaño. Te doy un dato, en anteriores administraciones, la anterior a un servidor y las pasadas, se fueron formalizando estos permisos. Tienen permisos de cabildo muchos de estos comercios informales que los autorizaron en la pasada, y con mucho gusto te voy a hacer llegar durante, a partir del 1998 a la fecha, cómo en cada administración se fueron permitiendo los permisos de ambulantaje, y ahí tú te vas a dar cuenta.
1: ¿Se pueden revocar?
0: Tendrías que irte a un tema jurídico. Yo creo que sería un tema que se va de antaño, porque al final de cuentas la otra parte pues también se va.
1: Y que en 3 años no vas a arreglar.
0: Se va a defender. Yo creo que esto se puede solucionar con un tema de diálogo y un tema también de suma de esfuerzos al respecto.
1: ¿Te refieres al comerciante ambulante o a esos comerciantes fijos que sacan sus negocios a la banqueta?
0: Yo me refiero mutuamente. Hay, por ejemplo, hay lugares del centro histórico que, a partiendo desde la Bicentenario, que déjame decirte que la Bicentenario es administrada por el gobierno del Estado, para que también aclare. ¿Por qué? Es una construcción, ahí la plancha, los permisos de todo ese tema es del gobierno del Estado. Nosotros en esa zona no somos los que estamos autorizados para la instalación de este lugar. Y si te fijas, está sumamente saturado también de ambulantaje. Ahí es.
1: No, puro ambulante.
0: Así es, esa plancha
1: y sucia.
0: De ahí no recibimos no damos esa autorización, mi querido Pancho. Es bien importante también mencionarlo. La Plaza Bicentenario es administrada directamente por gobierno del Estado. Si no me equivoco, es el DIF estatal quien tiene esa regulación de esta zona. Pero de que es del gobierno del Estado, es del gobierno del Estado. Pero en otras partes del centro, mi querido Pancho, hay personas que, llámese ambulante o puesto semifijo o ya fijo, ya tienen una autorización de cabildo. Ya tienen una autorización formalizada, incluso en esa parte, ¿cómo se llama este callejón a un lado de Plaza Bicentenario que da hacia el centro? Toda esta zona.
1: La Ventura Salazar.
0: Si te fijas, hay unos puestos de color verde, que esos en la pasada administración se autorizaron, se formalizaron y se incluso fueron hasta entregados por parte de la anterior administración. Y eso es una realidad. Por eso es bien importante también esta parte pública, de que la gente sepa por administración cuántos hemos autorizado, y ahí tú te vas a dar cuenta que realmente, formalmente, no hemos dado nosotros un número máximo. Creo que hemos dado 18 espacios, mi querido Pancho, en esta administración, pero sí es un tema que para poderlo, yo no le voy a, hay otro tema, aquí se ocupa que el INAH, que las cámaras empresariales, las cámaras de comercio, más el municipio, realmente nos le entremos al tema, ¿va? Porque a veces es bien fácil, nada más que el municipio le entre y la bronca pues te la avientas pues con los comerciantes informales al respecto. Yo creo que es un tema de inclusión con los informales, con las cámaras empresariales, con el INAH y con el municipio, y en conjunto pues poder tener una buena decisión, porque al final de cuentas yo coincido, el mercado Arroyo de la Plata, yo creo que venderían más, mi querido Pancho, si estos espacios que están afuera no estuvieran, y yo creo que ahí hay más gente que se puede estacionar, y a lo mejor es más el consumo que se pudiera dar para los locatarios. Sí, entonces,
1: en lugar de que salgan a jugar dominó.
0: Exactamente, entonces creo que es algo bien importante, y con gusto sé que son problemas de antaño que nos toca vivir, enfrentar como administración, pero que también es bien importante dar el instrumento para que esto pueda regularse.
1: ¿Me repites? ¿Tu informe es cuándo? ¿Ante Cabildo?
0: Ante Cabildo es el día de mañana, a las 5 de la tarde, en la presidencia municipal, con la formalidad de los tres poderes, y el informe de resultados es el día 17 de septiembre, este jueves, a las 5:30, en la Plaza de Armas. ¿Por qué?
1: ¿Qué es el último día para presentar informes?
0: Depende cuándo lo presentes tú constitucionalmente.
1: Ah, ok.
0: Todo gobernante, cuando de la fecha que tú lo presentas, 7 días antes promueves y 5 días después. Entonces, si nosotros presentamos el informe o constitucional mañana 15, desde el martes 8 de septiembre, la semana pasada, antepasada, iniciamos con la promoción de nuestro informe. Y tenemos hasta el día domingo 20 de septiembre para seguir informando las actividades mediáticamente y promocionando las actividades de este informe. Por eso es que lo hacemos el 17. Hay quien ha dicho que estoy jugando, que estoy haciendo que no estoy jurídicamente haciendo bien el informe de resultados, que es el de Plaza de Armas. Por eso estamos haciendo el 15. Posterior a eso es el informe de resultados ante la Voz Populi, y quiero destacar que este jueves, pues vamos a ir aprovechando que son los festejos patrios, mi querido Pancho, vamos a hacer una noche mexicana, vamos a tener música y vamos a tener una verbena popular en la Plaza de Armas este próximo jueves, a partir de las 5:30 de la tarde, a las 6 iniciamos con nuestro mensaje, y al término tenemos música en vivo para que disfrute la gente, y una verbena popular con antojitos mexicanos ahí en la Plaza de Armas.
1: En la avenida Nezahualcóyotl falla mucho la luz. ¿Qué está pasando? Porque se echan la culpa a gobierno y municipio.
0: Avenida Nezahualcóyotl, si tú recuerdas.
1: ¿Cuál es? ¿La salida vieja?
0: Es la que da hacia tránsito pesado, hacia las vías del tren. Por donde está la Universidad Autónoma de Durango. Nosotros tomamos la batuta, hicimos el encendido, tomamos la administración del control, incluso del gasto, aunque no nos correspondía. Más bien, a lo mejor, si se siguen presentando fallas, quizá sí. la iluminación no esté en su mejor momento. Y lo que mencionaste de la iluminación, fíjate, hasta a mí se me olvidaba, y es importante recordarlo. En la anterior administración se cambiaron 21,000 luminarias en todo el municipio, con una inversión de 150 millones de pesos, donde el municipio invirtió 75 millones de pesos y el Estado invirtió 75. No van más de 3 años que se cambiaron estas luminarias, y ahí es una pregunta de la que me haces. Si la iluminación en nuestra ciudad hoy está fallando, es porque no tienen la calidad de los controles para la inversión que se hicieron. En promedio, cada luminaria costó más de 12,000 pesos, mi querido Pancho. Fueron 150 millones de pesos, y que debería haber una garantía. ¿Y qué crees? Ni siquiera hay una empresa, ni siquiera está existente la empresa que se supone que hizo la construcción. Ahí es bien importante, porque, fíjate, yo estaba tomando mi responsabilidad de, no, pues la iluminación, pero si te fijas, me quedé hasta en cero en no responderte, pero ahorita estoy recordando, la iluminación no debería estar fallando, porque no lleva más de 3 años que la anterior administración, en convenio con el Estado, 150 millones de pesos, y si está fallando hoy la iluminación de Zacatecas, es porque no están funcionando esas luminarias que se instalaron a sobrecosto el año pasado aquí en la capital. ¿Y qué estamos haciendo a pesar de ello? Hemos invertido en cableado, hemos invertido en más luminarias, y aquí, como el tema de Nezahualcóyotl, como la vialidad Felgueres, como otras vialidades, Solidaridad, la calzada Solidaridad, es importante que se vea que todas estas vialidades son estatales y que a pesar de ello le hemos metido mano para poderla regularizar. No debería estar fallando la iluminación en Zacatecas. El programa insignia de la anterior administración era el programa Zacatecas Iluminado, que fueron 75 millones de pesos que invirtió el Estado, 75 millones de pesos que invirtió el municipio, y pues ¿dónde están esta característica de que una luminaria debe tener por lo menos de 5 a 10 años de garantía?
1: Muy bien. Miguel, pues la mejor de las suertes en tu informe de gobierno.
0: Gracias, mi querido Pancho. Buen día, y los esperamos el jueves 5:30 de la tarde en Plaza de Armas. Que Dios los bendiga. Que viva Zacatecas.
1: Adrián, vámonos.

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1: ¡Hola! Hola, ¿cómo están? Muy buenos días. En ese momento, 9:03 a.m, completamente en vivo en ese lunes 14 de septiembre del 2026. Arrancamos bien y de buenas con excelente música para todos ustedes.

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1: Este mix me lo habían pedido mucho, el tema o los temas de Snow Patrol y de... ¿cómo se llama? The Police. Ay, Dios mío. Se nota, despierta, Víctor. 9:08. Está sensacional, Every Breath You Take y Chasing Cars. Bueno, son ya las 9:08, música de OV7, se llama la canción Enloquéceme. Muy buenos días, excelente inicio de semana laboral. Tenemos muy buen programa, así que le invito a que se quede conmigo.

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2: ¡Yeah! Exactamente 9 de la mañana con 14 minutos. Qué gusto, qué placer, qué honor estar con ustedes en este lunes previo a la quincena. Y obviamente también a los festejos patrios. ¡Qué bonito, qué precioso! Lo más importante es que usted esté con nosotros, pero también estemos vivos, estemos agradeciendo el día a día, estemos bien y de buenas a pesar de todas las vicisitudes, todos los problemas, todas las broncas que cotidianamente nos enfrentamos desde la mañana, hombre, o desde la noche. Ay, tengo esa bronca, tengo eso, tengo aquello. Lo más importante, siempre lo he dicho, ¿no? Es el agradecer que tenemos una oportunidad más de vida o de en este día para disfrutar de lo único que tenemos, que es el presente, con todas las broncas. Desafortunadamente, en ocasiones son de salud, en ocasiones son de dinero, de traslado en el trabajo, en la ciudad, que las calles, que esto, que el gobierno, bueno, de todas las broncas. Pero póngale bonita cara a la vida, a mi familia. Aquí su locutor chaburruco de costumbre, hasta las 11 de la mañana, son las 9:15, y le tengo excelente música en este, pues, 14 de septiembre, cuando tenemos una temperatura de 17 grados centígrados. Llegaremos a una máxima de 23, con un cielo parcialmente nublado el día de hoy. Y por supuesto, le tengo excelente música, 1986, y esto de Loverboy, que se llama El cielo en tus ojos, chiquitititita. Heaven in your eyes. Esa es tu música, es su estación. Es Estéreo Plata 91.5 FM.

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1: Señoras, señores, muy buenos días, 9 de la mañana con 20 minutos. Oigan, hoy es el día número 257 del año y restan únicamente 107 para que digamos goodbye, bye, bye. Ya para que termine ese 2026. Saludos a todos los del signo de Virgo que están, yo sé que están celebrando, pues su cumpleaños el día de hoy. Ahorita vamos con los cumpleañeros, pero primero quiero enviar un saludo muy grande. Tengo una lista, ahora sí que, mira, enorme de gente que hay que felicitar por ser día de su santo. Sí, sí, sí, cómo no. Queremos con mucho cariño. Ahí está bien el volumen, muy amable, gracias. Gracias, producción. Otro Alberto. Bueno, mi papá se llama Alberto, pero otra vez. Bueno, hoy es día de San Alberto, de San Cornelio. Saludos a don Cornelio Reina, paz descanse. San Cipriano, barbas tengas y te las cuides, muy bien. San Materno, hoy es día de San Pedro, mira, de San Pedro de Tarantasia y San Pedro de Benabuá. Válgame Dios. Otro Alberto. No, pues es que me lo repiten. Hay un chorro de santos. San Juan Gabriel. ¡Hola! Ese sí nunca me había tocado. San Juan Gabriel como tal, ¿no? San General. ¡Firmes ya! Esto no es una broma. San Cereal. Bueno, pues si ya santificaron los cereales, yo no sé. San Crescenciano. San Víctor. ¡Ah, chirrión! Me toca hoy. San Viator. San Viator y San Víctor, fíjate los dos. San Casiodoro y San Eustoquio. Para ellos, pues muchas felicidades. Pero miren, hoy quiero enviar un saludo muy especial a todos mis compañeros del medio de la radio, de la radio comunicación, a toda la gente que trabaja en los medios de comunicación, principalmente en la radio, la gente de radio y televisión. Hoy se celebra el Día del Locutor como tal. Una cosa es ser locutor, presentador, narrador, bueno, en fin. Pero el Día del Locutor como tal se celebra el día de hoy. Pero como no soy sindicalizado, entonces no me toca pachanga. Ah, no es cierto. Saludos a todos mis amigos locutores aquí en Zacatecas, en las distintas empresas que hay. Saludos. Unos amigos y otros así como que ahí de lejitos. Saludos a mis grandes amigos en Monterrey también, en Guadalajara. Saludos a la gente de la Ciudad de México, a mis grandes compañeros de toda la vida en Aguascalientes. Les mando un saludo muy grande, se puede decir, ¿no? Allá. Saludos a la gente de Radio Grupo y de Radio Universal. También les mandamos un saludo grande, grande, grande, grande a mis compañeros. Pero en especial el día de hoy también, para usted que está celebrando su aniversario y usted que está celebrando su cumpleaños, le deseo de todo corazón que se la pase sensacional, maravilloso, que lo goce, lo disfrute, se la pase chido, chido, chido.

en... Vaya, directamente, ¿no? Pero es la exaltación de la Santa Cruz, una fiesta católica que se celebra el día de hoy. Como le decía, hoy 14 de septiembre es el Día Nacional del Locutor, establecido en 1957 aquí en nuestro país. ¿Qué más tenemos? Hoy es Día Nacional del Charro, para todos mis charros. Saludos a Jerez. Saludos a la familia Zabag, les mando un gran saludo. Es que allá también hay mucho, una cuestión de la charrería también muy arraigada. Que los Caldera, que no sé quién. Después, hace tantos años que ya me salí de allá. Pero les mando un saludo muy grande a todos los charros allá en Jerez, Zacatecas. Saludos, mis charros. Y saben en especial a quién quiero felicitar, a los frijoles charros, que están deliciosos. ¿Qué más tenemos el día de hoy? El día de la dermatitis atópica, dedicada a la conciencia de crear esa, conciencia para ayudar a las personas que sufren de esa enfermedad, la dermatitis atópica. Ay, qué difícil, ¿no? Cuando hay personas que tienen un chorro de broncas con la cuestión en la piel y más en la cara. Día Internacional de la Capibara. Oh, los que son, los niños que son seguidores de los capibara, hoy es ya en donde se recuerda precisamente a ese animalito que se hizo popular hace algunos años, algunos meses. Dicen todos, pues es una ratota gigante. No, no, no. Y fíjate, no he investigado bien de qué parte es, creo que es de Centro y Sudamérica, pero también no sé si hay en Asia o en África, los famosos capibaras. Pues bueno, los capibaras son bonitos, de lejecitos. 925. Grupo Jeans.

año de 1999. Después se convirtieron en JNS. Ahí están las Jeans y Solo Vivo para Ti. Tu música en este lunes a través de Cero Plata 91.5 FM.

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1: Ese mero locochón soy yo. Muy buenos días, 9:30 a.m, mi querida familia. ¿Cómo están, chiquitines y chiquitinas? Qué gusto de verdad saludarles en esa mañana. Con toda la buena vibra, ya tomó su cafecito, ya está en la oficina. Va rumbo a ella, va rumbo a la chamba. Hay gente que desde muy temprano está metiéndole duro y macizo a lo que es, pues obviamente, sus responsabilidades ahí en el trabajo. ¡Qué chido! Les mando un gran saludo para esa gente chambeadora que le pone muy buena actitud levantándose a las 4 o 5 de la mañana. A mis amigos repartidores, gracias de verdad también a ellos, ¿eh? Saludos, saludos a mis amigos panaderos, saludos a la gente que trabaja en las tiendas de conveniencia, a la gente de los súper, que hay gente que está muy temprano, está trabajando, o gente que trabaja toda la noche, gente de limpieza que entra a las 4 o 5 de la mañana, ¿quién más? Saludos a toda la gente, a final de cuentas, que está en este momento sintonizándonos en su automóvil, ya sea que estén en vehículo propio, en una plataforma, Uber, Didi, bla, bla, car, en fin. Saludos al buen profe Chabelo, saludos a César, saludos a mis amigos de BlaBlaCar, gracias. De igual manera, para la gente que trabaja en Bolt, ¿y en dónde más? A mis amigos taxistas y urbaneros, gracias por seguir la frecuencia del 91.5. Oigan, un día como hoy, en ese 14 de septiembre, que es día del locutor, por si no sabían. No, yo quería aplausos, no hay, de pura casualidad. Para los locutores, que los que llevamos más de 30 y tantos años dentro del medio, la verdad, hemos vivido una cosa maravillosa. Y también la revolución y el cambio tecnológico desde finales de los 80s, principios de los 90s, con lo que fue las nuevas tecnologías, computadora, la cuestión de la digitalización. Pero desde los que comenzamos tocando los discos de vinil o vinilo, los cartuchos, hasta, bueno, la tecnología de que una computadora prácticamente te hace todo. Está pero chidísimo el hecho de haber vivido toda esta etapa. Y también la época del boom de los locutores, ¿no? Pero ahora los famosos son los TikTokers. Antes los locutores, es que soy locutor. Ah, eres famoso. Pero saludos, hermanos locutores. Saludos con mucho gusto. Fresnillo también, cómo no. Saludos a mi boguita precioso. Gracias, saludos a todos allá. Saludos a... Y alguna vez trabajé también allá. Saludos amigos a mis amigos de Los Torres. Les mando un saludo a todos los locutores, con mucho cariño. Ciudad de México, saludos a mis amigos que trabajan como locutores todavía en cabina, a la gente que trabaja de doblaje, a la gente que trabaja en locución, ¿cómo se dice? Locución

censo, pero los excesos, ¿a cuántos artistas no nos han llevado al ocaso y al perder la vida, no? ¿Quién más? Oye, el ex vocalista del grupo Aha, ¿o es vocalista todavía? Morten Harket, de Suecia. Ah, no, ¿irlandeses o sueco? No recuerdo bien. Bueno, ahorita lo quiero verificar. Nacería un día como hoy, vocalista de Aha. Take on me. Yo no sabía que se llamaba así. Morten Harket. Muy bien. Y recordamos también gente que nació un día como hoy. Tal vez el nombre no le suene mucho. Andrew Lincoln. Es el protagonista de la saga de la serie The Walking Dead. Era Rick Grimes. Sí, el famoso Rick. Oh, yeah, Rick. ¿Quién más, oye? ¿De alguien más? Silvia Navarro, la actriz mexicana. Nació un 14 de septiembre del 78 en Irapuato, Guanajuato. ¿Y a quién se recuerda un día como hoy? Al cantante, actor, bailarín, al señor Patrick Swayze, que él murió desafortunadamente de cáncer un día como hoy, pero del 2009. Y de ahí en más, ¿a quién recordamos? En 1989 falleció Damaso Pérez Prado. Pensaba muy viejito, ¿no? El llamado Rey del Mambo nació en Cuba, pero prácticamente vivió toda su vida en nuestro país. Mira, ¿qué onda? ¿Con quién nos vamos a recordar a Patrick Swayze, no? ¡Sí! Yo sí quiero. Vamos a escuchar eso de Patrick Swayze, de la película Dirty Dancing. Y yo creo que usted lo va a agradecer igual que yo. Ahí está esto. Y dice así. Súbele. Se llama la canción She's Like a Wind, Patrick Swayze. A través de la frecuencia 91.5, 9 de la mañana con 36 minutos. ¡Feliz lunes, familia! ¡Qué gusto que nos dejen acompañarles!

Patrick Swayze, sí, lo recordamos por películas como Dirty Dancing. En México la llamaron Baile Caliente. Pero en realidad era baile como sucio, ¿no? Dirty Dancing. Y él cantó la canción romántica de esa película, She's Like a Wind, de 1987. Si mal no recuerdo, 1987. Después a Patrick Swayze lo vimos en muchas películas. Obviamente lo recordamos por la película con Demi Moore. Ay, ¿cómo se llama esa película de Demi Moore? La de Ghost, La Sombra del Amor. Era Patrick Swayze, claro. La película del Duro. ¿Qué más? Otra película, otras películas. Una que se llama Punto de Quiebra con Keanu Reeves. También muchas películas que dejó el señor Patrick Swayze, que desafortunadamente ya no está con nosotros en este mundo terrenal. Año 2000, Grupo La Ley.

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3: Muy buenos días, 9:46 a.m. Déjame verificar en cuánto tenemos la temperatura ya en ese momento. Lo que es Zacatecas, Guadalupe, me marcan, fíjate, Zacatecas me marca 17 grados y ya Guadalupe 18 grados. Póngale 17 y medio en la zona metropolitana, o sea, lo que es la avenida que divide las dos ciudades, ¿no? Saludos a la gente que nos escucha, lo que es avenida García Salinas. A la gente que está escuchándonos en pleno centro de Zacatecas. Saludos a mi gente. Allí, atrás de Catedral, ahí en Callejón del Ángel, ahí. La zona del tanquecito, por allí. Ahí son bravos, ¿eh? Ahí yo vivía un tiempo, bueno, más abajo. Más abajo, más abajito del tanquecito. Les mando un saludo muy especial. Muchas gracias por escucharnos. Ya, digo, no es como antes que la gente tenía radio en su casa, pero hay gente que sigue teniendo su aplicación en celular, o hay personas que todavía siguen teniendo radio, sí, cómo no. Y hay personas que nos escuchan en su automóvil, que van en este momento disfrutando de la música que tenemos para todos ustedes. Oigan, bueno, en este lunes 14 vamos con signos zodiacales, porque el tiempo apremia y el tiempo se va volando. Vamos a iniciar, mi querida familia, con los signos zodiacales, pero rapidito. ¡Rapidito, mi rey! ¡Vamos con esto!
4: ¡Aries!
3: ¡Muy buenos días! El universo conspira a tu favor. Atrévete a comenzar. Hoy es un día de suerte para ti. Tu número es el 9 y tu color es el azul, mi querido Aries. Gente de...
4: ¡Tauro!
3: Mira, el universo, Dios, en quien tú creas, prepara una gran sorpresa para ti. Solamente confía y agradece. Tu número de la suerte es el 3 y tu color es el dorado.
4: Géminis.
3: Hoy llega una señal. Escucha tu intuición. Hay algo que puede cambiar tu existencia, tu vida, tu camino. Géminis, tu número de la suerte es el 8 y tu color es el blanco.
4: Cáncer.
3: Mira, volvemos a lo mismo. Hay gente que cree en la cuestión católica de ángeles, de santos, en Dios. Hay gente que cree en el universo. Pero yo lo único que te puedo decir a ti, mi querido Cáncer, es que alguien ilumina tu camino el día de hoy. Vienen cosas positivas. Vas a empezar a mejorar en ciertas cuestiones que sentías que estabas atorado. Tu número de la suerte es el 5 y tu color es el verde. Gente de...
4: Leo.
3: Tu energía atraerá muy buenas noticias. Tú sabes que brillas. Eres una persona que no tiene miedo de enfrentarse a los obstáculos y puedes lograr lo que quieras. Casi lo que quieras. Siempre dicen, tú puedes todo. No, a veces no se puede todo, pero tú intenta. Y si te caes, levántate y sigue adelante. Tu número de la suerte es el 7, tu color es el naranja, Leo.
4: Virgo.
3: Mira, preocupaciones tenemos todos los días. Las que se pueden arreglar, chido, pues manos a la obra. Y las que no, pues, suéltalas. Hay cosas que no están en tus manos. Así que Dios, el universo, la energía positiva del mundo tiene el control, ¿va? Número de la suerte, el 2 y tu color es el morado. Amigos de...
4: Libra.
3: El amor y la armonía se acercan, confía en el universo. Número de la suerte, el 6, tu color es el rosa.
4: Escorpio.
3: Para ti, Escorpio, sí, hay que cerrar ciclos, ¿eh? Saber dónde ya las cosas se acabaron. Abre tu corazón a nuevas oportunidades en todos los aspectos. Amistades, amorosas, profesionales. Tú ábrete, Escorpio. Tu número de la suerte, el 4, tu color es el plateado.
4: Sagitario.
3: ¡Oh, Sagitario! Una oportunidad inesperada puede cambiar tu día. Tu número de la suerte es el 1 y tu color es el amarillo. Muy bien.
4: Capricornio.
3: Ese esfuerzo se te está recompensando poco a poco. Sigue con la fe, la paciencia y trabajando. En lo que estés dedicándote, ponle cariño, ponle amor. Tu número de la suerte es el 11 y tu color es el rojo.
4: Acuario.
3: Esa idea que tienes en la cabeza es momento que le eches a andar. Que no se quede nada más en voy a hacer, voy a intentar, ¿no? Bueno, hágalo. Si no funciona ni modo, y si no una u otra cosa. Si quieres algo en la vida, tienes que luchar mucho por ella. Y mientras tengas oportunidad de hacerlo, porque ¿quién te dice que mañana ya? No, se acaba nuestra historia y adiós. Número de la suerte, el 22, y el color es el turquesa. Y finalmente para el signo de...
4: Piscis.
3: Tu intuición te conecta con una energía muy, muy, muy positiva, Piscis. Tu número de la suerte es el 10 y tu color es el índigo. Y tu rola es esta. ¡Ay, qué canción, chiquitines! 1984. La presencia de Cyndi Lauper y el tema Time After Time, 9:51 minutos.

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4: Ya son las 9 de la mañana con 57 minutos. Es Paulina Rubio.

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7: Música del año 2001, en la presencia de Depeche Mode. El tema se llama It's Not Good. Y eso va para ustedes arrancando esa hora de música. La temperatura está en 18 grados centígrados, 10.2. Escuchas la música de tu vida en Estéreo Plata 91.5 FM. ¡Qué rico! ¡Qué delicioso escuchar ese tipo de rolas! Nos regresan de verdad a una época importante de nuestras vidas, los que ya tenemos más de 30, 40, 50. Gracias, excelente mañana, feliz semana para todos ustedes. Les dejo esto, Depeche, en Estéreo Plata.

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1: 10 de la mañana con 8 minutos. Gracias por estar con nosotros. Muy buenos días. Buena actitud, una sonrisa, un rico café. Estando en oficina, estando en la talacha, en el negocio, si nos está escuchando, de verdad, es un placer, un gusto y un honor el que nos dejen estar con ustedes en su día a día. Bueno, en este lunes 14 de septiembre, esta reflexión me encanta y quiero compartirla con ustedes, porque se han dado cuenta de la gente que llevamos décadas esforzándonos, trabajando, tratando de dar lo mejor para nuestra gente principalmente, dando cariño, paciencia, esfuerzo, consejos, compañía. Estamos ahí cuando nos necesitan. Si hay alguna situación, perdonamos, comprendemos y seguimos ahí. Pero hay personas, gente de la familia, amigos o hasta tu pareja, que se acostumbran tanto a que des y des y des y des, creyendo que ya es una obligación el que les des todo, absolutamente todo, y no un regalo. Así hay gente. Hay gente que da todo y no es porque esté queriendo recibir algo, pero es injusto en ocasiones. Yo sé que la vida no es justa. Lo único que puedo decir es que entonces llega un momento el que hay que entender esto. Pongan mucha atención. Si todo lo que ofreciste no fue suficiente, no tienes otra cosa más que ofrecerles, más que tu ausencia. Entendiendo así que ni con, como si fuera, no sé, un castigo, un orgullo, no, nada. Simplemente tienes el derecho a seguir tu vida, a volar y a buscar otras posibilidades y otras personas que en verdad valoren lo que eres. 10 de la mañana con 10 minutos, 2000. Grupo MDO y Te Quise Olvidar.

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1: ¿Qué va? 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Ok. Vamos con música. Mira, esta canción que estoy poniendo de fondo es el tema de Celine Dion, My Heart Will Go On. Pero vale la pena recordar que quienes vieron el documental de Celine Dion se dieron cuenta que pese a la fama, al dineral, los cientos o hasta miles de millones, no, así que tiene cientos de millones de dólares como fortuna, nos checamos la semana pasada. Desafortunadamente su enfermedad, que ya la había quejado desde hace prácticamente 4, 5, 6 años, ¿no? Que la habían diagnosticado. Terrible lo que vimos en el documental, en donde esa enfermedad de una persona rígida, con dolores musculares, no poder hablar, no poder moverse, pues la había alejado completamente de los escenarios. Pero una gran noticia fue cuando la vimos cantar en los pasados Juegos Olímpicos, precisamente en París. Ella, recuerden ustedes que es canadiense, y ella no sabía hablar inglés. Ella a los 16, 17 años, el área donde ella vivía, pues obviamente se hablaba únicamente francés. Y después aprendió el idioma inglés. Pero acaba de dar un concierto y eso me da mucha alegría, la verdad. Es una de las grandes voces. Ante 30,000 personas en París, Francia, dio una enorme, hermosa velada llamada On and Chance Pass. ¿Sabe qué significará eso, no? On and Chance Pass. Bueno, ahorita busco el significado en francés, ¿no? Lo que sí es que la gente contenta, ella derramando lágrimas después de haber vivido una situación bien, bien complicada. La cantante canadiense regresa a los escenarios y eso está chido, ¿no? Pero que se cuide, lana tiene, ¿no? Nada más que primero está la salud y ya después lo económico. Las 10 de la mañana, 22 minutos. ¡Luis B! Señoras y señores, para todos ustedes esto se llama Ahora te puedes marchar, ¿eh?
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1: 10:23.

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1: Exactamente 10 de la mañana con 28 minutos, música de la TLC, se llama la canción No Scrubs. ¿Qué año? 99. Uy, yo era un mocosillo todavía, pero recuerdo esta ropa.

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1: Oigan, ya las 10 de la mañana con 32 minutos la temperatura en este momento, nos dice el meteorológico que tenemos nada más y nada menos que 35 grados centígrados. No, ya nos dice que tenemos Zacatecas 19, Guadalupe 20, o sea, póngala 19 y medio, para no pelearnos. Son las 10 con 32. Oigan, hay uno de los cantantes y se podría decir que actores. Cuando era niño era actor, ya regularmente se dedicó prácticamente a la música. El señor Alejandro Escajadillo. El nombre real de Alex Syntek. A ver, ¿cuál es el nombre de Alex Syntek? Aquí sí, aquí lo tenía. Es a ver, Alex Syntek. Aquí está Alex Syntek. Ira. El nombre es Raúl Alejandro Escajadillo Peña. Pero mucha gente lo recordamos, y bueno, yo lo recuerdo, que él perteneció a aquel programa de chiquilladas donde estaban Carlos Espejel, que era el Chiqui Drácula, ¿quién más? Ginny Hoffman, aquí al Maguito Roddy, ¿a quién más recuerdo en ese programa? A Lucerito también, Lucerito. Ahí estaba Lucerito y hacían sus sketches y todo. No, hombre, la televisión de los ochentas, ¿no? Que nos ponían cada cosa. Sí, acuérdense ustedes que veíamos Odisea Burbujas los domingos para ver Chabelo, y también me tocaba ver Odisea Burbujas. No, hombre, tantos programas que la verdad, bueno, muchos de ustedes los van a recordar. Pero Alex Syntek es un chavo que yo no sabía hasta que empecé a leer su biografía. Él nació en Mérida, Yucatán, es yucateco. Y empezó en chiquilladas y en 1989 formó Alex Syntek y la gente normal. Y de allí ya como solista, después de unos años, les dijo, ¡ay, nos vemos, vatos!

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1: TikTok. 10 de la mañana con 42 minutos. ¿Ya desayunó? Qué rico, ¿ya ha hecho cafecito? Oigan, ¿cuánta gente vemos en ese momento que son extremadamente exitosos, reconocidos, millonarios? El caso de la cantante estadounidense de origen puertorriqueño, Jennifer Jean López. Es Jennifer Lynn López. O J-Lo. Mucha gente dice que si no hubiera fallecido Selena, su carrera hubiera sido distinta. ¿Por qué? Porque ella, desde muy joven, se destacó por ser una chica que bailaba estupendamente bien, una excelente bailarina, pero nunca había tenido una oportunidad importante hasta que llegó a hacer la película biográfica de la reina Selena, la reina del Tex-Mex. Esto fue en el año de 1997. Y de allí su carrera, después de esa película, se fue hacia las nubes, ¿eh? Para el 1999 ya tenía canciones en el primer lugar en las listas de Billboard. Y obviamente, después también se metió realmente a estudiar y a desarrollarse como actriz. Tiene más de 40 películas, ha vendido más de 80 millones de copias y se dice que tiene una fortuna entre 400 y 500 millones de dólares. Digo, siendo una chica nacida en el Bronx, ahí en New York, y otra cosa, de familia de verdad, de escasos recursos, o sea, no nada de... Esa niña de la Nanel, y bueno, ahí está. Una mujer que con mucho esfuerzo, con mucho trabajo, se ha convertido en una de las grandes referentes de la música, pues sí, estadounidense, pero de origen latino. Vamos a recordar esto. ¿Qué año era? 1999, 2 años después de la película de Selena. Se llama If You Had My Love. ¿Lo quieres? ¿Quieres mi amor?

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1: Oiga, el tiempo vuela y se nos va, oiga. Si usted tenía algo que hacer a las 11 de la mañana, pues mire, va todavía con algo de tiempo, son las 10:48. Y antes de ir con la siguiente rola, el fin de semana se hablaba, bueno, platicábamos en familia el tema de lo de Carin León. Qué bueno que no me fui a Las Vegas el pasado jueves 10. No, pues sí, con el asunto de que ese, fíjate, había hecho historia. Hizo historia el primer latino que se presenta en ese escenario impresionante que es la Esfera, en donde han estado gente como los Backstreet Boys, que es un espectáculo impresionante. ¿Quién más? Ahí les va. Es Backstreet Boys, Eagles, Metallica y No Doubt con Gwen Stefani. Y el único latino mexicano tocando sus rolas acá, tumbadas y algunas pesadonas, Carin León. Pero acuérdense de todo lo que se manejó en redes sociales por el hecho de no prever llegar un día antes y no poder llegar a la fecha del jueves 10. Pero bueno, hay gente que decía que cómo podía gustarle a la gente de México, a los latinos en Estados Unidos y a la gente de Latinoamérica la música de Carin León, porque canta así medio raro. Y yo les pongo el ejemplo de ese señor. Eros Ramazzotti, nacido como con el nombre de Eros Walter Luciano Ramazzotti, nacido en Roma, Italia. La gente, cuando él se acercó a las compañías disqueras, le dijeron: güey, tú no cantas. O sea, con esa voz nasal, no. Y se ha convertido en una de las figuras, de los íconos más importantes de la música, no solamente en Italia, sino en España y en Latinoamérica. ¿Sabes? O sea, los gustos se rompen en géneros, ¿no? O el gusto se rompe en géneros. No, no. ¿Cómo es eso, oiga? Bueno, no sé, pero vamos con esto. ¿Cuánto amor me das? Son las 10 de la mañana, 50 minutos.

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4: ¡Qué vale, qué vale, qué vale! Son las 10 de la mañana con 56 minutos. Música del...

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14: Buenas tardes a toda la gente que anda en sintonía del 91.5 de Estéreo Plata. Yo soy Toño López. Bienvenidos a esto que se llama y que estamos arrancando a partir de este momento a las 3 de la tarde con 4 minutos. Se llama Conexión aquí en el 91 y que miren, los acompañaremos estas dos horas festejando muchas cosas como la del Día del Locutor. Hoy es Día del Locutor, así que se reciben pues regalos, pasteles, lo que ustedes quieren, salidas al cine. Aquí andamos para lo que ustedes gusten, ¿eh? Así que se pueden recibir los apapachos que ustedes quieran en este Día del Locutor. Así que bueno, el día de hoy vamos a tener lunes de espectáculos con nuestro queridísimo Alex López, en el que hablaremos acerca de la trayectoria de Belanova, esta agrupación que ha ido y venido al éxito, al estrellato y a la música. Bueno, el día de hoy estaremos platicando de ellos, pero también nos acompaña el doctor Adrián Garcilaso para hablar acerca de las columnas de la salud. Así que no todo es la alimentación, el estar saludable, el estar bien, pues comprende de varias cosas. Así que si tú quieres saber de qué tratará, quédate con nosotros porque a las 4:30 nos estará platicando de todos estos detalles. Pero ya saben, la especialidad de todos los días, un año en particular en el que estaremos recordando los éxitos. En este caso, ahora avanzamos al año 2007, el primer día de este año. Así que estaremos recordando algunas canciones que dedicamos, cantamos, bailamos, dedicamos, etc, etc. En aquel entonces, ¿qué andaban haciendo en el 2006, amigos? Porque, a ver, vamos a hacer un poquito de memoria y yo les voy a contar que andaba apenas saliendo casi de la prepa. Todavía me faltaba, pero ya andaba saliendo de la prepa. Ya, ya, ¿ustedes qué andaban haciendo? Espero me lo puedan comentar más adelantito, les digo cómo lo pueden hacer. Pero en tanto, arrancamos este primer segmento musical. No, bueno, aquí vamos a hacer un poquito la excepción de la regla de que, pues, la especialidad del día y todo esto. Simplemente vamos a arrancar con lo más fresco que tenemos. Ahora nos llega esto de José Madero. Esto se titula Arrópame. 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

3:10, momento de nuestro primer reporte de tráfico y temperatura en esta tardecita de lunes 14 de septiembre, para que miren, aparen bien la oreja y que, bueno, pongan atención a alguna de las vías, arterias, calles, avenidas, bulevares que nos muestran un poco de tráfico en este momento. Vámonos en Guadalupe, vialidad Arroyo de la Plata, también con la avenida Varones, que es solo el tramo descendiendo del distribuidor vial. También vámonos con la calzada Solidaridad a la altura de la secundaria técnica número 70 con sentido Zacatecas hacia Guadalupe, hasta casi salir de esta misma calzada ya enfrente de la Nissan. También espero y lo pueda tener en cuenta. Vámonos también con la avenida Pedro Coronel con algo de complicaciones, así como la paseo de la Bufa, ya acercándonos al centro de la ciudad de Zacatecas. Y miren el infaltable de todos los días, que es el Boulevard Adolfo López Mateo, desde la altura del Issste hasta casi llegar a derecho en ambos sentidos, pero mayor afectado en el sentido Zacatecas hacia Guadalupe. También avenida de la Juventud dirigiéndonos hacia la Encantada, casi como calzada Jesús Reyes Heroles, esto a la altura de la técnica número 34, porque conecta el tráfico con tránsito pesado como para dirigirse hacia Colinas del Padre. Así que espero y haya tenido esta información presente. Si usted tiene alguna pasada salida a la calle, pues puede tomar vías alternas. Vámonos con la temperatura, amigos, porque nos encontramos en esta tardecita de lunes arrancando semana con muy buena temperatura. Estamos a 23 grados centígrados, una tardecita un poco nublada y que se siente más fresca debido al viento, con una sensación térmica de 20 grados centígrados y el pronóstico de condiciones lluviosas desde las 5 a las 6 de la tarde. Así que espero y haya salido bien preparado con su chamarrita o el paraguas. Y con esto damos por terminado nuestro primer reporte de tráfico y temperatura, el reporte vial de la tarde del lunes. Vámonos con más música, familia, porque es momento de continuar con los éxitos ya mencionados. Ahora sí, ¿qué les parece si nos vamos pues con este año ya platicado? Iniciamos con los éxitos del año 2007, así que, ¿qué les parece si disfrutamos esto de Julieta Venegas, que se llama Eres para mí?

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1: Familia, a las 3 de la tarde con 16 minutos es momento de disfrutar de un touchet. Se llama esta canción, es de The Verónicas. ¡Saludos, mi Alan!

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7: Ya 3 de la tarde con 25 minutos, estamos de regreso. Continuamos lo que escuchas aquí en el 91.5 de Estéreo Plata. Yo soy Toño López y esto es Conexión hasta las 5 de la tarde. Y ella es Belinda con Bella Traición. Éxito del 2006.

Familia, avanzamos en la tarde y abrimos el archivo, por supuesto, de grandes clásicos que marcaron los 90. Viajamos en el tiempo hasta 1996, a una época donde el sonido dance dominaba las estaciones de radio en todo México y el mundo. Pero este tema en particular tenía una magia distinta porque la mezcla perfecta entre la guitarra española, el sabor latino y el ritmo eurodance se hace presente. Si viviste en los 90, seguro la bailaste en las tardeadas o te acuerdas de ver el video en la televisión, guitarra acústica, ritmo noventero y una melodía inolvidable. Aquí está el primer clásico de la tarde en la radio, No Mercy con Where Do You Go.

las 3:35 con esta canción y para continuar este segmento completito de clásico, porque sabemos que nuestra especialidad del día es el año 2007. Vámonos con esta canción que se llama Tarzan Boy de Baltimora. Y bueno, con saludo especial para Alma Olvera de parte de Fernando Villa. Así que mucho corazoncito, guiño, guiño, ¿eh? ¡Súbale a tu radio! ¡Oh, oh, oh!

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0: ya son las 3 de la tarde con 43 minutos. Estamos de regreso y que creen, como lo prometido es deuda, ya se encuentra con nosotros el divo del espectáculo, Alex López, desde San Antonio del Ciprés. ¡Es que breve!
1: ¡Ay, qué rico y qué gusto saludarlos este lunes! Y bueno, pues felicitarte, amigo Antonio, por el Día del Locutor.
0: ¡Felicidades muchas! Aquí andamos compartiendo
1: un ratito el micrófono. Y por supuesto, gracias a la gente que me escribió, que me felicitó. Y la verdad es que no me lo esperaba.
0: ¿No? ¿A tu primer día de festejo?
1: Sí, sí, porque pues siempre televisión y siempre. Entonces hoy andamos en la faceta de locutor. Y bueno, pues hay pastel.
0: Se reciben pasteles, sí. ¡Un auto! Se reciben apapachos, lo que ustedes quieran.
1: Lo que quieran, o sea, todo es bien recibido.
0: Cosa buena, no cosa mala, ¿eh?
1: Ah, no, todo bueno.
0: Cosa
1: todo
0: buena,
1: bueno.
0: Así que esperemos si nos apapachen a lo largo de estas 12 horas. Bueno, hora y cachito. Mi Alex, André, vamos a platicar de Bella Nova en esta tardecita.
1: Así es, ¿te acuerdas de este grupo electropop, de este trío?
0: Sí, es que polémico, porque pues... muchas cosas traía arrastrando Belanova ahí.
1: Sí.
0: Que entre que cantaba y no cantaba. Que entre que si era la hija de Lidia María.
1: Sí.
0: Que entre, bueno, muchas
1: mitas y realidades sobre este grupo, este trío musical que, bueno, vino a revolucionar el pop con lo que es el electropop. Y en su momento, pues como que le costó posicionarse con ese primer disco, pero la gente le empezó a tomar gusto y fue realmente una trayectoria de varios éxitos.
0: Mucho éxito, mucho, diría yo. Y ahora hasta con su regreso, ¿no? Porque ¿cuántos años estuvieron retirados la última vez?
1: Casi como 10.
0: Como 10, fíjate.
1: Casi.
0: Son buenas vacaciones.
1: Buenos.
0: Yo quiero unas de esas.
1: Pues fíjate que en su momento Denise, ella platicó que sus compañeros de trabajo, ¿sí? Ellos sí siguieron trabajando en colaboraciones, son productores musicales, entonces ellos sí le siguieron dentro del ámbito musical. Pero Denise sí se retiró y dijo, con permiso, nos vemos luego. Cuando regresa, pues ya nadie la reconocía.
0: Dijo, Me voy a envejecer
1: un rato, ahorita regreso. Es que bueno, sí regresó muy cambiada, mucho. Pero es la ley de la vida, sí, o sea, claro, pues a todos nos va a pasar.
0: Sí.
1: Yo le beso los pies al que no le vaya a pasar.
0: Estamos
1: chavorrucos y eso es muy sabroso. Oye, pues les comento que Belanova pues es un grupo electropop, como ya se los mencionaba, son originarios de Guadalajara. De Guadalajara, Jalisco, entonces, pues aquí vecinos, ¿verdad? Y esta agrupación está integrada por Denise Guerrero, que es la voz, Edgar Huerta, que es el teclado, y Ricardo Arriola, que es el bajo. Y bueno, pues seguramente ellos los ubican bastante porque aparecían siempre en portadas, siempre en presentaciones, tenían su baterista y tenían otros músicos, pero los que destacaban realmente pues fueron estos muchachones. Y era el año 2000 cuando llegaron a la radio, a los canales de videos y a todo, ahora sí que todo medio de comunicación, con este género electropop. Y la verdad es que les fue muy bien, les funcionó.
0: Les funcionó y se ganaron muchísimos fans. Incluso, mira, ahorita que antes de que empieces desde cero de su carrera, yo te diría que lo único que medio me gustó que regresaron era como una colaboración que hicieron ahí con, ¿cómo se llama esta? La de María Daniel y su sonido láser.
1: Ah, ¿qué?
0: Es la única, porque de ahí en más, pues nada más fue cantar las canciones que ya no
1: sí,
0: conocíamos.
1: Ya,
0: de ellos,
1: ya
0: ¿no?
1: Nada más fue hacer como un refrito de lo que ya conocíamos. Pero hacer ahora sí que el dueto con María Daniela, ¿sí? Y revivir aquel sencillo de Pobre Estúpida,
0: ajá,
1: pues sí se colocó, aunque también Denise colaboró con Paty Cantú en un tema inédito,
0: sí,
1: pero
0: bueno,
1: dos, tres, no fue lo que se esperaba, pero pues funcionó en su momento. Y la verdad es que la gente pues le gusta esta agrupación. Y aunque regresaron muchos años después con este Rosa Pastel, que se volvió un clásico y que se volvió también un tema viral en TikTok, pues les revivió la carrera.
0: Sí, les revivió la carrera y pues yo creo que súper contentos porque por eso han de haber regresado, porque como que muy convencida ni se le veía
1: no.
0: ¿Cómo se llama?
1: Denise.
0: Denise, de regresar a la cantada, porque en sus primeras presentaciones
1: sí se veía como forzada, como, ¿verdad? Estaba forzada.
0: Lo que es el dinero, lo que es la necesidad.
1: Bueno, a todos les ha pasado. Tendríamos una lista de de bastantes que han regresado por la lana.
0: A ver a tu artista favorito después de tantos años y que la veas con cara de huele fuchi.
1: Sí, pues sí, está complicado. Bueno, pues el primer disco se llamó Cocktail. Ese fue el primer disco de Belanova, lanzado en el año 2002, un 14 de febrero, fíjate.
0: Un 14.
1: Sí, un
0: día cabalístico habrá sido para ellos, según
1: yo creo
0: eso,
1: que
0: de
1: sí.
0: mucho amor y
1: a
0: mucha
1: lo
0: amistad.
1: A lo mejor.
0: Yo creo que sí, porque ¿sí? esta es una de las agrupaciones que no creo que se hayan separado por enemistad.
1: No, fíjate que ellos sí se quieren, sí se apoyan, pero bueno, en su momento Denise comentó que ella se iba por cansancio. Con la fama ya me tiene saturada, ya me voy. Y es que, oye, sí trabajaban mucho. Yo me acuerdo que aquí en la FENASA, varias ediciones estuvieron trabajando, ¿eh?
0: ¿A poco? Yo
1: sí, muchas
0: recuerdo.
1: Veces. Ya Belanova era como una María José. Cada año.
0: De Guadalupe, ¿será? Porque en Guadalupe sí es.
1: En Guadalupe. María José.
0: Sí la traen cada
1: en Zacatecas
0: meses,
1: viene muy seguido también. Ya, sí. déjenla descansar, ¿no?
0: No.
1: Pues, bueno, pues de este disco, porque no nos vamos a desviar, estamos hablando de Belanova.
0: Ajá.
1: Tuvo tres sencillos muy exitosos. Seguramente ustedes recuerdan Tus Ojos, que fue publicado un 3 de enero del 2003. Suele Pasar, un 16 de mayo. Y Aún Así Te Vas, un 19 de septiembre. Si ustedes se dan cuenta, tan solo en un año lanzaron tres sencillos en muy poco tiempo porque no lograba colocar. O sea, no llegaba el éxito, no llegaba ahora sí que a vender. Ay, qué bonita canción.
0: Sí, es muy bonita canción.
1: Me recuerda muchas cosas.
0: ¿A quién? Mejor día.
1: Muchas cosas, recuerda. Muchas cosas. Y mira, pues con esta canción de Tus Ojos,
0: ¿sí?
1: vamos a mandar saludos porque mi gente ya me está escribiendo. Y
0: este
1: muy
0: programa es con
1: todos.
0: Dedicación y todo. ¿Eh?
1: Así es, para mi amiga Elizabeth, ella es de aquí de Guadalupe, pero su novio Marco Medina es de la Laguna Seca y con esta canción se la dedica. ¿Cómo ves?
0: Uy, pues que nos platiquen a ver por qué esta canción, ¿no? Queremos saber
1: Que nos platique Liz, ¿verdad? ¿Qué pasa por ahí? Oye, pues ¿te parece si escuchamos un poquito de este sencillo?
0: ¿Va?
1: De Tus Ojos de Belanova.

0: Bueno, ¿qué tal ahí con este cachito que disfrutamos de Tus Ojos de Belanova?
1: Muy bonita canción, muy bonita.
0: Mi Alex, vámonos a una pequeña pausa y regresamos con más del espectáculo, por supuesto, aquí en conexión con tu servilleta, Toño López y Alex López.
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0: Qué rápido regresamos, mi Alex, lo prometido. Yo dije rápido, rápido y ya estamos aquí de regreso.
1: Y ya estamos aquí de regreso con todos ustedes. Oye, amigo, pues ya probando el éxito, Belanova regresa con un segundo disco que es Dulce Beat. Y la verdad sí les fue bastante. Y eso fue porque pues obviamente ya hubo una disquera que los volteó a ver, que fue Universal Music México. Ajá. Y dijo, yo quiero este trío para mí en mis filas. Dan este segundo paso y la verdad es que es un disco, yo me atrevo a decir que es el más exitoso de Belanova.
0: Así es que también yo creo que muchos grupos o mucha competencia en su entonces, y yo digo que hasta la fecha, así mucho, mucho que haya electropop,
1: no hay.
0: No, entonces, no, son pocos. Pues hacían buena chamba, le cantaba chido, tenía buenos arreglos.
1: Ahí. Obviamente tener. Sí. Lo que pasa es que los agudos de Denise sí está como complicado.
0: Sí dan mucha ayudita.
1: Sí, se dan mucha ayudita.
0: Por eso decían, es que no canta. No canta. No canta.
1: Pues, pero sí canta. Pero sí canta. Tiene una voz muy peculiar, canta. Muy personal, pero de que canta, canta, canta la muchacha. Entonces, ahora, muchacha. Bueno, en su momento era muchacha.
0: Es que está bien porque nosotros conforme vamos creciendo siempre vamos a ser chavos.
1: Claro,
0: entonces,
1: siempre.
0: Entonces, si yo digo la chava, aunque la chava ya sea abuela, Es chava.
1: ¿Qué es tiene chava. Para uno? Es, sigue siendo chava. Bueno, queridos amigos, pues les platico que Dulce Beat tuvo pues cuatro sencillos muy bien aceptados por el público y en este disco precisamente viene ese exitazo que revivió la carrera ahora en la década de los 2020.
0: Ajá.
1: Y realmente dijimos, wow, sorprendente, porque ver que Rosa Pastel se fue al TikTok y a todos estos lugares nuevos, pues realmente colocó.
0: Oye, ¿su primer álbum de qué año fue?
1: Del 2000.
0: ¿Del 2000? Sí. ¿Del 2000 hasta cuándo volvieron a hacer disco?
1: Este disco, que es el Dulce Beat, llegó, pues al siguiente año.
0: ¿Al
1: no,
0: siguiente
1: perdón. Año? No, era 2003, 2000, en el 2000 surge Belanova. Sí. 2002 es el cóctel.
0: Ah, ok, yo.
1: 2005, okay. Tres años después, llega Dulce Beat.
0: Ah, ok, ahora sí, sí es donde estamos.
1: Sí, ya es donde estamos.
0: Muy bien.
1: Y bueno, pues obviamente, les comentaba, tuvo cuatro grandes sencillos, muy exitosos, muy premiados. Entre ellos, Me Pregunto por Ti, Rosa Pastel y Niño.
0: Ah, y de todas estas, ¿cuál te gusta más a ti, mi
1: amigo? Todas.
0: Todas. ¿Crees que este fue un
1: es el mejor año? Disco, es el mejor disco de Belanova y realmente, bueno, con el paso de los años, Dulce Beat ha sido considerado pues el álbum de culto dentro del pop mexicano contemporáneo y bueno, pues es uno de los discos más representativos de la música electropop.
0: Así que es lo que te digo, sí, es que de que dejó historia, dejó historia.
1: Dejó historia, sí. Seguramente aquí en el 91.5 se pedían mucho esas canciones.
0: Y hasta la fecha todavía.
1: Hasta la fecha, sí. Nos Me pregunto acordando. ¿Por qué? ¿Te acuerdas o no?
0: Todos hablan de ti.
1: Oye, ¿pero qué te parece si escuchamos? Este fue el tercer sencillo del álbum Dulce Beat, es Rosa Pastel y obviamente tengo saluditos.
0: Ah, ¿y esta con quién se va a ir con dedicatoria? Para
1: se va a ir hasta San Antonio del Ciprés. Oye, para la familia López Ojeda que nos están escuchando.
0: Primos.
1: No, no son mis primos. Fíjate que son de los mismos López. Ajá. Digo, son López, pero no somos de los mismos. Es como contigo, tú también eres López.
0: No me descubras, López.
1: Ay, que diga, ay, ¿qué tienes? Tienen que saber. Yo vengo aquí a hablar de todo mundo. También voy a hablar de tu lado oscuro.
0: Es que ya la gente que ha seguido la trayectoria sabe que pues, ha ido transformándose.
1: Sí, claro.
0: Mi nombre, pero así como los artistas.
1: Así es. Pero para eso está el Alex López, para hablar de lo que usted no sabe de los famosos.
0: Oye, saludos a los López con esta
1: rara. Sí, vámonos. Saludos para Victoria, que le gusta.

0: Estás. Yo creo que todas me gustan. Aquí no está, te voy a poner pedos.
1: No, es que la verdad, hablar de la música de Veranova es un agasajo.
0: Sí.
1: Todo, la verdad. O sea, te ibas muy al drama. Es que lo padre era que eran letras muy dramas, pero bailables.
0: Súper bailables.
1: Sí, o sea, y eso está padre. O sea, de pronto si andabas en la depresión, no es que no puedo pero con esto. Tú, pero empezabas bailando, a bailar, bailando. Pero bailando.
0: De ahora sí que.
1: Así como diría mi querida desaparecida actriz Ofelia Guilmain.
0: Ajá.
1: Muerta por dentro, pero de pie con una, como un árbol. Así bailabas, ¿no?
0: Como cajero de supermercado, dicen
1: ¿así?
0: Uno.
1: ¿Cómo es esa?
0: Después te lo digo.
1: Ok, en el corte comercial, porque si no, no vamos a entender. Oye, quiero mandar un saludo a Osvaldo Espinosa que nos está escuchando y dice que no recuerda que haya estado Veranova en Zacatecas. ¿Cómo se atreve, Osvaldo?
0: El registro viviente
1: estamos
0: de Alex López.
1: Estamos hablando de la cultura popular pop y este me sale con que no recuerda. Le voy a mandar unos recortes, fíjate. Andale. Yo los entrevisté en alguna ocasión para nuestra empresa anterior.
0: Ajá.
1: La de las tres letras.
0: Claro.
1: Sí, venía muy seguido.
0: Sí.
1: Junto, igual que Hash y todas esas. ¿Te acuerdas cómo venía seguido?
0: Es que todos han venido aquí mucho.
1: Sí, bastante. Ya tienen contratos de bastantes años, sí, yo ya creo. Bueno, pues vámonos con el tercer disco de Veranova y es Fantasía Pop.
0: Fantasía Pop.
1: Ay, qué padre.
0: ¿Qué canciones traía aquí?
1: Ay, bien padre. Fíjate que tuvo también buenos sencillos. Aquí tuvo cinco.
0: A ver.
1: Baila mi corazón. Baila mi corazón. Venía, toma mi mano. Ajá. Cada que. One, two, three, go.
0: Ajá.
1: Y pasa el tiempo.
0: Ok.
1: Y la verdad, bueno, pues este disco, titulado Fantasía Pop, es el tercer álbum de Veranova, producido por sus mismos integrantes. Ya se les mencionaba que Ricardo y ellos son productores musicales, entonces se ahorraban esa lanita. Ellos producían, claro, y decían, con permiso, aquí tenemos un buen disco. Y este álbum obtuvo un buen desempeño comercial en América Latina y Estados Unidos.
0: Ajá.
1: Recibiendo pues certificaciones de oro, platino, aquí en nuestro país. No, ya andaban con todo. Amigo.
0: Yo creo que eran los últimos años de esas certificaciones, ¿no?
1: Sí, porque ya llevan ventas de salida. Y bueno, también estuvo nominado a los premios Grammy Latino.
0: Ándale, ah, sí, ¿no? Con que ya tengas nominaciones a los Grammys.
1: Ya, sí.
0: Ya eres parte.
1: Y curiosamente llegó con el mejor álbum vocal pop dúo o trío.
0: ¿O trío?
1: Sí, ajá, sí, porque sí, aquí sí, pues le echaban ganillas a los muchachos, ¿verdad? Y bueno, pues estos temas se escuchaban en toda la radio, en los canales de video, había mucha entrevista y siempre cuestionando el talento de Denise.
0: ¿Quién es Danili?
1: De Denise.
0: Era cuestionable, sí, era cuestionable, sí. Porque
1: ¿Tú qué calificación le dabas, Toño? Del 1 al 10.
0: Es que, mira, he visto presentaciones, ajá, de ella, creo que cuando en su reciente regreso,
1: ajá,
0: que, híjole, que le pagaban, pero para que se callara. Y he visto presentaciones en las que digo, no, es que sí canta,
1: no,
0: ¿qué
1: sí,
0: pasa?
1: Sí,
0: entonces
1: sí,
0: yo digo que son días que no calentó la garganta, tal
1: bueno,
0: vez.
1: Bueno, tal vez. Le faltaban unos tequilitas.
0: Tal vez.
1: Como la Lupe D'Alessio, ya ves, que ella no cantaba si no tomaba tequila.
0: Ay, sí, como muchos más.
1: Y
0: artistas,
1: como bastantes, sí. Oye, pues un disco que realmente sorprendió con cinco sencillos, muchos premios, mucho reconocimiento. Y en este año era ahora sí que el clímax de la carrera de Veranova. Ahí ya todo el mundo no los conocía.
0: ¿De qué año estamos hablando?
1: Este del 2000. Ay, se fue, 2007.
0: Del 2007, ahí sí era su clímax.
1: Ahí, sí, okay. Ya 2007 fue como que Veranova en todos lados, todas estaciones de radio, todos programas, entrevistas, espacios y demás.
0: Mira, pero. Y muy entonces, padre. ¿De ahí todavía faltaba para que se desaparecieran?
1: Sí, todavía faltaba poquito. ¿Por
0: poquito?
1: ¿Qué? ¿Ya no quieres que hable de ellos?
0: No, sí, no. O sea, mi duda era de qué tanto entonces material llegaron a sacar.
1: No,
0: después
1: sí,
0: de todo
1: sí,
0: esto que nos estás
1: lo
0: platicando.
1: Que pasa es que ya cuando Veranova se posiciona en este 2007,
0: ajá,
1: revive lo que ya habían hecho en 2005 y 2003. Sí, con el cóctel y el dulce beat.
0: Ajá.
1: Como ya empezaron, ay, Veranova, oye, ¿escuchaste Veranova? Se empezaban a buscar entre su pasado musical y encontraban temas que realmente eran muy buenos, pero que en su momento no se apoyaron. Pero ya después de 2007, ya la gente volvía a pedir esos primeros temas.
0: Ay, yo quiero ver a Denise cantando un, no sé, como un tumbado, un regional mexicano.
1: Ay, no.
0: Ya sé, ya.
1: No, ¿por qué?
0: Ah, bueno, a lo mejor algo muy diferente. Estaría bien escuchar algo, uh-huh, fuera del electropop. A ver, ¿qué tal? Y a lo mejor ahí sí se pondría en calificación.
1: Es que no, es que tiene una voz muy aguda. Entonces, sí,
0: bueno,
1: no.
0: Bueno, uno no sabe. Una cumbia, pues.
1: Bueno, vamos a escuchar qué te parece de este disco, Baila mi corazón, ¿sí? Okay. ¿Te parece bien? Porque, bueno, vamos a mandar saludos hasta Cata de Juanes Betagrande para Yamilet Gaitán y Juanis, que nos escuchan en este bonito lugar de la Ventana del Cielo Zacatecano.
0: ¡Saludos a Betagrande!
1: Vamos a escuchar Baila mi corazón.

0: Hay un pedacito para que disfruten también de esta canción de Baila mi corazón de Belanova.
1: Muy padre, ¿verdad?
0: Muy padriurix.
1: Muy padriurix. Oye, pues vamos con el siguiente disco de Belanova titulado Sueño Electro 1.
0: Es uno.
1: Uno.
0: Hubo dos.
1: Sí, claro, sí.
0: Sí, claro.
1: Por supuesto. Oye, y fíjate que, bueno, empezaron con muy pop, pero hay el primer sencillo de este disco fue Nada de Más. Algo que se estrenó el 2 de agosto del 2010 en estaciones de radio, obviamente, y en algunos canales de televisión. Pero el segundo tema, No Me Voy a Morir, gustó mucho y sorprendió a propios y extraños porque tenía matices rancheros.
0: Ah, ¿qué hubo?
1: Tenía mariachi, sí, como no, con mucho gusto. Y se escuchaba bien.
0: Ahora que saque uno con Natanael Cano.
1: Ay, así, no, no, no. ¿Cómo te descontrolas, Antonio?
0: ¿Cómo arruinas todo, verdad?
1: Ay, qué bueno que no fuiste productor musical, porque si no... Imagínate. Y bueno, pues aquí nada más hubo dos sencillos. Ajá. Ya ahí ya nos hizo pensar así como que qué está pasando con Belanova. Pero aquí ya después de... Es que lo que sucedía con Belanova, amigo y queridos oyentes, es que tuvieron una época muy, muy, muy fuerte, que se presentaban en todos lados, en muchas veces en Zacatecas. Osvaldo, te recuerdo que sí vinieron muchas veces.
0: ¿Qué onda, mi
1: padre? Fue como muy saturado, muy saturado. Y aquí ya empezamos a ver el cansancio de Denise. Porque ella fue la que...
0: Sí,
1: cansa, sí. Pregúntenle a Toño López.
0: No quiero cansarme de eso. De los dineros, ¿no?
1: Cuidado con lo que deseas. Porque acuérdate, cuando trabajábamos allá a 3, 4 de la mañana.
0: No,
1: ah, ¿verdad?
0: No, de esos no, no, no.
1: ¿De esos no? Y bueno, pues aquí ya empezamos a ver un poquito ya, nada más dos sencillos. La música no funcionó tanto, las letras no llegaron tanto al público. Y fue por esa razón que llegó Sueño Electro 2.
0: Sí. Volumen 2.
1: Volumen 2. Y bueno, pues aquí este ya... No fue el gran disco, pero al menos ya tuvo tres sencillos más.
0: Ajá.
1: Donde aparecían mariposas, ¿te acuerdas? Mariposas dentro de mi cuerpo. TikTok y Hasta el Final. Mariposas fue lanzado un 10 de mayo del año 2011. TikTok el 6 de septiembre de ese mismo año. Y el 16 de septiembre, fíjate, 10 días después, Hasta el Final. Porque ya Denise estaba cansada, ya no quería cantar. Y rápido, saquen los tres sencillos, ya quiero terminar el contrato, yo ya me quiero ir. Casi, ¿no? Entonces, pero la gente lo seguía apoyando, seguían pidiendo sus canciones, hubo reconocimientos, hubo presentaciones, hubo conciertos, o sea, todavía había dinero.
0: ¿Todavía?
1: Bastante, todavía, o sea, la gente lo apoyaba.
0: Sí, pues todavía, o sea, ahí sí decía, pues, si me echo unas vacaciones de 10 años... No pasa nada, ¿verdad?
1: Así es. Y bueno, pues la verdad es que sí son buenos temas. Ese de Mariposas fue muy buen sencillo. La gente sí lo pedía bastante.
0: Claro, maripositas, solo por
1: mariposas,
0: eso.
1: Mariposas. Ay, bueno, yo estoy como Denis, ¿verdad? ¿Cómo? No canto.
0: No, sí. O como Espinoza Paz.
1: No canto, pero tengo sentimiento.
0: Con mucho,
1: fíjate,
0: sentimiento.
1: Yo cuando canto en la regadera, amigos, no sé si a ustedes les pasa, pero yo canto y hasta el agua se va.
0: Ay, no.
1: Pero pues no importa, lo que importa es tener sentimiento, ¿verdad? Dijo Espinoza Paz.
0: Yo también. ¿Tienes?
1: Oye, pues vamos a escuchar Mariposas, ¿te parece?
0: Vamos a escuchar.
1: Con saludos para mi amigo Jesús, el cuate, hasta Moreno, Zacatecas.
0: ¡Hasta Moreno!

0: Ahí está tu pedacito de dedicación de Belanova con Mariposa.
1: Jesús el cuate. Y bueno, nos vamos con el último disco de esa etapa de Belanova, que fue Viaje al Centro del Corazón. Hablamos del año 2018, queridos amigos. Y bueno, pues este disco fue lanzado un 15 de junio.
0: ¿15 de junio del
1: 2018.
0: Y ahí sí. Ahora sí es donde ya casi se han dado.
1: Ya, ¿verdad? Realmente sí hubo tres sencillos como Cásate Conmigo, Nada Es Igual y Polaroid, pero ya la gente ya notaba el cansancio, el fastidio de Denise y ya no los quiso apoyar tanto. Entonces ya fue como, ya sencillos y vámonos rápido, porque pues sí. Pasaba un mes, dos, tres y siguiente sencillo. Mira, por ejemplo, Cásate Conmigo fue del 11 de marzo de este 2018, perdón. Y luego ya Nada Es Igual, un 9 de febrero. Y luego el 1 de agosto ya llegó el Polaroid. O sea, ya estaba como muy carrereado, como, bueno, pues ya hay que hacer algo rápido, ¿no? Pero bueno, pues seguían vendiendo, seguían siendo exitosos, pero ya con la flojera de Denise. Y eso ya no estaba
0: padre. Ay, no, pues es que como que ya andaba con su cara de fuchi desde aquel entonces y estaba diciendo.
1: Ya se molesta.
0: Es la última y nos vamos.
1: Es que fíjate que ella en algún momento también comentó que le molestaba mucho, amigo. Ajá. Este tema de que si era hija de la actriz María Elena Velasco, la India María.
0: Le molestaba demasiado.
1: Mucho, pero es que si era mucho el parecido.
0: Yo digo que a lo mejor, ¿verdad?, no tanto, pero era muy pesada esa leyenda urbana, porque
1: aunque
0: es una leyenda.
1: Sí.
0: Y pues mira, te voy a recordar cuando yo trabajaba acá con las redes sociales. Ajá. Y alguna vez me llegaron a escuchar allá con Filosoraptor o Plátano, pues ahí no soltaban ese tema, ¿eh?
1: Sí,
0: ese tema era casi tocarlo de obligación una vez al mes.
1: Sí, no, es que la verdad sí vendía mucho ese tema. Y fíjate que curiosamente, ahora que Denise es ya una mujer madura, tiene más rasgos.
0: Sí, se te hace. Sí, sí. Oye, capaz, sí.
1: No, es porque ya presentó a su mamá.
0: No, porque exacto.
1: Sí, dijo. Ella es mi mamá.
0: No alimentando el mito urbano, ¿verdad?
1: Ya sé.
0: Oye, no es que sí, cierto.
1: No, sí, no, sí, se parecía mucho.
0: Y que Raúl Velasco.
1: Ajá. Ya sé.
0: Chismesazo.
1: Pues ya ves que la India María, para aparecer ahí haciendo sketch en Siempre en Domingo, dije, pues yo creo que fue la paga que le dio a Raúl.
0: No, nos van a poner desde el cielo.
1: No. Allá no llegamos. No, no te preocupes. Bueno, pues así terminamos con esta amplia trayectoria de Belanova, que como les mencionaba, amigos de 91.5 Conexión, pues fue una trayectoria corta, pero muy exitosa, muchas ventas, muchas presentaciones, y que bueno, ahora después de los 2020, está Belanova de regreso, ¿sí? Con colaboraciones individual, Denise por su lado como solista, pero no suelta Belanova. Ella dice que no va a soltar a quien le dé la oportunidad, a quien siempre estuvo con ella. Muy buen acierto, porque ya ves que luego se van con otra persona y se van solitos y ya no quieren, ya de los grupos, bueno, no sé.
0: ¿Cuánto le auguras de éxito en su regreso? ¿Crees que todavía se van a echar unos buenos?
1: Sí, yo creo que sí, porque son muy actuales y son muy frescos. Esa es la ventaja del electropop, que no pasa de moda, amigo. Entonces, la gente hoy en día, los jóvenes, personas que aún no nacían en aquellos años 2000, empiezan a cantar Rosa Pastel, Niño, Me Muero Por Ti y tantos más sencillos que han colocado a esta gran banda de Guadalajara, Jalisco, en la cima del éxito.
0: ¡Ay, qué bonita plática nos trajiste de la nueva, mi Alex López!
1: Estuvo padre, ¿verdad?
0: Pero si la gente quiere saber más de ti, platícanos, por
1: llámenme.
0: Favor, ¿cómo te podemos contactar? ¿Cómo podemos saber más
1: sí,
0: de ti?
1: Sí, me contactan a través de la red social Facebook como Alejandro Godina. Ahí estoy, ahí está mi negocio. Ya saben, si tienen una pachanga, invítenme, yo voy y les decoro.
0: Con todo el gusto
1: con
0: del
1: todo
0: mundo.
1: El gusto, ¿eh?
0: Y ya si le dicen, oye, pero sí, pues con Toño, porque pues cuánto más va a costar traernos al Toño. Pues ahí les echas algo, no sé,
1: un extra,
0: unos 10,000 pesos okay. más.
1: ¿Sí? Bueno, está bien.
0: Ay, me dicen, ¿verdad? No es cierto, yo no amenizo ¿sí? fiesta, sino sí.
1: Sí, no, pues qué tendría, pero te enseñamos. Amigo, pues me despido de todo tu público, pero no sin antes mandar un saludo a Ana Cecilia García. Ella es originaria de Lampotal, Betagrande, pero ya es mi paisana, ya es de San Antonio del Ciprés, porque ahí se casó. Amiga, te mando un abrazo, muchas gracias. Fue la primera persona que me felicitó y gracias a ella me di cuenta que era el día del locutor.
0: Día del felicidades a todos nosotros, a ti, mi Alex. Sí, gracias.
1: A todos, mi gente de Laguna Seca, qué gusto, qué placer haber compartido ayer su fiesta patronal. Nos la pasamos muy padre con unos señores que ayudan, ¿verdad? Y la verdad estuvo padre el baile.
0: Muy bien, mi Alex López. Pues bueno, en tanto, la pregunta obligada, si el tema del día de hoy fuera una canción, ¿qué canción sería, mi Alex López?
1: La canción es Niño, es cuando te tienes que despedir de alguien porque ya no compaginan, porque ya las cosas y la vida va por diferente camino. Así es de que las dejo con este gran tema de Belanova, Niño, que se lo vamos a dedicar. No voy a decir nombres. Wow. Pero él sabrá quién es el bicho. Así es de que se lo vamos a dejar para él. Bonita tarde y nos vemos.

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6: Las 4 de la tarde con 22 minutos. 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

0: familia, ahora sí ya estamos de regreso. Miren, ahora sí tenemos más información, más detalle. Yo sé que ya les había platicado el Alex López que nos iba a traer los espectáculos. También nos acompaña el doctor Garcilaso, por conocido ahora también por mucha gente, pero luego con otros nombres. Pero, pues bueno, en tanto te damos la bienvenida. Muy buenas tardes, ¿cómo andamos, Adrián?
1: Muy bien, pues aquí muy gustoso. Ya saben que el niño chillón y le mueven la cuna, pues aquí andamos para dar un poco de información.
0: Oye, es que eres conocido por todas partes, ¿eh? ¡Qué bárbaro! Donde quiera que te topo andas saludando a la gente ahí como político en campaña.
1: Oye, pero sin los beneficios de lo político, ¿no?
0: Bueno, fuera, ¿verdad? Pero bueno, vamos a platicar del día de hoy de la salud, porque vamos a hablar de los pilares de esta misma. Y bueno, para eso mejor que tú nos expliques de qué consta, de qué trata todo esto.
1: Sí, fíjate que ha sido una nueva tendencia con todo esto de los boomers y que quieren mejorar su salud. Entonces, los cuatro pilares ya existen, no es algo nuevo que les vamos a decir, pero sí ver la importancia de la conjunción, ¿no? Y les voy a estar dando ahí unos tips acerca de cómo combinarlo y que entendamos perfectamente que si no tenemos estos pilares, pues nos enfermamos, definitivamente.
0: Ok, bueno, y es que, mira, luego por ahí a lo mejor yo creo que las creencias desde la abuelita es que mi hijo no se alimenta bien, ve todo, viene todo flaco. Muchos creemos que a lo mejor es solamente el comer muy bien, pero supongo que tiene que ser integral todo este asunto, ¿no? Tiene que estar acompañado de muchas más disciplinas.
1: Exactamente. Fíjate que en un tiempo, antes de que tuviéramos toda esta tecnología, la gente pensaba que solamente todo dependía de la alimentación, ¿no? Que si te alimentabas mal, te enfermabas. Que si te alimentabas bien, estabas bien. Y no tomaban muchas veces en cuenta la actividad física, el dormir e incluso algo que se está tomando muy en cuenta ahora, que es la salud mental. Eso es integral, ¿sale? Y mucha gente también no lo tomaba en cuenta porque el contexto ha ido cambiando. Si estamos hablando de tus abuelitos, tatarabuelos, digamos que hacían actividad física de manera obligatoria, no lo veían como algo. Entonces tenías que caminar, no tenías un coche, entonces si te ibas a la escuela, lo hacías. Por eso se consideraba que solamente la alimentación, conforme va avanzando y se progresa, pues obviamente tenemos que ir cambiando y tomando en cuenta cómo la actividad física se ha ido disminuyendo, el procesamiento de los alimentos. Entonces estos pilares tienen que ver mucho: alimentación, ajá, actividad física, salud mental, sueño. Y ponen por separado la hidratación, a pesar de que sería la alimentación. Entonces digamos que son cinco puntos importantes los que tienen que conjuntarse.
0: Ok, yo nunca había escuchado que se separara la hidratación de la alimentación, porque pues uno a lo mejor por lógica decía, pues ahí va, ¿no? O sea, yo sé que tengo que tomar agua y a lo mejor pues si le hago caso, no le hago caso, pero nunca que lo tuviéramos que separar. Yo me imagino porque a lo mejor se le tiene que poner un foco muy especial a esta disciplina, ¿no? El hidratarnos. Yo lo puedo decir disciplina porque para mí es disciplinarte, porque la gente tiene el hábito luego a veces de hidratarse, pero pues con otras cosas que no es el agua, ¿no? Entonces luego a veces hacerlo pues diario, a tales horas y todo esto. Mejor platícanos tú, por favor, doctor.
1: Fíjate, vamos a empezar ya que lo mencionas con la hidratación, que lo toman un poco aparte de la alimentación, porque dentro de la alimentación puedes tener tu agua de las frutas o un caldo, una sopa, pero eso no es completamente hidratación. La hidratación se refiere al líquido total que va a entrar a tu cuerpo. Uh-huh. Generalmente podemos decir que es de agua natural, digamos, okay, sin saborizantes. Entonces, hidratación es eso. ¿Y qué es la hidratación? Recuperar todos esos minerales que tu cuerpo pierde durante el día con la actividad o inactividad, el sudor, el ir al baño. Entonces, ahorita hay una controversia con esto de que si el agua tiene minerales o no, pero el punto es que la hidratación se refiere a recuperar esa agua perdida, uh-huh, pero sola. No estamos hablando de un agua fresca o de un té con azúcar, no, agua sola.
0: Sola.
1: Exactamente.
0: Oye, bueno, ahorita yo voy a hacer muchas preguntas, doctora.
1: Adelante.
0: Discúlpame si luego después te hago desviarte un poco del tema, pero es que luego también uno ha escuchado tanta información acerca de la hidratación y luego que vienen a decirnos, no, que lo que creímos toda la vida no es cierto, que porque pues luego estas aguas que nosotros compramos son como aguas muertas porque pues no tienen nada de lo que en verdad necesita el cuerpo y te recomiendan a lo mejor como tomar mejor electrolitos. A ver, tú platícanos de esto, ¿qué onda? ¿Cómo está este asunto?
1: Un punto importante es, como te dije, ha cambiado muchísimo el entorno y los alimentos ya no son como hace 80 años y el agua ya no tiene los minerales que tenía un agua de manantial. Eso es verdad. Sin embargo, también tenemos que ver que hay mucha mercadotecnia. Ajá. Mucha gente dice, sí, es verdad que el agua que te compras embotellada no tiene los minerales necesarios para recuperar los que pierdes.
0: Sí.
1: Pero se supondría que tú los consumes de la alimentación, entonces no tendrías por qué meterle extra. Sin embargo, también hay que hablar aquí, no sé si nos vayan a después a mutear, pero pero al final de cuentas, la mercadotecnia influye mucho. Entonces, ¿quién quiere vender? Aquellas compañías que venden los electrolitos.
0: Ah, ok.
1: ¿Sale? Ahora, es importante mencionar que para hidratarte necesitas tener, como dices, esa disciplina. Punto número uno. Mucha gente dice, tomo 2 litros, que es lo que nos han venido contando, ¿no? Pero se toman 1 litro en una sentada de un jalón y al rato están yendo mucho al baño. Y ahí, fíjate, lo que voy a decir muy importante. Eso, esa hidratación te puede llegar a deshidratar.
0: ¡Uy, qué raro!
1: Exacto.
0: ¿Por? Bueno, pues porque a lo mejor es más cantidad, es por las cantidades.
1: Exacto, ¿o? Porque como te la tomas de jalón y tu cuerpo siente que está sobrepasado de hidratación, activa el sistema renal y entonces todo lo eliminas, pero junto con esa eliminación en la orina van más pérdida de electrolitos, entonces puedes llegar a caer en esta deshidratación por hidratación.
0: Qué raro, ¿eh? Exacto. Es medio irónico el asunto, ¿no? Porque uno cree que pues con tomar la suficiente agua basta, pero hay que saber hasta cómo tomar agua.
1: Literalmente lo que estoy diciendo es muy importante, hay que saber tomar agua. Por ejemplo, un tip, una regla, no regla por así decirlo, es tu peso lo divides entre 10, ¿sale? Okay. Entonces, por ejemplo, si pesas 70 kilos y lo divides entre 10 serían 7. Okay. ¿Qué son esos 7? Son 7 vasos que deberías tomar durante el tiempo que estás despierto, es decir, desde que te levantas hasta que te vas a dormir. Entonces, si estamos hablando que son aproximadamente 250 mililitros por vaso, es donde viene el promedio de 2 litros, pero son 2 litros durante el tiempo que estás despierto, es decir, a traguitos. Eso va a hacer que te hidrates.
0: ¡Oh! A ver, pásenos otra vez la fórmula de cómo le va con nuestro peso.
1: Así es.
0: ¿Cómo
1: es? Es una fórmula muy irregular, pero te puede dar una idea. Es tu peso en kilogramos sobre 10.
0: Okay.
1: Y el número que te sale es el número de vasos que tienes que tomar durante el día. Oh. Y mucha gente se avienta sus vasos en menos de media hora.
0: Sí, no. O saliendo del ejercicio, ¿no?
1: Exacto. Muchos deportistas se deshidratan después del gimnasio porque se avientan el litro de agua de jalón. Y lo único que van a hacer es eliminar. Y por eso muchos de ellos sufren incluso calambres después de hacer ejercicio.
0: ¡Órale! Bueno, ya. Mira, doctor Adrián Garcilaso, ¿qué te parece si nos vamos una pequeñita pausa y ahorita regresamos para seguir platicando de los otros pilares que nos faltan?
1: Claro que sí.

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0: Familia, a las 4 de la tarde con 37 minutos estamos de regreso con el doctor Adrián Garcilaso, ya bien conocido, pero también hace un momento me decía que es el doctor Chechef. Ahorita nos platicas por qué, ¿no?
10: Claro que sí, de hecho tiene que ver con lo que hago actualmente, pero sí, ahorita les pregunto y porque me gustan los idiomas, pero al final, que no se vayan.
0: No, tenemos aquí a todo un personaje. Doctor, a ver, platíquenos entonces, ahorita nos abordamos y nos fuimos a lo último. Yo sé que tú ya lo traías preparado de una manera, pero pues bueno, yo

0: te da una energía de volada. Si tú necesitas energía, tu cuerpo no vive sin energía. El cerebro, sí, su principal alimento es el azúcar.
1: De hecho, si se lo quitan a una persona, puede tener como el síndrome de abstinencia, ¿no?
0: Exactamente. Aquí el problema con el azúcar, que digamos que se hace adictiva, necesitas mayor cantidad para tener la misma sensación de sabor. Ese es el problema. Y ahí entramos en el problema de las cantidades y demonificar en sí lo que es un alimento que necesitas, ¿no? Pero bueno, ya dadas las circunstancias, lo tenemos que limitar. Otro factor es las verduras o de donde podemos obtener los minerales. Generalmente la gente dice, no, es que yo sí como minerales. Y de repente me llegaban a mí en la consulta de nutrición y me decían, no, es que sí como verduras, ¿no? Bueno, ¿y qué le hace al agua? ¿Cómo hace las verduras? No, pues es que las hiervo. ¿Y qué le hace al agua con el que hierve las verduras? No, pues la tiro. Digo, ahí se van todos los minerales, ¿sí? Entonces, realmente, por eso, el agua que tomas, pues no te estaría ayudando, porque aparte estás perdiendo los minerales. Y entonces, comemos comida sobrecocida. Okay. Y el ritmo de la vida también te ha llevado a que no te sientes a comer. Obviamente, tú me podrás decir, en Ciudad de México, no hablábamos de eso, la gente no tiene tiempo de preparar un alimento, ¿y qué es lo que haces? Pues comes lo primero que hay en la calle. Y entonces, eso hace que tengamos estas disrupciones. ¿Sale? Okay. Entonces, todos los alimentos, proteínas, grasas y carbohidratos los necesitamos. El problema es cómo las comes. Uh-huh. Un ejemplo te voy a poner bien fácil. Si tú quieres saber cuánta carne me corresponde a tu cuerpo, ve la palma de tu mano.
1: Muy bien, a ver, le estiramos.
0: Exacto. Y ese tamaño, por ejemplo, si vas a comerte un bistec, uh-huh, esa es la cantidad de carne que tú necesitas por día.
1: ¿Por día?
0: Por día.
1: Uy, muy buena referencia o técnica, o no sé cómo podríamos decirlo, pero yo creo que esto nos va a decir, mira, bueno, yo creo que ya comí la carne que necesito del día.
0: Exacto.
1: ¿Puedo comer algunas otras cosas o mi plato puede tener estas otras que me hacen falta, no?
0: Es importante dividir el plato. Yo divido el plato en cuartos, a ver, ¿sale? Y un cuarto corresponde a la proteína, un cuarto corresponde a las leguminosas y a los carbohidratos, uh-huh, y los otros dos cuartos deben ser principalmente productos crudos, hojas verdes, verduras. Okay. Eso es lo que deberíamos comer. Y ahora, fíjate lo que decíamos. Así como hay que saber tomar agua, ajá, hay que saber comer.
1: Claro.
0: Tu panza, ¿sí?, literalmente absorbe desde que empiezas a comer. Entonces, si tú empiezas por los carbohidratos, vamos a decir, la mayoría de nosotros comemos pan, ¿sí?, y tortilla. Eso se desdobla muy rápido y tu intestino lo absorbe demasiado rápido. ¿Qué se debe hacer? Comerte primero las hojas verdes, la fibra. Porque la fibra va a ayudar al intestino a, digámoslo así, a lentificar, a hacer más lento la absorción de lo que viene después. Okay. En segundo término, deberíamos consumir la proteína y por último, el carbohidrato.
1: ¡Wow! Oye, me acaba de explotar la cabeza con estos datos. Espero y no se me olvide, porque luego soy de memoria a corto plazo. Espero y tampoco sea como con mis radioescuchas. Ustedes sí se lo graben. Entonces, esta es una muy buena manera de dividir el plato y saber cómo comer. Hecho. Así como también cómo tomar agua. Bueno, ¿nos vamos con alguno de los otros pilares, doctor?
0: Esto nos lleva a, obviamente, también la parte del sueño. Ajá. Mucha gente dice, oye, no, lo que está diciendo el doctor yo lo hago. Yo me como mi ensalada, como muy fit, todo lo que tú quieras, y me hidrato a traguitos. Ok, y la pregunta es, ¿y cómo duermes?
1: Capaz y muy mal. Y exacto, si trabajo por la noche, peor.
0: Exacto. De hecho, ya está comprobado científicamente que las personas que tienen un trabajo nocturno son los que más riesgo de enfermedades crónicas degenerativas desarrollan.
1: Wow.
0: ¿Sale? Y aparte la salud mental. Entonces, sueño. No nada más es lo que nos han venido diciendo de 6 a 8 horas. No, tiene que ser sueño de calidad. Ay, doctor, ¿y cómo es sueño de calidad?
1: Sí, sí, ¿cómo voy a saber si caigo en el REM y qué cuánta cosa, verdad?
0: Exacto. Mira, para poder garantizar un sueño de calidad, primero, número uno, que es lo más difícil, no debes tener nada de luz a tu alrededor.
1: Electrónicos fuera.
0: Todo okay, lo que genera luz, ¿sale? Si no puedes, hay algunos que recomiendan luz roja. ¿Ves esas lucecitas rojas? Como esa no te afecta y como que engaña a tu cuerpo. Número dos, 2 horas antes no cenes copiosamente, porque tu cuerpo lo pones a trabajar. Entonces, en lugar de repararte...
1: ¿Igual el agua?
0: E igual el agua, porque también si no te va a generar que vayas al baño y te vas a despertar y vas a interrumpir el sueño. Bueno. ¿Sale? Segundo punto muy importante, trata de dormir a una hora regular. De preferencia, el ciclo circadiano, no me voy a meter mucho a eso, pero nos recomienda que sea antes de la medianoche. Okay. En la medida que puedas dormir antes de la medianoche es mejor. Ya cuando duermes después de la medianoche es más difícil y más por tus horas.

0: Entonces se recomienda antes de la medianoche. Tercer punto, la siesta. ¿Es buena o mala? Depende. Es buena si la haces de forma adecuada, okay, y no te quita el sueño. Nosotros en el día tenemos que estar despiertos y ahí viene el cortisol. El cortisol te ayuda a estar despierto.
1: Okay.
0: El problema es que si lo sobreproducimos,
1: sí, sí,
0: vienen efectos adversos. Y vaya que lo sobreproducimos, estrés, en la vida de adulto, ¿no? Pero bueno, otra forma de intercambiar esa hormona es las personas que hacen siesta. Los científicos y todo eso, y lo que vamos a hablar acá, mencionan que debe ser antes de las 5 de la tarde, uh-huh, y no más de media hora. ¿Por qué? Porque más o menos a partir de las 5 y media, 6 de la tarde, las hormonas empiezan a cambiar para empezar a darte sueño y que llegues en la noche ya con sueño, y disminuye el cortisol y aumenta una hormona que se llama melatonina, que va a ir aumentando con la disminución de la luz. Entonces, si hay mucha luz, no hay melatonina.
1: Okay.
0: Y el sueño no se provoca. Entonces, si tú te duermes después de las 6, es una siesta de más de media hora, estás invirtiendo los ciclos hormonales y al final te quita el sueño y vas a terminar durmiendo después. Entonces también son hábitos.
1: No, mira, Adrián, yo tengo una infinidad de preguntas que me están saliendo por la cabeza, pero si las hago, te voy a desviar demasiado de nuestros pilares. Pero bueno, esto yo creo que nos podría dar pauta que, pues, en próximas visitas podamos despejar alguna de estas dudas que no solamente yo creo que se le están ocurriendo en mi cabecita, sino que yo creo que hay más personas que nos escuchan. Ok, bueno, el sueño, tenemos el agua, la hidratación, la alimentación, el sueño y...
0: Viene ahora actividad física.
1: La actividad física.
0: Y aquí, mira, hay mucha mercadotecnia. No tienes que irte a un gimnasio para hacer actividad física, ¿no? La actividad física es movimiento. ¿Por qué necesitamos movimiento? Porque tú todo lo que comes necesita llegar al intestino y, uh-huh, después del intestino pasarse a tu cuerpo para llegar a donde tengan que llegar los nutrimentos. El agua que tú tomas tiene que circular. El oxígeno que tú respiras tiene que circular. Si tú no te mueves, toda esa circulación se para. Entonces nosotros tenemos motores, por ahí ya están diciendo que tenemos otros dos corazones que son nuestros chamorros.
1: Okay.
0: Entonces si tú no te ejercitas, ese bombeo, esa circulación se estanca. Entonces literalmente necesitamos mover.
1: O sea, ¿en verdad ese bombeo lo facilitan acá estas extremidades o cómo es?
0: Claro, sí, si tú tienes esos chamorros bien, tu circulación fomenta que tengas un mejor retorno venoso.
1: No tengo chamorros, doctor, entonces tengo una pésima circulación. Sí, por eso, ya entendí todo, ok.
0: Y más si te la pasas mucho tiempo sentado.
1: Ok.
0: Y aquí viene, doctor, sí, pero tú no trabajas, no eres godín. Afortunadamente ya la evolución de la tecnología nos dice que ya hay movimientos que puedes hacer mientras estás sentado. El chiste es que mejores ese movimiento. Con este movimiento que se mejora, mejoras oxigenación, mejoras circulación, mejoras digestión e incluso esas ansiedades también se van disminuyendo.
1: Entonces, como actividad física o ejercicio, ¿lo podríamos sumar con un tiempo mínimo o un esfuerzo mínimo, doctor?
0: Sí. Si vas empezando, lo que recomienda la Asociación Americana de Cardiología, por ejemplo, son 150 minutos eficaces o activos, ¿sí?, a la semana. Los puedes repartir tú, ¿sí?, con 2 días de descanso.
1: Ajá.
0: ¿Sale? Pero deben ser 150 minutos. Si tú haces 5 minutos, no le vas a hacer nada al cuerpo. Por lo menos que sean 10 minutos, ya sea de una caminata. Y no tiene, te digo, no tienes necesariamente que irte al gimnasio. Si te ya después hablamos que también es importante la fuerza por el músculo. Pero lo importante es que te empieces a mover y que sean por lo menos más de 10 minutos, que es donde el cuerpo ya lo empieza a decir, oye, si hay una actividad aquí, y empieza incluso a mover cuestiones hormonales.
1: Ok, ay. Te digo que las preguntas nos están llegando incluso hasta de los radioescucha, ¿eh? Te mandan saludos, por cierto, que has sido uno de los mejores maestros que han tenido ahí un alumno de nutrición. Y que te preguntemos sobre el plan 7 Minutes Workout. Y bueno, pues ya creo que si es que te lo dejo aquí en mente, próximamente nos podrás platicar de esto.
0: Claro que sí, mira, hay muchos y me gusta investigarlo. Ese es bueno porque me gustó, porque a pesar de que son 7 minutos, son 7 minutos efectivos que te ayudan y generalmente son como, le llaman como tabata, son como circuitos.
1: Ajá.
0: Entonces eso te ayuda muchísimo al movimiento y también tienes, si no me equivoco, ejercicios que son estáticos que permiten también a la musculatura si no estás todavía en esta parte de pesas, ¿no?
1: Uh-huh.
0: Pero son muy buenos, sobre todo para la gente que no ha tenido, y vas aumentando y va a llegar un momento que ese ejercicio te va a tonificar, te va a dar las herramientas para que después tú aumentes no 7 minutos, sino que tu cuerpo te va a ir pidiendo más. Pero entonces ese tipo de técnicas son buenas. Okay. ¿Sí? Hay muchos que incluso no hacen 7 minutos, hay gente que lo varía a 8 minutos diarios, pero que sean efectivos, que tu corazón lata, que tenga ciertas características. Entonces son buenos siempre y cuando lo hagas con disciplina. Si lo vas a hacer cada tercer día, no te van a funcionar, porque si estamos hablando que necesitamos 150 minutos a la semana, uh-huh, y solamente haces 7 minutos 3 días a la semana, por mucho que haya una intensidad en esa rutina, no es así.
1: Ok, bueno, nos falta, ¿cuántos pilares más?
0: Nos faltaría la salud mental, que es muy importante y muy descuidado, y podemos dejar después ya sobre la mesa más temas.
1: Ok, bueno, yo creo que tal vez nos podamos quedar a la mitad de esta plática, doctor. ¿Qué te parece si nuestra próxima visita, ahora sí lo desmenuzamos con un poquito más de calma, más tiempo, pero pues en tanto yo creo que esto queda para abierta la invitación a que pues nos visites próximamente, y también que la gente que nos esté escuchando y si le interesa algo de lo que pues estamos platicando en esta tarde, nos puedan hacer llegar sus preguntas, pero si lo quieren hacer directamente contigo, ¿cómo le pueden hacer, doctor?
0: Pueden seguirnos en nuestras redes sociales en @DXNSAC, ahí en TikTok, Instagram y Facebook, DXNSAC, y ahí obviamente por interno podemos contestarles, y si quieren presenciar y conocer también a lo que nos dedicamos, en Avenida Torreón 35, de frente a la Alameda, ahí tenemos nosotros de 10:30 a 6, también podemos atenderlos.
1: ¡Qué bárbaro, doctor! Oye, pero bueno, mira, ¿qué te parece si también te lo dejo de tarea? Porque nuestra participación, esta interacción que llevamos, doctor, también va mucho de la mano con la música, y es que la pregunta casi siempre obligada es si el tema del día de hoy fuera una canción, ¿cuál sería? Pero como pues no venimos preparados, hoy no te lo voy a hacer, pero te lo voy a dejar de tarea, Adrián, así okay. Que en tanto nuestra próxima visita, ya que desmenucemos más de estos otros pilares, habrá una cancioncita que se identifique con todo esto.
0: Mira, dirán que no venía preparado, pero no sé si en inglés, pero hay una que me encanta y creo que tiene mucho que ver y con todo esto y sobre todo con el último pilar, se llama I Need a Hero. Ajá. No me acuerdo quién era la... Es ochentera. Está padre porque habla precisamente de que tú seas tu propio héroe a pesar de que quieres a alguien, ¿no? Habla como en tercera persona. Ajá. Pero creo que tiene mucho que ver con esto y sobre todo con ese esfuerzo tuyo mental.
1: Ay, bueno, pues esperemos. Mira, si ahorita en un par de minutitos checamos y la tenemos por aquí, pues ya de una vez nos aventamos la canción de despedida. Pero pues nada, agradecerte, Adrián, que nos hayas visitado, y está súper interesante saber cómo cuidarnos, cómo querernos, porque de esto se trata, ¿no? Si es que uno tiene de pretextos, es que a mí no me dijeron, que la escuela no te enseña, que en la familia no te dicen, pero pues bueno, por eso también hay tantas formas como la tecnología, pero ahora también tu visita, que nos dice cómo podríamos cuidarnos y cómo tener estos pilares para también nosotros estar más saludables, ¿no?
0: Así es, mira, la tecnología nos ha hecho muy a veces inútiles en el movimiento, pero también ya las nuevas investigaciones nos dan muchas herramientas, entonces se puede. Al final de cuentas se puede, y claro que sí, yo con mucho gusto por aquí andaré.
1: Muy bien, Adrián, te agradecemos la visita del día de hoy, nos escuchamos en tu próxima visita. En tanto, vámonos con más música, regresamos ya al último segmento de Conexión aquí con Toño Ropes, tu servidor.

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0: 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Y con este mensaje llega el momento de decir mañana nos escuchamos bien puntuales a las 3 de la tarde. Cuídense mucho, soy Toño López. Bye, bye.
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0: Hola, ¿qué tal? Muy buena tarde. Sean todos ustedes bienvenidos a Espacio Abierto. Es un gusto, un placer que nos acompañen el día de hoy. Le invitamos a quedarse con nosotros.
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información porque de acuerdo a lo dado a conocer por la Fiscalía, se condenó a una persona a 4 años de prisión, una multa y a la reparación del daño en contra de Raquel N. por el delito de fraude genérico resultado pues tras una serie de investigaciones. Los hechos ocurrieron a partir de diciembre del 2019, cuando la hoy sentenciada realizó diversas acciones engañando a la víctima con la finalidad de obtener un lucro. Durante un juicio oral se acreditó la afectación patrimonial de casi 1 millón de pesos, de acuerdo a lo que se ha dado a conocer, y es que los fraudes y las extorsiones siguen vigentes y las autoridades pues aseguran hay una disminución en temas de seguridad, pero principalmente en los homicidios, pero el fraude y la extorsión siguen vigentes. En tanto, pues las autoridades dan a conocer, hoy se sentenció una persona por el delito de fraude.

0: En otra información, este fin de semana el alcalde José Saldívar rindió su informe de gobierno. Habló de mejoras en temas de seguridad, aseguró que aumentaron los rondines preventivos en materia de seguridad en el municipio y que además tiene una coordinación directamente con el C5. Al respecto, pues también el alcalde durante su informe habló de la deuda que tiene el municipio o que mantuvo el municipio tras una serie de empréstitos. Aseguró que ya están liquidados y que se están atendiendo los servicios públicos. Escuchamos a José Saldívar, alcalde de Guadalupe.
1: Nuestro movimiento encontró un municipio endeudado, endeudado por más de 830 millones de pesos que nos heredaron gobiernos irresponsables. Una deuda que con los intereses acumulados a lo largo de 8 años llegó a costarnos a todos los guadalupenses cerca de 1,000 millones de pesos. Para aquellos gobiernos era primero el gobierno y los políticos viejos de siempre. Ese dinero no se fue en obras, ese dinero no se fue en programas para ustedes, se fue en intereses, en adeudos con el IMSS, en adeudos con el SAT y con instituciones financieras. Este año, ese capítulo se cerró. Pagamos hasta el último peso de esa deuda, sin pedir un préstamo nuevo. Por eso, hoy Guadalupe es el único municipio que no debe nada, el único municipio que no debe al IMSS, que no debe al SAT ni a ningún banco. ¿Pero qué significa eso para ustedes, pueblo de Guadalupe? Pues significa que en lugar de pagar deuda e intereses, logramos una inversión histórica por más de 960 millones de pesos aquí en el municipio de Guadalupe, entre recursos públicos y recursos privados. Esa inversión se ve en los avances del Hospital Regional de Alta Especialidad del IMSS. Se ve en la construcción de cerca de ya 2,000 viviendas para el bienestar en el municipio de Guadalupe. Se ve en los más de 22 millones de pesos invertidos para modernizar nuestros espacios deportivos, que hoy benefician a más de 18,000 niñas, niños y jóvenes. Se ven en las becas para entrenadores, se ven en las becas para deportistas que representan dignamente a este municipio. Se ven los apoyos alimentarios que llegaron a las familias que más lo necesitan. Se ve en la atención psicosocial y el acompañamiento jurídico gratuito a cientos de mujeres guadalupenses. Se ve en cada feria del empleo, curso de autoempleo, entrega de semilla certificada e implemento agrícola que llevamos a nuestras comunidades rurales. En estos 2 años, en estos años de pagar deuda, deuda, insisto, repito, heredada por los gobiernos anteriores a nuestro movimiento, contamos siempre con el apoyo del gobierno de México y del gobierno de Zacatecas. Hoy no puedo sino agradecer de todo corazón a la doctora Claudia Sheinbaum Pardo y al gobernador del estado, el licenciado David Monreal Ávila, por el impulso. Gracias por ese impulso, gobernador, para Guadalupe. Ahora, quienes circulamos por el bulevar recién reencarpetado y de gran calidad, hoy somos testigos fieles de cómo el gobierno de México y el gobierno del estado apoya para cuidar nuestra infraestructura en Guadalupe. Esto es la transformación. Quienes jamás imaginaron poder tener una casa propia, hoy están accediendo a ella por medio del programa de viviendas para el bienestar. Pero sobre todo, nuestro movimiento está haciendo justicia a quienes habían adquirido créditos del Infonavit impagables en la época neoliberal. Esto es la transformación. Quienes trabajan en aplicaciones como conductores, repartidores, ahora cuentan con seguro social. Eso ayuda a garantizar sus derechos laborales. El salario mínimo de las y los trabajadores ahora les permite cubrir las necesidades para sus familias sin dejar lugar a que alguien reporte que gana menos. Esto es la transformación. Nuestras abuelitas, nuestros abuelitos, padres, adultos mayores, ahora con la pensión para el bienestar, reciben el reconocimiento a la labor que realizaron por años para sacar a su familia adelante. Hoy, esto es un derecho que dignifica y visibiliza a quienes más lo requieren. Esto también es así para las mujeres ahora de entre 60 y 64 años, para las personas con alguna discapacidad, para las mujeres jefas de familia y para los jóvenes que empiezan hoy a construir su futuro. Ahora, en este regreso a clases, las familias con hijas e hijos en primaria tuvieron el apoyo de la beca Rita Cetina para sus útiles, para sus uniformes, para los gastos de inicio escolar. Los alumnos de secundaria estarán recibiendo una beca bimestral, también la beca Rita Cetina. Las y los jóvenes de preparatoria con la beca Benito Juárez tendrán un motivo para perseverar en la educación. Y llegando el momento, tal y como lo anunció la Presidenta de la República aquí en nuestro estado, contarán con la beca Gertrudis Bocanegra para la universidad.
0: Es parte de lo que informó el alcalde José Saldívar en referencia a las acciones que se han tenido dentro del informe.

0: En otra información, la Secretaría de Salud registró el primer caso importado de dengue en el estado. Se trata de un hombre originario de la capital, quien habría adquirido la enfermedad tras llegar de un viaje a Veracruz. La bióloga y colaboradora de apoyo al programa de vectores, Ivana González, informó que a la fecha se han analizado 18 muestras, de las cuales solamente se tiene hasta el momento el registro de un caso importado.
1: Hasta el momento no tenemos ningún caso autóctono en el estado. Se han revisado 18 muestras hasta ahorita, y de esas 18 solamente se ha detectado un caso importado.
2: Okay.
1: Este fue en el mes de agosto y fue importado porque la persona se infectó en Veracruz, adquirió la enfermedad en Veracruz. Entre las actividades que se están realizando, sobre todo se realizan en zonas prioritarias, en las jurisdicciones, pues, en donde están los dos cañones, que sería Jalpa, Tlaltenango, pero también se realizan de manera continua en Valparaíso. De las acciones que realizan, pues, es el control larvario, la eliminación de criaderos que encuentran nuestro personal entre las viviendas, además de que hacen lectura de ovitrampas. Llevan un control para ver más o menos si ha habido justo aumento de huevos o de larvas del mosquito. Han realizado también nebulizaciones, rociados, y sobre todo que realizan también la promoción de la descacharización en la población.
2: ¿De qué municipio es?
1: Él es residente de aquí, de Zacatecas. Creó la enfermedad en Veracruz porque su trabajo está allá. Entonces duró, me parece que un año completo en Veracruz. Y recientemente había regresado aquí a Zacatecas, pero ya había ingresado con síntomas.
2: Es el único caso que mencionas que tienen diagnosticado positivo, pero importado. Al momento no sé si tengan alguna otra prueba en estudio, sospechoso.
1: No, anteriormente se tenía otro probable como importado también, pero el resultado salió negativo.
0: Han referido que es el primer caso de dengue que se registra, porque hay que recordar que el año pasado pues ya tuvieron un brote bastante importante. Al respecto, pues la Secretaría de Salud pues ha dado a conocer este dato. Se tiene un caso que consideran es importado, es decir, una persona que llegó al estado ya con el padecimiento, ya habría sido picado por el mosquito en otro estado, en este caso Veracruz. La bióloga y colaboradora de apoyo al programa de vectores de la Secretaría de Salud, Ivana González, informó que se espera un incremento de la presencia de este mosquito del dengue, que transmite el dengue, por lo que pidió a la población mantener las medidas de cuidado y evitar la acumulación de agua, así como tener patios y azoteas limpias y libres de cacharros.
1: Y justamente en Jalpa actualmente tenemos una mayor presencia o un mayor aumento en cuestión de los huevos y las larvas. Sobre todo tener en cuenta que cualquier cosa puede llegar a ser un criadero, cualquier cosa que pueda acumular agua, así sea la más mínima cantidad, pues puede generarse en un criadero de mosquitos. Sí, igual a veces vemos alguna tapadera de algo que tiramos y creemos que eso no genera nada, pero en realidad pues todo puede llegar a ser un criadero. Sabemos y entendemos que en ocasiones, por medidas que tiene la población, pues tienen que acumular agua o tienen recipientes, algunos para guardar agua. Pero sobre todo tener en cuenta que en estas temporadas de lluvia, pues también si esos no los estamos utilizando, hay que voltearlos. Igual los que estemos utilizando para acumular el agua, para utilizarlo como recipiente, pues taparlos. Además de que también antes de voltearlos o taparlos, pues hay que lavarlos, porque también hay que tomar en cuenta que los huevos se pueden quedar, por mucho que tiremos el agua, los huevos se pueden quedar en el mismo recipiente. Y al momento de que vuelve a haber acumulación de agua en ese mismo recipiente, se puede volver a activar el criadero. Pues sobre todo fomentar la descacharrización. Hay objetos que en ocasiones pues ya no utilizamos y que solamente tenemos ahí como acumulación. Se ha visto mucho en algunas llantas, que también las dejamos ahí. Entonces pues hay que tratar de pues de eliminar todo este tipo de criaderos, también pues usar repelentes, también tratar de tener mosquiteros en las ventanas, y pues sobre todo estar muy alertas de algunos de los síntomas que puedan llegar a presentar, que pueden ser dolor detrás de los ojos, o se le llama dolor retricular, que es un síntoma muy característico del dengue. También fiebre, dolor de cabeza, náuseas, vómito, dolor muscular, que este dolor muscular en ocasiones puede ser muy extremo, y fatiga, dolor abdominal. Ya en casos pues ya más extremos o casos ya más complicados, se pueden llegar a presentar sangrado nasal o sangrado de las encías. También pueden presentarse algunos salpullidos o aparición de moretones en la piel. Entonces también ante cualquier síntoma de estos, acudir directamente al médico, pues no automedicarse. Sí, de hecho, entre agosto, septiembre y octubre es cuando se presentan también un aumento de estos mosquitos, justamente por las lluvias. Entonces es la importancia de mantener las medidas de prevención, sobre todo de la población, que actividades tan pequeñas que pueden realizar ellos, como el tapa, lava y voltea, nos pueden ayudar mucho a la prevención de esta enfermedad.

0: En otra información, el rector de la Universidad Autónoma de Zacatecas, Ángel Román Gutiérrez, negó que exista violación a la cláusula de exclusividad dentro de la Casa de Estudios, luego de las declaraciones que hiciera el senador Carlos Puente Salas, quien refirió que debe revisarse quiénes reciben recursos de la institución y si efectivamente están cumpliendo con sus funciones académicas.
1: Bueno, ahí tenemos que ver qué políticos o a cuáles políticos se refiere y si violan algo que tenga que ver con el contrato colectivo, ¿no? No. Ahí pues tendríamos que ver y es parte de lo que se está revisando en este momento.
2: ¿No los hay?
1: No, bueno, yo desconozco, más bien preguntarle a él a quién se refiere, ¿no? Si hay políticos que estén violando la cláusula 48, que es la de exclusividad.

0: Y también información educativa, el Colegio de Bachilleres registró un incremento de hasta un 30% en su matrícula estudiantil para este ciclo 2026-2027. El director general Francisco Javier González Ávila informó que a la fecha tienen más de 15,000 alumnos inscritos. Dijo que cuentan con los docentes frente a grupo en todos los planteles y también dio a conocer que el turno vespertino del plantel 1 generaron estrategias para que pueda permanecer a fin de que no pueda generar afectaciones dentro de este horario.
1: En esta ocasión estamos con cifras halagadoras de 14,070 que cerramos el ciclo. Ahorita tenemos más de 15,000 alumnos inscritos y todavía siguen generándose demanda, sobre todo en los planteles aquí en la zona conurbada. Varios planteles incrementaron su matrícula en un 30%, que se traduce en esos más de 1,000 alumnos. Y además estamos ahorita cubiertos ya todos los grupos con sus docentes y trabajando de manera regular.
2: Al final del semestre pasado se hablaba de una problemática principalmente en plantel 1 para el turno de la tarde, que iba a desaparecer, al parecer, ¿o cómo quedó ya?
1: Se autorizó por la Dirección General de Bachilleratos en México un proyecto, un programa híbrido, donde gente que trabaja pueda ir de manera presencial una parte y de manera virtual o con trabajos otra parte, y esto está generando demanda y es lo que probablemente salve este turno vespertino.
2: ¿De cuánto más o menos se redujo ahí la matrícula?
1: Bueno, había una matrícula, llegó a tener hasta 400 alumnos y ahorita teníamos 120, 130 y parece que hay una demanda superior a 200.
2: ¿En todos los planteles, bueno, en los demás planteles donde se tenía el turno por la tarde están igual?
1: Regular, no se conservan, no, ahí no hay problema. Sí hay la demanda de mucha gente que quiere que se cambien sus hijos al turno de la mañana, pero estamos viendo solamente valorando aquellos que cubren requisitos como domicilio cercano, como problemas de seguridad o gente que son de alto rendimiento y que en la tarde tienen entrenamientos y les obliga a que estén en la mañana.
0: El director general del Colegio de Bachilleres en el Estado, Francisco Javier González Ávila, va a solicitar 60 millones de pesos como apoyo extraordinario para el cierre de año. Mencionó que dicho recurso ha comenzado a gestionarse ante el gobierno estatal, esto para lograr cumplir con los compromisos que ya tienen de manera contractual.
1: Calillo siempre están buscando una serie de demandas que es imposible cubrir y nosotros estamos tratando de hacer que se sensibilicen de que una cosa es pedir y otra cosa es la posibilidad de dar, y nosotros estamos haciendo el esfuerzo para cubrir aquello que tiene derecho trabajador y que presupuestalmente es posible, pero en la materia, por ejemplo, de seguridad social, se ha cubierto más del 50% de la deuda con ISTESAC, se atendió los rezagos de bonos a jubilados que tenían bastantes años y que se les pagara, y al día vamos ahorita con todas las cuotas al CESAC, los pagos al SAT y al Seguro Social. Lo que sí es importante señalar que en la demanda de ellos hay recursos que no es posible atender, como la compactación de horas, pero en el resto creo que hay finanzas sanas y sí vamos a requerir del apoyo del gobierno del estado para el pago del contrato colectivo al cierre de año.
2: ¿Cuánto más o menos?
1: Un promedio de 60 millones de pesos.
2: 60 millones de pesos, ¿tan solo para pagar?
1: El contrato colectivo, pues nada más. Ajá. Sí, lo que es la parte, segunda parte de aguinaldo. Ajá. Y algunas prestaciones que tienen de días.
2: ¿El tema de aumento salarial aún no se
1: Ese puede... no sabemos todavía cuál es la demanda de México, no ha llegado todavía la respuesta.
2: ¿Y el tema del ISTESAC, director, cómo están en los pagos que usted ya nos había anunciado?
1: Bueno, hasta ahorita está regularizado lo que es las cuotas patronales y las aportaciones de los trabajadores. Lo que sí hay una deuda todavía pendiente para cubrir el 100% de con ISTESAC, pero se está avanzando sustancialmente. Ya se han entregado más de 260 millones de pesos.
2: ¿De cuánto es ahorita la deuda?
1: Yo creo que un 40% más o menos de esos 260 que hemos entregado.
2: ¿La relación con el instituto es buena por parte de la
1: Es institución? Buena, pero nosotros estamos, que es una demanda que debería ser sindical, más que formal o de manera oficial, es que no han atendido demandas de jubilación y hay gente que está muy enferma y que requiere que se la atienda. Yo creo que con estos pagos debiera haber una respuesta en la siguiente junta de gobierno.
0: Pues aseguran, van a estar atendiendo el tema de bachilleres. Por lo pronto, nosotros vamos a ir a una pequeña pausa, no sin antes recordar el teléfono, el WhatsApp 492-9054-915, el teléfono en cabina 492-154-5251. Vamos a una pausa.
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4: Cinco con 34 minutos, vamos a más información, porque hoy el gobierno del estado informó que se entregaron 58 nuevas concesiones de taxi. Además, entregó un apoyo para vehículos nuevos, lo cual habrá que ver qué tan efectivo es, porque si hablamos de flotillas de taxis, pues hemos detectado, mejor dicho, en las calles Zacatecas circulan aquellos que incluso pues están fuera de las normas y que ya salieron del mercado. Sin embargo, pues hoy anunciaron esta situación. Escuchamos al secretario de gobierno, Rodrigo Reyes.
5: En esta ocasión, por primera vez después de mucho tiempo, las concesiones nuevas para los compañeros y compañeras taxistas, trabajadores del volante, fueron otorgadas a través de una convocatoria pública en donde el puntaje estaba muy claro, los criterios para poder ser acreedores a estas concesiones. No se dieron concesiones en lo obscurito, no se dieron concesiones de manera discrecional, no se están dando concesiones el último día del sexenio, como a veces llegó a suceder. Es todo un proceso que incluso el propio gremio de trabajadores y trabajadoras del volante ha estado pendiente de quién recibe las concesiones, porque ellos son quienes mejor se conocen, y el criterio básico para poder tener una concesión era precisamente, muy importante, aquellas personas que tuvieran años trabajando una concesión que no fuera propia, pero que habían aspirado a tener un taxi propio, que podían pensar en que de esta manera podían tener un patrimonio para poder sacar adelante a su familia. Con esa idea, el gobernador indicó que a través de la Subsecretaría de Transporte Público se emitiera esta convocatoria. Se trata de cerca de más de 200 concesiones, de las cuales hasta el momento, como ustedes pueden ver en pantalla, se han entregado 158 nuevas concesiones. Se han entregado estas concesiones a través de 3 diferentes bloques. Muy importante remarcar lo que dijo el gobernador: la concesión tiene un precio, tiene un costo para los compañeros y compañeras taxistas, trabajadores y trabajadoras del volante, y el gobernador ha destinado un subsidio de 150,000 pesos en total para cada una de las concesiones. Por ejemplo, para las 158 concesiones que ya se han otorgado, se ha entregado un subsidio de 50,000 pesos. Ese subsidio representa una cantidad, una inversión de 8 millones de pesos. Y abajo ustedes ven un tema importante también que tiene que ver con las transmisiones. Esas transmisiones son aquellas concesiones donde una persona había fallecido y le había dejado la concesión al hijo, a la hija, o se había vendido el derecho de la concesión, pero nunca se regularizaron. Y había 390 concesiones que estaban irregulares. Es decir, el propietario de la concesión no tenía ni siquiera certeza sobre ese patrimonio. Hoy quiero decirles que por primera vez en más de 40 años estamos al día en la regularización de concesiones en la modalidad taxi. Y el gobernador también ya nos ha indicado que esto mismo inicie para los transportes urbanos, que es todavía en donde hay más irregularidades en el otorgamiento de las concesiones en el pasado. Muchas de ellas están inactivas y por eso también vamos a ir a la revisión de las concesiones en el transporte urbano. La siguiente, por favor. Y esto es precisamente lo que estaba señalando el gobernador. Además de otorgar las concesiones, el gobernador ha apoyado a los trabajadores y trabajadoras del volante para que puedan tener unidades nuevas. Esto es muy importante porque todas estas unidades también están acompañadas con un programa del Secretariado Ejecutivo del Sistema Estatal de Seguridad Pública para que puedan tener un botón de pánico y una cámara integrada en los vehículos. Es un proceso y un programa que está en marcha. Hasta el momento se han financiado, le han apoyado a 240 concesionarios con 100,000 pesos, lo que representa una inversión total de 24 millones de pesos, que sumada con los 8 millones de pesos que se han dado para que puedan pagar sus concesiones, pues implica una inversión de 32 millones de pesos en total.
4: Y vamos a nuestra colaboración del día de hoy, Espacio Ambiental.
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0: de dar el grito y de celebrar la noche mexicana con música, familia y antojitos. Pero mientras nosotros disfrutamos, pues nuestros caninos y felinos, la historia es muy diferente. Nosotros vamos a disfrutar de la cena, el folclore y los colores patrios. Hay quienes están viviendo una auténtica pesadilla en casa. Nuestros perritos y gatitos y demás animales de compañía. Ese sonido que para muchos es sinónimo de fiesta, para los animales representa terror puro. Los expertos nos hacen un llamado urgente a evitar comprar, almacenar o detonar pirotecnia. Los estruendos alteran su sistema nervioso provocando taquicardia, ataques de pánico, desorientación y en casos muy tristes hasta la muerte, por un infarto. Además, hay que recordar que la pirotecnia también daña gravemente la fauna silvestre y pone en riesgo a niñas y niños de sufrir quemaduras o amputaciones. ¿Cómo saber si tu perrito o gatito está sufriendo de ansiedad? Nuestros peluditos nos avisan cuando está rebasados por el miedo. Si notas con atención, si respira o jadea en exceso, tiembla de manera incontrolable o busca esconderse bajo los muebles, llora o ladra sin parar, intenta cavar en el piso o rascar puertas desesperadamente. Cuidado, son signos claros de un cuadro severo de estrés por pirotecnia. Ahora voy a dar una breve guía práctica de supervivencia para la noche del 15 de septiembre. 1. Arma un búnker o refugio seguro. Elige una habitación silenciosa dentro de casa. Coloca su camita, cobijas favoritas y agua fresca. Cierra puertas, ventanas y baja las cortinas para bloquear los destellos de luz. 2. Disfraza el ruido. Enciéndele la televisión a un volumen moderado o ponle música clásica o relajante de fondo. Esto ayuda muchísimo a amortiguar los estallidos de los cohetes. 3. Cánsalo antes de la fiesta. Sácalos a dar un buen paseo largo por unas horas antes de que inicien los festejos. Así va a gastar energía y va a llegar relajado a casa. 4. Cero cadenas o correas en el patio. Si tu mascota vive acá o pasa tiempo en el exterior, nunca lo dejes atado. Con el pánico va a intentar huir y el riesgo de ahorcamiento o lesiones graves se dispara al 100%. 5. Revisa su identificación. Asegúrate de que su collar y su plaquita, sus datos estén vigentes y visibles. Un portón abierto por descuido puede significar la salida del perrito en pánico. 6. Tu calma es su medicina. Actúa con toda normalidad. Háblale con voz serena y cariñosa. Evita regañarlo si llora, pero tampoco caigas en una sobreprotección ansiosa que le conforte que no hay peligro real. Y si notas que el pánico de tu compañero peludito es extremo y nada calmado, recuerda que existen alternativas recomendadas por especialistas como difusores de feromonas, suplementos naturales a base de valeriano o manzanilla y los famosos chalecos de presión que les otorga una sensación de abrazo constante y seguridad. Acércate a tu veterinario de confianza para evaluar la mejor opción. Algunas medidas que puedes seguir durante los fuegos artificiales es mantener la calma. Habla con voz suave y tranquila, evita regañarlo si ladra o gime, no lo dejes solo, si es posible quédate en casa, tu compañía le da seguridad. Ofrece distracciones como juguetes, premios o rompecabezas con comida que pueden mantenerlo ocupado. Poner música relajante o el sonido de la televisión ayuda bastante, sobre todo actúa con normalidad, ofreciendo tranquilidad y rutinas conocidas. La verdadera fiesta se hace con empatía y respeto. Esta noche mexicana celebraremos a nuestra patria, cuidando también a los que nos dan su amor incondicional todos los días. ¡Que viva México y que vivan nuestras mascotas seguras! Mi Cris, ya habíamos platicado en otras ocasiones que nos ha tocado ver accidentes de perritos. No importa el tamaño, la raza, la casa, lo cercano que estén de los cohetes. Creo que es algo de pedirle a los que nos escuchan que los cuiden y los protejan, porque hemos visto cómo desde un French Poodle que se avienta de 3 pisos por el terror, o bien un San Bernardo que rompió una vidriera. En el mismo tenor de que tenía miedo, era un perro de tamaño bastante grande y terminó herido y lastimado por las cortaduras de los vidrios. Entonces, no dejarlo pasar, cada año lo recomendamos y lo mencionamos, pero creo que no queda nunca de más decir cuidado.
1: Sí, importante el cuidado de las mascotas con el uso de la pirotecnia y de aquí a diciembre.

0: porque va a ser un recordatorio de carácter constante, y sí es importante que incluso hasta lleguemos a improvisar. En alguna ocasión me tocó colocar a un perrito una venda, y en internet están los puntos que hay que cubrir para que se sienta pues seguro.
1: Y sobre todo lo del búnker que mencionan aquí, es un cuarto, música, televisión, donde menos se oiga el tronido del cohete. Y también, pues si estás acompañado, pues hazlo parte de tu fiesta, no, cárgalo, tenlo a un ladito, que no se sienta que está solo. En verdad entran en mucho pánico, a ellos también les da ansiedad, les da terror y les da miedo ese tipo de sonido.
0: Además de que, pues incluso hemos visto hasta el apoyo o la iniciativa de algunas televisoras o sistemas de cable que colocan un canal especializado para calmar perritos.
1: Eso está muy interesante porque la música, aquí mencionan música clásica, pero hay música que activa ciertas neuronas en el cerebro que hace que piense y se muevan de manera diferente. Yo creo que no nomás con los perritos, también recordemos que puede haber niños enfermos de autismo, niños pequeños, adultos mayores con algún tipo de demencia, que también esto los puede asustar. Creo que la pirotecnia, por históricamente, es sinónimo de fiesta, de alegría, de regocijo, pero también puede ser sinónimo de terror para las gentes que no están acostumbradas a escucharla tan seguido. Como dices tú, de aquí a diciembre se va a repetir muchísimo. Esperemos que en algún momento se regule la venta de pirotecnia en todos lados para que puedan tener un control. Regular no quiere decir prohibir, se tiene que controlar cuánta cantidad de con lo que, con ejemplo, lo que pasó en Bracho, que regularon la cantidad de pólvora para tronar. Aquí quizás sería controlar el tipo de cohetes que van a vender para el uso común, y el por ejemplo, los que hacen en la bufa están controlados y están certificados las empresas que lo colocan, y están listos y hay un plan de acción para cualquier tipo de incidente. Pero el problema es cuando venden un cuetón, una palomita o un martillo, no sé si te tocó a ti de niña conocerlos, que son cohetes de muy buen tamaño, que tienen que estar supervisados por un adulto, pero la cantidad de pólvora que llevan es la que genera el ruido tan fuerte.
0: Importante que se regule, porque además hemos tenido una serie de incidentes. Bueno, Zacatecas ya tenemos problemas con inseguridad con este tema de la pólvora, así lo confirmaron las mismas autoridades. También se han registrado explosiones en el almacenamiento de pirotecnia, y bueno, ya otra serie de accidentes donde lamentablemente hay gente que lastima partes de su cuerpo una vez que están intentando detonarlos. Y sí, es más que necesaria esta regulación, porque además estamos hablando de una contaminación muchas veces hasta innecesaria, porque pues no solo es el tema de la contaminación auditiva, que en este caso es la que está perjudicando a las mascotas, a personas con autismo y sí, adultos mayores, sino que también pues está el tema de la contaminación que se genera al estar quemando.
1: ¿Quién no ha estado en el grito y cuando prenden el castillo en Plaza de Armas cae la pólvora arriba de ti o la respiramos? Recuerden que hay partículas PM10, 15, que podemos respirar fácilmente por nuestra nariz y puede llegar a causar un cáncer. O en la bufa, que también estamos cerca, de hecho ahí se sienten como pedraditas de la pólvora del estallido que hay. Se hace una contaminación atmosférica muy grande, que también hay estudios que han analizado que puede ser también una parte importante para la ansiedad y la parte de la gente que tiene suicidio. O sea, todo va relacionado. Nuestro planeta nos está gritando, hay que cuidarnos, y nosotros debemos de cuidarlo y de cuidarnos a nosotros mismos.
0: Bueno, al grado que algunos países ya mejor han optado por espectáculos de drones en lugar de pirotecnia.
1: Sí, por ejemplo, el 11 de septiembre, que fue la... ¿Sí fue el 11 o fue el 9 de septiembre de las Torres Gemelas?
0: El 11 de septiembre.
1: El 11 de septiembre hicieron en Estados Unidos una representación con drones. Se veía muy, muy bonito y muy simbólico. Creo que podríamos pensar que en un futuro las fiestas patrias de todo el país van a ser por medio de drones.
0: Que además son reciclados, o sea, los puedes usar muchas
1: veces. Los puedes usar mismas. En septiembre, en noviembre, del Día de Muertos, en diciembre, en enero y hasta febrero, el Día del Amor y la Amistad.
0: Perfecto. Muy bien, Katia, pues te agradecemos esta colaboración y nos vemos el próximo lunes.
1: Nos vemos la próxima semana.
0: Gracias. Es Katia Trejo, nuestra especialista en medio ambiente. Por ahí tuvimos un problemita en cuestión de redes, pero ahí está el video, al igual que también está la colaboración de en el noticiero completo, si usted quiere escuchar las recomendaciones de qué hacer punto por punto para cuidar a nuestras mascotas, que también, pues reiteramos, se puede replicar también a las personas, porque este tema, de verdad, hay gente que incluso pues no deja ni dormir. Toda la noche tienen esta serie de detonaciones, con lo cual, por supuesto, también se generan luego también otro tipo de problemas. Vamos a más información, porque el secretario de Migración, Iván Reyes Millán, aseguró se está atendiendo precisamente a los migrantes. Aseguró que hay diversos programas para la atención de los mismos. Esto en relación a que la semana pasada, el 9 de septiembre, se celebró el Día del Migrante en Zacatecas.
2: De una política social, bienestar para todas y para todos. Ya lo expresaba nuestro gobernador, la remesa productiva hoy nos ha permitido también poder generar distintos negocios que a través de esta remesa se han generado y que puede permitir que sean aún mucho más productivos el envío de la remesa. Hoy pues ya tenemos también un avance importante, ya son más de 21 millones de pesos en inversión. Y alguna vez me preguntaban por qué eran tan pocos proyectos. Pero los proyectos están siendo enfocados a negocios que están dando este ingreso fijo a las personas. Para otros esquemas de inversión contamos con distintos mecanismos, pero el resultado importante y que quiero destacar es a través de la Expoferia Agropecuaria, donde hoy ya son más de 210 millones de pesos de inversión y que nos ha permitido llegar al 86% de los municipios en Zacatecas. Es decir, nuestros paisanos están distribuidos en distintos puntos de Estados Unidos, pero no han dejado de apoyar y hoy 86% de los 58 municipios han recibido al menos un apoyo a través de esta visión de la remesa productiva. Y otro de los puntos que también quisiera destacar en estos foros ha sido el último que se tuvo y que fue el tema de seguridad. Ya lo decía el gobernador, hoy el programa Heroínas y Héroes Paisanos, y que por cierto Zacatecas en el operativo que finalizó, fuimos el estado número uno con mayor recepción, por encima de estados como Jalisco, como Monterrey, como la propia Ciudad de México, en donde fueron sedes mundialistas, y nosotros destacamos con un incremento de más del 100%. Pasamos de 78 mil a más de 100 mil asistencias, donde se puede dar cuenta de que hoy nuestros paisanos están visitando Zacatecas, de que el trabajo que se está realizando desde la Mesa de Construcción de Paz que encabeza nuestro gobernador todos los días está dando ese resultado. Aquí pueden ver en la gráfica los incrementos. Si comparamos el ejercicio 2024 con el 2025, podemos ver un incremento del 16%. Pero ese incremento ha sido un incremento constante, operativo tras operativo. Si me ayudan con la siguiente, ahí vamos a poderles mostrar la gran coordinación que se tiene, y esos números son el reflejo de esta muy buena vinculación que se tiene del sector migrante con la Mesa de Construcción de Paz. Más de 347 elementos, 114 vehículos, helicóptero que está dispuesto también para el patrullaje aéreo. Y aquí también quisiera destacar que nuestro gobernador tuvo la posibilidad de que con el acompañamiento del general mayoral pudieran conocer una de las instalaciones que ustedes ya también han podido ver, el C5, en donde ya pudieron constatar toda la tecnología que se tiene. De hecho, ahí hacían las preguntas que si las carreteras estaban vigiladas, les mostraron dónde están las UNIRSE, dónde están los DERES, donde se está haciendo esta vigilancia constante, y ese trabajo que ustedes ven ahí en números, en el desplegados en distintas dependencias, desde la Defensa, Guardia Nacional, Nacional de Migración, Seguridad Pública, nos ha permitido tener estos resultados que hoy ponen a Zacatecas también en el marco nacional, porque el trabajo que se realiza también ha sido ejemplo de réplica en otros estados.
0: Pues son parte de las actividades que se están registrando en en cuestión de migración, que por cierto pues también tiene una serie de peticiones y pues solicitudes a las autoridades. Entre ellos está pues los temas de seguridad, aunque digan se detendido, la realidad es que tan solo en las últimas semanas se han registrado una serie de asaltos carreteros y que esto luego prenden las alertas y que generan que precisamente Estados Unidos considere que Zacatecas no es un lugar para visitar, y esto sin duda alguna tiene alguna afectación en principalmente en temas de carácter económico. Está el tema de las remesas, sí, y pues sigue siendo lamentable que Zacatecas siga dependiendo directamente del envío que hacen los paisanos en cuestión de recursos. En tanto, pues también se ha hablado en materias precisamente de seguridad desde el movimiento feminista. Han referido que hay un contrainforme que ellas realizaron hace algunos días en relación a que está esta temporada. Ya no se preocupe, a partir de mañana tienen que ya retirarle toda la publicidad del gobierno del estado, porque luego también hablando de contaminación visual, está toda esta serie de propaganda que pues usted ya define si considera los datos son ciertos o no. Pero por lo pronto el movimiento feminista ha hablado de que hay datos que no coinciden, sobre todo el tema de la pacificación. Refieren una disminución de un 71%, pero dicen durante este mismo periodo incrementaron la cantidad de desaparecidos. Fresnillo tiene un 97% de percepción de inseguridad. Estados Unidos mantiene esta alerta de los 5 estados más peligrosos, junto a Tamaulipas, Sinaloa, Michoacán y Guerrero. Que estamos hablando de Sinaloa, donde la situación está un tanto complicada. Dicen los homicidios bajan, pero las desapariciones van creciendo. En tanto, pues durante estos 5 años han referido que se tienen 3,889 casos que se tiene una desaparición, y que la Comisión Nacional de Búsqueda pues da estos datos, es decir, 1,411 casos en 2 años superior a lo del sexenio anterior. El año con mayor registro de personas desaparecidas fue en el 2023, 276 personas, principalmente en Fresnillo con 946 casos y Guadalupe 713 casos. Además, pues también hablan de un subregistro en materia de feminicidios, que ya incluso pues ya habíamos hablado al respecto. Refieren que el 2021 al 2025 hay un subregistro en este tema, porque el sistema de seguridad pues reportó 13 casos y las ONGs reportaron 37 casos en medios. Durante el 2023 se registró oficialmente 13 casos y las ONGs reportaron también 37 casos. Han mencionado que los primeros 4 meses del 2023, 34 homicidios dolosos de mujeres reportados como no feminicidios. Tan solo en el último año, pues han mencionado, en el 2025, se tienen datos, todavía están analizando los datos preliminares para definir cuántos casos están en esta situación, pero el último caso donde ya se tiene un registro son 11 casos que tiene la Secretaría de Seguridad Pública registrados, y se estima que son 28 casos en total, es decir, hay un subregistro, y en el 2023 un subregistro de un 65%, como ya le habíamos mencionado. En este caso el movimiento feminista pues ha hecho énfasis a que algunos casos no están siendo atendidos como tal. Esto efectivamente corresponde ya a las fiscalías, quienes pues se encargan de darle esa visibilidad a los feminicidios. En tanto, pues también hablaron de la represión, por supuesto, a las feministas el pasado 8 de marzo del 2024, caso que sigue totalmente impune, y que son 17 mujeres agredidas, 18 detenidas, entre ellas menores de edad, mujeres con discapacidad y una adulta mayor. Además, se registraron golpes, patadas, gas lacrimógeno, polvo en extintor, arrastrados por la policía y tortura psicológica. En este caso estuvo involucrada la policía estatal, la policía vial y la FRIS de la policía estatal. En este caso, pues, se ha exigido justicia y hasta la fecha no ha dado como tal. Vamos, ni siquiera administrativa, quienes dieron la orden y ejecutaron continúan en los puestos, al igual que también se dio la represión a madres buscadoras. Usted recordará hace un año, durante el informe de labores, también se dio la represión a frijoleros ya este año en marzo, y pues hablan del segundo piso, la obra que no existió, pero que tiene 1.500 millones de pesos, pues dentro de un fideicomiso del cual pues no se puede tocar y que además no sabemos exactamente cuánto nos va a costar a los zacatecanos el mismo. Hablan de nepotismo y las designaciones que se han tenido, y pues así puede irlo revisando paso por paso, donde incluso se hace una cronología de distintos hechos en materia de seguridad que pues también algunos de ellos ni siquiera están siendo atendidos. Hoy en la informativa decían las autoridades, todos los casos de femicidio del año pasado y de este, hay personas detenidas. Eso no regresa a la vida a las mujeres que lamentablemente se les arrancó. Eso es pues minimizarlo a final de cuentas. Sí, es indispensable que estén encarceladas.